0: Tal vez caminar, leer, dormir mejor, pedir ayuda, orar, guardar silencio, organizar tus finanzas, volver a una actividad que te hace bien, decir que no o simplemente parar. Repetí conmigo, diversifico mi crecimiento. No apoyo toda mi vida sobre una sola columna. Fortalezco todas las dimensiones de mi ser. Tengo discernimiento para reconocer lo que me corresponde. Tengo la humildad para compartir el peso. Tengo soberanía para devolver lo que no es mío. Tengo conciencia para fortalecer aquello que mi vida necesita. No necesito cargar más para demostrar que soy fuerte. Deja que todas estas frases desciendan, que no quede solo en la mente, que encuentre tierra fértil en tu corazón. Porque una estructura interior sólida y una conciencia expandida conoce sus límites, sabe sostener sin destruirse en el intento. Respira una última vez profundamente. Volvé lentamente. Abrí los ojos. Volvé más liviano, más consciente de lo que te corresponde, más dispuesto a compartir y más libre para devolver, y más atento a aquellas dimensiones de tu vida que también necesitan crecer. Y recordá que podés volver a esta meditación guiada todas las veces que lo necesites. Y si hoy llegaste por primera vez a Arquitecta de Vida, podés encontrar la serie completa en Spotify RSC Radio y regresar a cada episodio cuando necesites continuar trabajando en tu propia construcción. Y quiero regalarte una palabra para que te acompañe toda la semana: equilibrio. No como tener todas las áreas de tu vida exactamente iguales, sino como la capacidad de reconocer cuando una parte está sosteniendo demasiado y otra necesita comenzar a fortalecerse. Gracias infinitas por regalarte este momento. Esto fue Arquitecta de Vida, donde levantamos cimientos sólidos en el alma para elevar la vida. Hasta la próxima. Soy Marlene Cristaldo.
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0: Las 21:30 horas. 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
2: Hola, bienvenidos a Saludablemente. Soy Diana Marcela Bedoya y me alegra muchísimo volvernos a encontrar. Hoy quiero que comencemos con una pregunta muy sencilla y es: ¿cuántas veces has comido durante el día sin darte cuenta realmente de lo que estás comiendo? Quizás desayunaste mientras revisabas el celular, almorzaste frente al computador porque tenías mucho trabajo, comiste rápidamente porque tenías que salir, o llegaste a casa cansado, abriste la nevera buscando cualquier cosa que pudiera quitarte el hambre. Y cuando terminaste, quizás ni siquiera recuerdes exactamente qué fue lo que comiste. ¿Te ha pasado? A mí personalmente este es un tema que me interesa muchísimo porque comer es algo que hacemos todos los días y varias veces al día. Entonces, es importante que eso que normalmente lo tomamos como algo cotidiano no siempre significa que lo hagamos de una manera consciente. Y de eso quiero que conversemos el día de hoy, porque alimentarnos no debería ser solamente una cuestión de quitarte el hambre. También puede ser una forma de cuidarte. Tengamos presente que comer no es lo mismo que alimentarnos. Pensemos en algo. Podemos comer muchísimo y aún así sentir que nuestro cuerpo no está funcionando como quisiéramos. Podemos comer rápidamente, pero no estar que conversemos el día de hoy. Porque alimentarnos no debería ser solamente una cuestión de quitarte el hambre. También puede ser una forma de cuidarte. Tengamos presente que comer no es lo mismo que alimentarnos. Pensemos en algo. Podemos comer muchísimo y aún así

convertir la alimentación en una fuente permanente de culpa. Esto no debería haberlo comido, estoy engordando, esto está prohibido, ya dañé mi dieta, ¿cómo me comí esto? Entonces, me comí esto hoy, entonces mañana no voy a comer nada. Y ahí la alimentación deja de ser una forma de cuidado y se convierte en una pelea constante con nosotros mismos. Por eso hoy no quiero hablarte de dietas ni tampoco decirte que existen alimentos mágicos y mucho menos quiero decirte que tienes que cambiar toda tu alimentación de un día para otro. Lo que quiero es hablarte de algo mucho más sencillo y es la relación que tenemos con la comida. ¿Realmente estamos prestando atención a lo que comemos? Hoy quiero proponerte un pequeño ejercicio. Piensa en lo último que comiste. ¿Recuerdas el sabor que tenía? ¿Comiste despacio o rápido? ¿Estabas sentado tranquilamente o estabas haciendo otra cosa? ¿Estabas realmente disfrutando la comida? ¿O estabas pensando en todo lo que tenías pendiente? Porque muchas veces nuestro cuerpo está sentado frente al plato, pero nuestra mente está en otro lado. Estamos respondiendo mensajes, estamos mirando redes sociales, viendo televisión, trabajando, conversando, pensando en problemas y comemos casi en automático. Entonces llega esta pregunta que es muy interesante y es, ¿qué pasaría si empezáramos a estar realmente presentes mientras comemos? No significa que convirtamos la comida en una ceremonia, ni tampoco significa hacer unos cambios grandísimos en el momento de nuestra alimentación. Significa es que simplemente tenemos que prestar más atención, mirar, oler, saborear, masticar, reconocer cuando tenemos hambre y también reconocer cuando estamos satisfechos. Y en sí, el problema está cuando comemos con afán, porque vivimos corriendo todo el tiempo y muchas veces la comida termina pagando las consecuencias de ese ritmo de vida. Come rápido porque tienes que salir. Almuerzas mientras trabajas. Yo después como. Hoy no tuve tiempo ni de desayunar. Y estoy seguro que has escuchado o incluso tú has dicho alguna vez esas frases. Y entiendo perfectamente que la vida tiene muchas responsabilidades. Y hay días en los que simplemente no podemos sentarnos durante una hora a comer tranquilamente. Pero una cosa es tener un día complicado y otra es convertir el afán en nuestra manera habitual de alimentarnos. Por eso te quiero que hoy proponerte pues algo. Y es la próxima vez que tengas una comida frente a ti, intenta de regalarte, aunque sea unos minutos, sin pantallas, sin el celular, sin el computador, sin estar revisando qué está pasando afuera, solo tú con la comida. Y observa qué cambia. Tal vez descubras que comes más despacio, que lo disfrutas más, notes que ya estás satisfecho. O quizás descubra algo tan sencillo como esto, y es comer también puede ser un momento de pausa. Y aquí quiero conectar esta conversación con algo que hablamos en nuestro programa anterior. ¿Recuerdas que hablamos de nuestras emociones y de cómo puede influir en nuestra manera de vivir? Pues eso también puede ocurrir con nuestra alimentación. Porque no siempre buscamos comida porque tenemos hambre. A veces buscamos comida cuando estamos aburridos, ansiosos, estresados, tristes, cansados o simplemente porque queremos premiarnos después de un día difícil. Y vuelvo a decir algo importante. Eso no significa que esté mal disfrutar de la comida.
porque la comida también es cultura, es familia.

0: Es celebración, es compartir, es placer. El problema aparece cuando no distinguimos entre el hambre física y la necesidad de aliviar una emoción. Por eso puedes empezar a hacerte una pregunta muy sencilla y es, ¿tengo hambre o estoy buscando sentirme mejor? Y si descubres que estás comiendo por una emoción, no tienes que castigarte, solo vas a observar. Quizás lo que necesitas no seas comida, quizás necesitas es descansar, hablar con alguien, salir un momento, respirar o simplemente permítete reconocer lo que estás sintiendo. Porque nuestro cuerpo tiene una capacidad increíble para comunicarse con nosotros. Nos indica cuándo tenemos hambre, cuándo estamos satisfechos, cuándo estamos cansados, cuándo necesitamos descansar. Pero muchas veces dejamos de escucharlo. Porque tenemos horarios, porque estamos ocupados, porque estamos siguiendo una dieta súper estricta o porque estamos acostumbrados a terminar todo lo que tenemos en el plato aunque ya estemos satisfechos. Y por eso, hoy quiero proponerte algo. En lugar de preguntarte únicamente qué deberías de comer, empieza también a preguntarte qué está necesitando mi cuerpo. Son preguntas totalmente diferentes y no significa que tengamos que convertirnos en expertos en nutrición. Significa aprender a observarnos, porque no existen alimentos perfectos. Y aquí quiero tocar un tema que puede generar mucha culpa, y es la idea de que existen alimentos buenos y alimentos malos. Y creo que todos hemos escuchado frases como eso es malo, eso no se puede comer, eso engorda, eso está prohibido. Y cuando pensamos así, muchas veces terminamos entrando en extremos. Y un día queremos comer absolutamente perfecto. Y al día siguiente, porque comimos algo que consideramos prohibido, pensamos, ya dañé todo y entonces abandonamos. Por eso quiero proponerte otra mirada. No necesitamos una alimentación perfecta. No necesitamos una, lo que necesitamos es una alimentación consciente y equilibrada. Una alimentación donde podamos aprender a qué, a observar, a elegir, a disfrutar y también reconocer qué cosas podemos mejorar. Porque comernos un postre no convierte en automáticamente una alimentación en saludable o poco saludable. Una sola comida tampoco nos define nuestra salud. Lo importante es el conjunto de nuestras decisiones a lo largo del tiempo. Y quiero aprovechar para hablar brevemente de algo que seguramente encontraremos muchas veces en nuestras conversaciones, y es el azúcar. Porque a muchas personas les encanta el dulce. Un café con azúcar, una gaseosa, un jugo, un postre, una galleta. Y no estoy aquí para decirte, desde mañana nunca más puedes volver a comer azúcar. No. Lo que quiero es que aprendamos primero a observar cuánto consumimos y de dónde viene. Porque muchas veces pensamos únicamente en el azúcar que añadimos directamente. Pero también puede estar presente en muchísimos productos que consumimos habitualmente. Por eso, una herramienta muy sencilla es comenzar a leer las etiquetas de los productos que compras. No tienes que convertirte en un experto, simplemente es empezar a mirar qué ingredientes tiene, cuánto azúcar contiene, cuál es el tamaño de la porción y poco a poco vamos aprendiendo. Porque cuando conocemos lo que estamos consumiendo podemos tomar decisiones mucho más conscientes. Y ese tema merece una conversación completa y así que probablemente volveremos a hablar del azúcar en otro programa. Ahora, hablamos es de algo que muchas veces olvidamos y es que nuestra alimentación no empieza cuando tenemos hambre. Muchas veces empieza desde antes. La realidad es que empieza desde el momento que hacemos mercado. Porque si en nuestra casa tenemos determinadas opciones disponibles, es mucho más fácil recurrir a ellas. Por eso, una buena pregunta cuando vamos al supermercado puede ser: ¿qué quiero encontrar en mi cocina esta semana? No significa llenar la casa de los productos perfectos, significa pensar un poco más antes de comprar. Podemos incluir alimentos más frescos, frutas, verduras, proteínas, grano y también aquellos alimentos que disfrutamos. La idea no es vivir restringidos, la idea es crear un entorno que nos facilite tomar mejores decisiones. Y hay algo que me encanta de la alimentación, es porque la comida no solamente alimenta nuestro cuerpo, también tiene una relación profunda con nuestros recuerdos. Quizás exista una comida que te recuerde a tu mamá, una receta que preparaba tu abuelita, un plato que siempre aparece en las reuniones familiares, una comida que te recuerda a tu infancia, una cena especial, una celebración, y eso también hace parte de una relación con la alimentación. Por eso nunca quisiera que hablar de la salud significara quitarte a la comida toda esa parte humana, porque comer también es compartir. En sentarnos con alguien, es conversar, es celebrar, es crear recuerdos. Lo importante es aprender a disfrutar sin perder de vista el cuidado. Y la invitación es la alimentación consciente, hacer una pausa antes de comer. Y ahora quiero darte una herramienta y la vamos a llamar la pausa de los 3 minutos. Antes de una comida, cuanto sea posible, haz una pequeña pausa. No necesitas hacer nada complicado. Lo que vamos a hacer es, primero, observar. Mira lo que tienes frente a ti. Segundo, pregúntate, ¿tengo hambre? Y tercero, conectar. ¿Cómo me siento yo en ese momento? Eso es todo. Esas 3 preguntas. No tienes que cambiar la comida, no tienes que quitarle nada, no tienes que contar las calorías, simplemente es estar presente. Y si después decides comer exactamente lo que ibas a comer, perfecto. La diferencia es que ahora lo hiciste y tomaste una decisión consciente y no completamente en automático. Y recuerda, no se trata de restringir, se trata de conocernos. Y quiero que algo quede muy claro, cuidar nuestra alimentación no significa vivir pensando que todo está prohibido, tampoco significa sentir culpa cada vez que disfrutamos de algo y mucho menos significa compararnos con el cuerpo de otra persona. Cada persona tiene una historia, una realidad, un contexto, un estilo de vida y por eso debemos aprender a tomar decisiones que sean sostenibles con nuestra propia vida. La salud no debería convertirse en otra fuente de ansiedad. Al contrario, debería ayudarnos a sentirnos mejor. Y como siempre, quiero dejarles un reto, pero esta vez no quiero pedirte que elimines ningún alimento. No quiero que hagas una dieta, no quiero que peses tus comidas, ni quiero nada de eso. Solo quiero que hagas algo muy sencillo. Y es que durante los próximos 7 días, elige una comida al día para comer sin pantallas, sin el celular, sin el televisor, sin el computador, solo tú y la comida. Y durante esos minutos intenta comer un poquito más despacio, sentir el sabor, la textura, el olor y pregúntate, ¿tengo hambre? ¿Estoy satisfecho? ¿Estoy disfrutando este momento? Eso es todo. No lo busques hacerlo perfecto. Simplemente es estar presente. Y quiero dejarte también una recomendación como en cada programa y es un libro que se relaciona muchísimo con nuestra conversación de hoy y se llama Comer Atentos de Jan Chosen Weiss. Es una invitación a volver a prestar atención a lo que comemos, a escuchar las señales de nuestro cuerpo y a descubrir nuestra relación con los alimentos. No pensemos únicamente en crear un hábito de ejercicio o de tomar agua, sino observando cómo nuestro entorno, nuestras rutinas y las pequeñas decisiones que repetimos pueden influir en nuestra vida cotidiana. Y hay algo especialmente interesante. Muchas veces no necesitamos depender de una fuerza de voluntad enorme. Podemos empezar modificando pequeñas cosas a nuestro alrededor. Por ejemplo, si queremos comer de manera más consciente, podemos comenzar simplemente haciendo en nuestra mesa que nuestra mesa sea un lugar donde realmente nos vamos a sentar a comer, dejando un celular a un lado, preparando con anticipación algunas opciones, organizando nuestra cocina. Son pequeños cambios que en nuestro entorno puede ayudarnos a tomar mejores decisiones. Y quiero hacerte una última pregunta. ¿Cómo es hoy tu relación con la comida? No te estoy preguntando cuánto pesas, no te estoy preguntando cuántas calorías consumes, no estoy preguntando si haces una dieta. Te estoy preguntando es cómo te relacionas con lo que comes. ¿Comes con tranquilidad? ¿Comes con culpa? ¿Comes rápidamente? ¿Comes mientras haces otras cosas? ¿O disfrutas la comida? ¿Te permites comer sin castigarte? ¿Escuchas a tu cuerpo? Quizás hoy no vas a tener todas estas respuestas y está bien. Porque el objetivo de esta conversación no es que salgas pensando estoy haciendo todo mal. Todo lo contrario. Quiero es que salgas pensando que hay algo pequeño que puedes empezar a observar y quizás sea el comienzo de grandes cosas. No de una dieta, no de una restricción, sino de una relación más consciente contigo mismo. Y hoy hablamos de algo que hacemos todos los días, algo tan cotidiano que muchas veces dejamos de prestarle atención. Hablamos de alimentarnos y quiero que te lleves esta frase. No se trata de comer perfecto, se trata de aprender a comer con conciencia. Escucha a tu cuerpo, observa tus emociones, disfruta tu alimentación. Aprende a leer lo que consumes, evita los extremos y recuerda que cuidar tu salud no significa dejar de disfrutar la vida. También significa aprender a disfrutar de una manera que nos haga bien. Y si quieres acompañarme en este camino de bienestar, puedes encontrarme en mis redes sociales como Hábitos Saludables 360, donde comparto contenido relacionado con salud, bienestar y hábitos saludables. Gracias por regalarme estos minutos. Soy Diana Marcela Bedoya y esto fue Saludablemente. Gracias por acompañarnos en RSC Radio Internacional. Nos encontramos la próxima semana en un nuevo episodio. Y recuerda, alimentarte también es una forma de cuidarte. Nos escuchamos.
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4: No vine a entretener, vine a dejar huella, vine a incomodarte, vine a sacarte de tu zona de confort, vine a incomodarte tanto hasta que te transformes. ¿Quién te habla? Romina Carsoglio. Y esto es La Verdad Irrefutable, en Radio RSC, Emisora Internacional. Hoy quiero hablarte de una verdad que me llevó muchos años comprender. Ser buena persona no alcanza para liderar. Y quiero hablarte desde algo que me pasó a mí. Cuando era muy joven y todavía no había construido una empresa, escuchaba las mismas ideas que probablemente escuchaste vos. Que los patrones eran malos, que los empresarios solamente pensaban en dinero, que eran fríos, indiferentes y muchas veces arrogantes. Desde afuera era muy fácil construir esa imagen, porque cuando todavía no ocupaste un lugar de responsabilidad, miras solamente una parte de la realidad. Ves la decisión que toma el empresario, pero no siempre ves todo lo que tuvo que evaluar antes de tomarla. Ves el límite, pero no conoces todo lo que sucedió antes de que ese límite fuera necesario. Ves a una persona que dice que no, pero no sabes cuántas veces dijo que sí antes de agotarse. Yo también tuve que aprender a mirar todo desde otro lugar. Cuando empecé a liderar personas, quise ser empática. Quise escuchar, quise comprender, quise ayudar. Cuando un empleado tenía un problema, intentaba encontrar una solución. Si necesitaba algo, yo trataba de acompañarlo. Si estaba atravesando una situación personal difícil, intentaba contemplarla. En ese momento, sentía que estaba haciendo lo correcto. Y una parte de mí pensaba, si esta persona está bien, va a poder trabajar mejor. Entonces me involucraba. Escuchaba, buscaba alternativas, intentaba resolver. Y no solamente lo hacía por la empresa, lo hacía porque genuinamente quería ayudar. Pero con el tiempo descubrí algo que me costó aceptar. No todos los problemas que llegan a vos son tu responsabilidad. Podés escuchar a una persona sin hacerte cargo de su vida. Podés acompañarla sin convertirte en la responsable de resolver todo lo que le sucede. Podés ser empática sin permitir que cada situación personal modifique permanentemente las reglas de la empresa. Porque cuando diferencias empatía de responsabilidad, terminás ocupando lugares que no te corresponden. Y eso fue lo que me pasó. Yo quería que todos estuvieran bien. Quería encontrar una solución para cada persona. Quería comprender las razones de cada incumplimiento. Pero mientras intentaba sostener todo, yo terminaba agotada. Absorbía problemas que no podía resolver. Me llevaba situaciones a mi casa. Pensaba permanentemente cómo ayudar. Y lo más difícil fue darme cuenta de que muchas veces, después de haber escuchado, ayudado y buscado alternativas, los mismos problemas volvían a aparecer. Ahí comprendí que ayudar no siempre produce transformación, porque para que una persona cambie, no alcanza con que vos ofrezcas una oportunidad. También tiene que existir una responsabilidad del otro lado. Y cuando esa responsabilidad no aparece, la empatía mal entendida puede convertirse en permisividad. Esto fue muy importante para mí, porque yo asociaba poner un límite con volverme una persona fría. Sentía que si dejaba de resolver, tal vez me estaba convirtiendo en esa clase de empresaria que había criticado cuando era más joven. Pero después entendí que no se trataba de arrogancia, no se trataba de indiferencia, se trataba de responsabilidad. Porque cuando dirigís una empresa, no puedes tomar cada decisión pensando solamente en una persona. Tenés que pensar en toda la estructura, en el equipo completo, en los clientes, en las obligaciones, en los puestos de trabajo, en la continuidad del negocio, en las personas que sí cumplen, en quienes hacen su tarea, en quienes sostienen su responsabilidad, incluso cuando también tienen problemas personales. Y esto cambia completamente la perspectiva, porque si para evitar incomodar a una persona permitís que la conducta de otra se repita, quizás esté siendo injusta con todas las demás. Si alguien no cumple y nunca sucede nada, el mensaje que recibe el equipo no es que sos comprensiva. El mensaje es que cumplir o no cumplir da lo mismo. Y cuando todo da lo mismo, la cultura de una empresa empieza a deteriorarse. Ser empática no significa dejar de exigir. Ser humana no significa renunciar a las reglas. Escuchar no significa justificar indefinidamente. Y comprender la situación de una persona no significa que tengas que aceptar todas sus conductas. Una de las cosas más difíciles de liderar es entender que podés comprender a alguien y aún así tener que tomar una decisión que esa persona no va a querer. Podés entender por qué llegó tarde y marcar que la impuntuabilidad no puede repetirse. Podés comprender que está atravesando un momento difícil y al mismo tiempo explicar que su función tiene que cumplirse. Podés valorar a una persona y reconocer que ya no está respondiendo a lo que su puesto necesita. Podés sentir afecto y aún así poner un límite. Eso no te vuelve mala, te vuelve responsable del lugar que ocupas. Con los años, entendí que cada etapa de crecimiento de una empresa te obliga a ocupar una posición diferente. Al principio haces de todo. Estás cerca de cada detalle, conoces cada problema, respondes de manera inmediata. Y esa cercanía puede funcionar cuando la estructura todavía es pequeña. Pero cuando la empresa crece, tu función también tiene que crecer. Ya no puedes responder de la misma manera. Ya no puedes involucrarte personalmente en cada conflicto. Ya no puedes convertir cada excepción en una nueva regla. Porque llega un momento en el que tu responsabilidad, que al principio parecía una fortaleza, empieza a generar dependencia. La empresa necesita que dejes de ser solamente la persona que resuelve y te conviertas en la persona que establece criterios. Y establecer criterios implica aceptar que no todas tus decisiones van a gustar. Esto es uno de los cambios más profundos que atravesé como empresaria. Entender que liderar no era conseguir que todos estuvieran conformes conmigo. Liderar era tomar decisiones que protegieran el funcionamiento de la empresa, incluso cuando alguien pudiera interpretarlas como dureza. Durante mucho tiempo creí que si explicaba mejor, ayudaba más o daba otra oportunidad, la persona iba a responder de una manera diferente. Pero también aprendí que llega un punto en el que seguir dando oportunidades no siempre es generosidad. A veces incapacidad para poder aceptar la realidad que ya está demostrada. Hay personas que reciben una oportunidad y la aprovechan. Hay otras que reciben una oportunidad y creen que siempre habrá una más. Y si vos no aprendés a distinguirlas, terminás agotando tus recursos en quienes no asumen responsabilidad y dejando de reconocer a quienes sostienen la empresa todos los días. Para mí, poner límites fue un aprendizaje. No porque no supiera decir que no, sino porque tuve que aprender que el límite también es una forma de orden y que el orden también cuida. Cuida al equipo, cuida a los clientes, cuida a la empresa y también cuida al empresario. Porque detrás de una empresa hay una persona que también se cansa, que también tiene una familia, que también atraviesa problemas, que también siente miedo, que también puede equivocarse, que también puede llegar a su casa agotada después de haber resuelto situaciones durante todo el día. Pero pareciera que cuando una persona se convierte en empresario deja de tener derecho a todo eso. Se espera que siempre tenga la respuesta, que pueda solucionar todo, que pague, que sostenga, que comprenda, que absorba y que, además, nunca se canse. Yo entendí que esa expectativa era imposible. No podía ser responsable de la empresa y al mismo tiempo hacerme responsable de la vida de cada persona que trabajaba en ella. Mi responsabilidad era construir un lugar de trabajo serio, cumplir con las obligaciones, establecer reglas claras, escuchar cuando fuera necesario, dar oportunidades cuando tuvieran sentido, reconocer el compromiso y tomar decisiones cuando algo no funcionara. Eso es diferente de querer salvar a todo el mundo. Y esta es una verdad incómoda. Cuando intentás salvar permanentemente a los demás, muchas veces terminás perjudicando la estructura que también tenés la responsabilidad de cuidar. No te convertís en una mala persona cuando dejas de resolver la vida a todo el mundo. Te convertís en una líder más consciente de los límites de su función. Hoy puedo ser empática sin perder claridad. Puedo escuchar sin prometer que voy a resolver. Puedo comprender sin justificar. Puedo ayudar sin hacerme cargo de lo que le corresponde al otro. Y puedo tomar una decisión difícil sin necesitar convencer a todos de que soy una persona buena. Porque ser una buena líder no consiste en que todos hablen bien de vos. Consiste en que tus decisiones sean claras, coherentes y justas para la estructura que tenés la responsabilidad de dirigir. Antes de la pausa, quiero dejarte una pregunta. ¿Estás liderando para hacer crecer a tu equipo? ¿O estás actuando para que nadie se enoje con vos? Porque no son lo mismo. En el segundo bloque, quiero hablarte de otras dos verdades que solamente comprendí cuando me tocó estar del otro lado. La primera, facturar mucho no significa necesariamente ganar mucho. Y la segunda, no todos los empleados quieren crecer, aunque vos quieras hacerlos crecer. Ya volvemos en esto que es La Verdad Irrefutable.
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4: Estamos nuevamente en La Verdad Irrefutable. Antes de la pausa hablábamos de algo que está sucediendo cada vez más. Consumimos información, aprendemos conceptos, entendemos perfectamente lo que deberíamos hacer, pero seguimos postergando la vida que decimos querer. Ahora no quiero hablarte desde la teoría, quiero contarte algo que me pasó a mí. Porque durante muchos años construí una empresa. Y cuando digo que construí una empresa, no hablo de subir una frase sobre liderazgo social. Hablo de abrir las puertas todos los días, de tener empleados, de pagar sueldos, de tomar decisiones sin saber con absoluta certeza si iban a funcionar, de atender problemas cuando no tenía ganas, de resolver situaciones que no podían esperar a que yo estuviera emocionalmente preparada. Hablo de equivocarme, de corregir, de volver a empezar, de sostener una estructura real con personas reales, con responsabilidades reales y con consecuencias reales. En una empresa, la realidad no te permite vivir eternamente dentro de una explicación. Puedes tener el mejor discurso sobre liderazgo, pero si tu equipo no entiende lo que tiene que hacer, algo está fallando. Puedes saber muchísimo sobre ventas, pero si el cliente no compra, tenés que revisar la propuesta. Puedes hablar de abundancia, pero si los números no cierran, los números no cierran. Podés sentir que una decisión es correcta, pero después tenés que mirar el resultado. La empresa me enseñó algo que ningún libro hubiera podido enseñarme de la misma manera. La realidad responde. No siempre responde como querés, pero responde. Y cada respuesta te obliga a decidir qué vas a hacer después. Durante años yo aprendí de esa manera. No tuve la posibilidad de esperar a sentirme preparada para cada situación. Muchas veces tuve que decidir con miedo. Tuve que hablar sin tener ensayada la conversación perfecta. Tuve que resolver mientras todavía estaba intentando comprender lo que estaba sucediendo. Tuve que hacerme cargo de situaciones para las que nadie me había entregado un manual. Y así se construyó una parte enorme de mi experiencia. No desde la perfección, no desde la práctica, desde el error, desde la responsabilidad, desde la necesidad de encontrar una salida cuando quedarme quieta no era una opción. Pero hay algo que entendí mucho después. Yo había desarrollado una enorme capacidad para hacer crecer una empresa, pero no estaba utilizando esa misma capacidad para hacer crecer mi propio nombre. Y esto que voy a decir puede resultar incómodo, pero fue una verdad muy fuerte para mí. Durante mucho tiempo la empresa avanzó y yo quedé postergada detrás de ella. Había ideas que quería desarrollar, había una voz que quería mostrar, había proyectos que eran míos, había una parte de mí que sabía que podía construir algo diferente con toda la experiencia que había acumulado. Pero siempre aparecía algo más urgente. Un problema, una sucursal, una decisión, una persona que necesitaba una respuesta, una situación que había que resolver. Y entonces mi proyecto podía esperar. Mi idea podía esperar, mi voz podía esperar, yo podía esperar. Y sin darme cuenta, me convertí en una persona extremadamente ejecutiva para todo lo que necesitaba la empresa, pero llena de explicaciones cuando se trataba de algo propio. Para la empresa resolvía, para mí postergaba. Para la empresa tomaba decisiones, para mí seguía esperando claridad. Para la empresa enfrentaba los problemas, para mí pensaba que todavía tenía que prepararme un poco más. Y ahí comprendí algo que me cambió completamente la cabeza. La empresa que había postergado era yo misma, porque una es una empresa. Tu nombre es una empresa, tu experiencia es un capital, tu conocimiento es un capital, tu historia es un capital. Tu capacidad para atravesar crisis, resolver conflictos y levantarte cada vez que algo no sale como esperabas, también es tu capital. Pero si no ordenás todo eso, si no lo convertís en una propuesta y si no te animás a mostrarlo, queda guardado dentro tuyo. Y si no lo mostrás, el mundo no puede reconocerlo. Durante mucho tiempo pensé que para comenzar una nueva etapa, primero tenía que tener todo resuelto. Tenía que saber exactamente cómo hacerlo, tenía que encontrar la forma perfecta, tenía que tener la imagen perfecta, el mensaje correcto, el proyecto completamente armado. Pero había una contradicción enorme. Yo nunca había construido mi empresa de esa manera.

0: una construcción, necesita que te presentes, que pongas la cara, que definas qué tenés para ofrecer, que te animes a cobrar por tu experiencia, que sostengas tu voz, que ocupes lugares nuevos, que hagas cosas que al principio te van a resultar incómodas. Por eso empecé a hacer radio, por eso empecé a escribir, por eso empecé a construir una mentoría a partir de todo lo que aprendí durante años liderando, decidiendo, equivocándome y volviendo a empezar. Por eso entendí que no podía seguir esperando que alguien viniera a darme permiso para ocupar un lugar diferente. Yo ya tenía la experiencia. Lo que me faltaba era decidir qué iba a hacer con ella. Y esta diferencia es enorme. Porque hay personas que creen que su experiencia solamente vale dentro del lugar en el que la adquirieron. Piensen, yo sé hacer esto, pero solamente sirve dentro de mi empresa. Yo tengo experiencia, pero no tengo un título para explicarla. Yo atravesé muchísimas cosas, pero no sé cómo convertirlas en algo propio. Entonces, pasan años acumulando un conocimiento enorme que nunca transforman en una propuesta. Y quiero decirte algo. Hay conocimientos que no se adquieren dentro de un aula. Hay conocimientos que se pagan con años, con errores, con pérdidas, con noches sin dormir, con decisiones difíciles, con personas, con responsabilidad, con momentos en los que no sabías qué hacer, pero igualmente tuviste que encontrar una respuesta. Eso también es formación. La experiencia también es conocimiento. El problema es que muchas veces no reconocemos el valor de aquello que aprendimos viviendo. Porque nadie nos entregó un certificado cuando lo conseguimos. Yo necesité empezar a mirar mi historia de otra manera, dejar de verla solamente como una sucesión de cosas que había tenido que sostener y empezar a verla como una fuente de conocimientos que pude utilizar para construir mi propia etapa. Porque después de tantos años dentro de una empresa, yo sabía cosas que quizás parecían escritas en un papel. Sabía lo que significaba tomar una decisión y sostenerla cuando los demás no la entienden. Sabía lo que significaba liderar personas diferentes. Sabía lo que significa atravesar una crisis sin permitir que todo se detenga. Sabía lo que significa cometer un error que cuesta dinero. Sabía lo que significa continuar cuando la motivación no alcanza. Sabía lo que significa que una empresa dependa de decisiones que no podés seguir postergando. Y en un momento me pregunté, ¿voy a dejar todo este aprendizaje guardado dentro de una sola estructura? ¿O voy a convertirlo en algo que también pueda ayudar a otras personas? Esa pregunta fue mucho más importante que cualquier curso, porque no me dio más información, me obligó a mirar lo que ya tenía. Y tal vez eso también te está sucediendo a vos. Tal vez estás buscando afuera una respuesta que ya se encuentra escondida dentro de tu propia experiencia. Quizás no necesitas aprender 20 cosas nuevas. Quizás necesitas mirar todo lo que ya atravesaste y preguntarte, ¿qué sé hacer después de todos estos años? ¿Qué problemas aprendí a resolver? ¿Qué decisiones aprendí a tomar? ¿Qué cosas hoy puedo ver con claridad porque alguna vez me equivoqué? ¿Qué parte de mi experiencia podría transformarse en un servicio, un proyecto, una propuesta o una etapa profesional? Porque no siempre empezamos desde cero. A veces empezamos desde la experiencia, pero todavía no aprendimos a reconocerla. Y esto es importante. Reconocer tu experiencia no significa creer que ya lo sabes todo. Yo sigo aprendiendo, sigo formándome, sigo buscando nuevas herramientas, sigo necesitando personas que sepan más que yo en determinadas áreas, pero ahora entiendo que aprender no puede seguir siendo una condición para postergar. Puedo aprender mientras avanzo. Puedo pedir ayuda sin entregar mi criterio. Puedo incorporar herramientas sin desconocer todo lo que ya sé. Puedo empezar una etapa nueva sin negar a la mujer que construyó la anterior. Y eso también cambia mi manera de entender la mentoría. Una mentoría no debería convertirte en dependiente de la persona que te acompaña. No debería convencerte de que no sabes nada. No debería mantenerte eternamente acumulando conceptos. Debería ayudarte a mirar lo que no estás viendo, a ordenar todo lo que ya sabes, a reconocer dónde estás perdiendo tiempo, energía y recursos, a tomar una decisión y a construir un camino que después puedas sostener con tu propio criterio. Porque una persona puede tener muchísima información, y seguir sin claridad. La información se acumula, la claridad selecciona. La información te muestra 100 caminos, la claridad te permite elegir uno. Y elegir significa renunciar momentáneamente a los otros 99. Eso es lo que muchas veces no queremos hacer. Queremos conservar todas las posibilidades abiertas. Queremos seguir aprendiendo, seguir evaluando, seguir pensando. Porque mientras todo siga abierto, todavía no tenemos que comprometernos con nada. Pero una empresa no se construye manteniendo todas las opciones abiertas. Una empresa se construye eligiendo. ¿A qué cliente vas a hablarle? ¿Qué problema vas a resolver? ¿Qué propuesta vas a hacer? ¿Cuánto vas a cobrar? ¿Dónde vas a invertir? ¿Qué vas a dejar de hacer? Y tu próxima etapa también necesita nivel de decisión. Yo no empecé a construir algo propio cuando desaparecieron mis responsabilidades. Empecé cuando comprendí que si seguía esperando a que todo se ordenara alrededor mío, yo siempre iba a quedar para después. Porque siempre va a existir una urgencia. Siempre va a aparecer alguien que necesite algo. Siempre va a quedar un problema por resolver. Siempre va a existir una razón perfectamente válida para postergarte. Y ahí está el peligro. Las razones que más nos demoran no siempre son absurdas. Muchas veces son completamente razonables. El trabajo, la familia, la empresa, las responsabilidades, el cansancio. Y todo eso es real. Pero si cada razón válida consigue que vuelvas a dejarte para después, pueden pasar 10 años y tu vida seguir esperando. Por eso hoy no quiero preguntarte cuántos libros leíste. No quiero saber cuántos cursos hiciste. No quiero saber cuántos conceptos podés explicar. Quiero preguntarte otra cosa. ¿Cuánto de todo lo que sabes está participando realmente de la vida que estás construyendo? Porque podés tener 20 años de experiencia y continuar comportándote como si tuvieras nada para ofrecer. Podés haber atravesado crisis enormes y seguir esperando sentirte preparada. Podés haber construido una empresa y todavía no haberte animado a construirte a vos misma fuera de ella. A mí me pasó. Y poder reconocerlo no me debilitó, me devolvió poder. Porque dejé de esperar una versión futura de mí que viniera de hacer aquello que yo seguía postergando. Entendí que esa mujer no iba a aparecer mágicamente. Tenía que empezar a construirla con decisiones, con exposición, con errores, con práctica, exactamente de la misma manera en la que había construido todo lo anterior. Por eso, si hoy estás consumiendo desarrollo personal, quiero que te preguntes si esa información está acompañando tu crecimiento o reemplazándolo. Aprender es maravilloso, pero llega un momento en el que tenés que cerrar el libro, apagar el podcast, dejar de pedir otra opinión y entrar en contacto con la realidad. Porque la realidad puede decirte que todavía te falta aprender, pero también puede mostrarte que estabas mucho más preparada de lo que creías. Y esta es la verdad irrefutable de hoy. Tal vez no te falte información, tal vez te falte reconocer el valor de tu experiencia y tomar la decisión de convertirla en algo propio. Yo construí una empresa durante años, pero hubo un momento en el que entendí que también tenía que empezar a construirme por fuera de ella. Y ese fue uno de los cambios más importantes en mi vida. Porque la empresa que más había postergado era yo misma. Esto fue la verdad irrefutable, un espacio donde no venimos a suavizar la realidad. Soy Romina Carsoglio. Nos vemos en el próximo capítulo en esto que fue La Verdad Irrefutable en Radio RSC. Emisora Internacional. Estamos nuevamente en La Verdad Irrefutable. Antes de la pausa hablábamos de cómo cambió mi manera de liderar. Durante mucho tiempo creí que ser una buena empresaria significaba escuchar, acompañar y encontrar una solución para cada persona. Después comprendí que liderar también era poner límites, establecer criterios y aceptar que no todos van a estar de acuerdo con mis decisiones. Pero hay otras ideas sobre el mundo empresarial que también cambian completamente cuando dejas de mirar desde afuera y te toca ocupar ese lugar. Una de ellas es creer que una empresa que factura mucho necesariamente gana mucho dinero. En nuestra empresa tenemos 20 sucursales y sí, se factura muchísimo. Cuando alguien escucha un número grande de facturación o una empresa con muchas sucursales, puede imaginar que todo ese dinero queda disponible para los dueños. Desde afuera, el número impacta, pero facturar no es ganar. La facturación es el dinero que ingresa. La ganancia es lo que queda después de pagar absolutamente todo lo que hace posible ese ingreso. Mercadería, sueldos, cargas sociales, alquileres, impuestos, mantenimiento. Y así una lista interminable. Y todos los imprevistos que aparecen cuando sostenés una estructura grande, por supuesto. Cuando más crece una empresa, más grande puede volverse también su nivel de responsabilidad. No solamente crecen las ventas, crecen los compromisos, crecen los costos, crece la cantidad de personas que dependen de esa estructura, crece la cantidad de decisiones que pueden afectar el resultado y crece el riesgo. Por eso mirar solamente la facturación puede generar una imagen completamente equivocada. Una empresa puede vender muchísimo y tener márgenes muy pequeños. Puede tener dinero entrando constantemente y al mismo tiempo una estructura que exige que ese dinero vuelva a salir. Puede parecer enorme desde afuera y vivir financieramente presionada por dentro. Esto también lo aprendí ocupando diferentes lugares dentro de la empresa. Cuando una estructura es pequeña, puedes mirar el negocio de una manera más directa. Entra dinero, pagas los gastos y observas lo que queda. Pero cuando una empresa crece, ya no alcanza con mirar cuánto se vendió. Tenés que mirar cuánto costó venderlo. Tenés que mirar qué sucursal es rentable y cuál solamente genera movimiento. Tenés que mirar dónde estás perdiendo dinero. Tenés que distinguir crecimiento con rentabilidad. Porque abrir otra sucursal puede aumentar la facturación, pero también puede aumentar los costos mucho más rápido que la ganancia. Y esta es una verdad que muchas veces el ego empresarial no quiere mirar. Nos gusta decir que crecimos, que tenemos más sucursales, más empleados, más ventas, más estructuras. Pero una empresa no es más saludable solamente porque es más grande. Puede ser más grande y estar más desordenada. Puede vender más y ganar menos. Puede tener más movimiento y menos libertad. Puede facturar cifras enormes y necesitar cada vez más dinero para sostenerla. Entonces, llega una pregunta que todo empresario tiene que animarse a hacer. ¿Estoy construyendo una empresa rentable o una estructura que necesita facturar cada vez más solamente para sobrevivir? No es una pregunta cómoda porque obliga a dejar de mirar el número que impresiona y empezar a mirar el número que importa. Y esto no se aprende solamente en un curso, se aprende cuando llega el momento de pagar, cuando una sucursal vende pero el resultado no aparece, cuando descubrís que crecer sin control puede multiplicar los problemas, cuando entendés que detrás de cada decisión empresarial existe una consecuencia económica. La gente suele imaginar al empresario mirando cuánto dinero gana, pero gran parte del tiempo el empresario está pensando cuánto tiene que pagar, está calculando obligaciones, está anticipando problemas, está sosteniendo una estructura, está tomando decisiones para que el mes siguiente la empresa pueda volver a abrir sus puertas. Por eso, también cambia tu cabeza. Dejas de enamorarte solamente del crecimiento, empezás a valorar la estabilidad. Dejas de mirar solamente cuánto entra, empezás a preguntarte cuánto queda. Dejas de pensar que todo movimiento es progreso. Empezás a mirar si ese movimiento está produciendo un resultado. Y esta mirada también modifica la forma de liderar personas. Porque cuando comprendés lo que cuesta sostener una empresa, también entendés que cada puesto necesita generar valor dentro de la estructura. Esto no significa mirar a las personas como números, significa comprender que una empresa necesita resultados para poder seguir trabajando. Y acá aparece la tercera verdad que quiero compartirte. No todos los empleados quieren crecer, aunque vos quieras hacerlos crecer. Durante mucho tiempo yo veía potencial en una persona y quería ayudarla a desarrollarlo. Pensaba, puede hacer más, puede ocupar otro lugar, puede asumir más responsabilidad. Si la acompaño va a crecer. Entonces explicaba, enseñaba, daba oportunidades, volvía a explicar, intentaba motivar. Pero con el tiempo entendí que ver potencial en alguien no significa que esa persona quiera desarrollarlo. Hay personas que desean aprender, preguntan, se comprometen, aprenden una oportunidad. asumen una responsabilidad nueva y trabajan para estar a la altura. Pero también hay personas que no quieren crecer. Quizás quieren cumplir una función determinada, terminar su horario e irse a su casa. Y eso no está mal. No todas las personas desean liderar. No todas quieren asumir mayores responsabilidades. No todas quieren pagar el precio que implica ocupar otro lugar. El problema aparece cuando vos querés más para una persona de lo que esa persona quiere para sí misma. Porque ahí empezás a empujar, a insistir, a invertir tiempo, a frustrarte. Y hasta puedes terminar sintiendo que fallaste como líder porque la persona no aprovechó aquello que le ofreciste. Pero un líder puede abrir una puerta, no puede obligar a nadie a atravesarla. Puede enseñar, puede ofrecer herramientas, puede mostrar posibilidad, puede reconocer capacidades, puede acompañar un proceso. Pero no puede fabricar el deseo del otro. Este aprendizaje también me permitió dejar de tomar algunas situaciones de manera personal. Si una persona no quiere crecer, no necesariamente significa que yo no supe motivarla. Si no aprovecha una oportunidad, no significa que la oportunidad no era valiosa. Si no asume una responsabilidad, no significa que faltó acompañamiento. A veces, simplemente, no quiere ese lugar. Y liderar también es aprender a aceptar la decisión del otro sin intentar convertirlo permanentemente en alguien diferente. Porque cada vez que invertís una cantidad desproporcionada de energía en una persona que no quiere avanzar, dejás de mirar a quienes sí están mostrando compromiso. Esto sucede muchísimo dentro de la empresa. Los problemas hacen ruido, el incumplimiento exige atención, la persona que no responde ocupa conversaciones, tiempo y energía. Mientras tanto, quien cumple todos los días puede volverse invisible. Llega horario, hace su trabajo, aprende, resuelve, no genera conflictos. Y justamente porque no crea problemas, nadie se detiene a reconocerlo. Un líder tiene que tener mucho cuidado con esto. No puede destinar toda su energía a perseguir a quien no quiere crecer y olvidarse de acompañar a quien ya está haciendo el esfuerzo. Porque la cultura de una empresa no se construye solamente corrigiendo lo que está mal. También se construye reconociendo aquello que está bien. Cuando entendí que no todos querían crecer, dejé de intentar de rescatar permanentemente a quienes no asumían su parte. Empecé a observar mejor. ¿Quién pide una oportunidad? ¿Quién la aprovecha? ¿Quién habla de crecer pero evita cada responsabilidad? ¿Quién quizás no habla tanto pero demuestra con su conducta que está preparado para avanzar? Aprendí a escuchar menos las promesas y mirar más los compromisos. Porque dentro de una empresa, como en la vida, las personas pueden decir muchas cosas, pero la conducta termina mostrando el nivel real de compromiso. Y todo esto forma parte de un aprendizaje que no termina nunca. Una persona no se convierte en empresaria el día que abre un negocio. Se va convirtiendo en empresaria a medida que la realidad lo obliga a ocupar lugares nuevos. Primero aprende a vender, después aprende a organizar, después aprende a liderar. Después aprende a mirar números, aprende a poner límites, después aprende a aceptar que no puede resolverlo todo. Y cuando cree que ya entendió cómo funciona, la empresa crece y vuelve a cambiarle todas las preguntas. Eso fue lo que me pasó. Mi manera de liderar hoy no es la misma que tenía cuando empecé. No porque antes fuera una mala líder, sino porque lideraba con herramientas y la mirada que tenía en ese momento. La experiencia me obligó a cambiar. Me enseñó que la empatía sin límites agota, que la facturación sin rentabilidad engaña y que una oportunidad sin compromiso del otro se desperdicia. También me enseñó que poner límites no me convierte en una persona arrogante, mirar los números no me vuelve insensible y dejar de empujar a quien no quiere crecer no significa que haya dejado de creer en las personas. Significa que aprendí a diferenciar mi responsabilidad de la responsabilidad del otro. Hoy sigo creyendo en la empatía, sigo creyendo en escuchar, sigo creyendo en dar oportunidades, pero también creo en la claridad, en las reglas, en los números, en la responsabilidad individual y en las decisiones que protegen a toda la estructura. Porque una empresa no se sostiene solamente con buenas intenciones, se sostiene con liderazgo, rentabilidad, orden y personas dispuestas a asumir la parte que le corresponde. Y esta es la verdad irrefutable de hoy. Ser buena persona puede convertirte en alguien querido, pero para liderar también necesitas criterio, límites y la valentía de tomar decisiones que no todos van a comprender. Facturar mucho puede hacer que tu empresa parezca exitosa, pero solamente la rentabilidad permite que ese éxito sea sostenible. Y ofrecer oportunidades puede abrir caminos, pero ninguna oportunidad transforma a una persona que no está dispuesta a caminar. Esto fue La Verdad Irrefutable, un espacio donde no venimos a suavizar la realidad. Soy Romina Carsoglio y te espero en mi próximo programa.
1: Las 22:30 horas. 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
3: ¿Qué van a pensar? ¿Qué van a decir? ¿Cómo me van a ver? Son tres preguntas que parecen inocentes, pero que tienen el poder de frenar decisiones enteras. Tiene el poder de silenciar ideas antes de que salgan a la luz, de hacer que vivamos una vida diseñada para la aprobación de otros en vez de para nosotros mismos. Hoy vamos a hablar del qué dirán. Uf, qué episodio tenemos hoy. De cómo la opinión ajena, la opinión de los demás, o mejor dicho, lo que imaginamos que va a ser la opinión ajena, se convierte muchas veces en uno de los límites más poderosos y más silenciosos que existen. Bienvenidos a Venciendo Límites, soy Ariana Rodríguez, mentora en desarrollo personal y motivación profesional. Este ya es el episodio número 10, muchas gracias por estar acá y acompañarme en este hermoso proyecto. Y hoy vamos a hablar de algo que aparece detrás de, diría, casi todos los límites que estuvimos trabajando hasta ahora en estos 10 episodios. El miedo al juicio de los demás, el miedo al qué dirán. ¿De dónde viene este miedo? ¿Cómo opera sin que nos demos cuenta? ¿Y cómo podemos empezar a tomar decisiones desde lo que queremos nosotros en vez de desde lo que creemos que otros esperan de nosotros? Así que para empezar, vamos a trabajar juntos. Acordate que esto no es una clase magistral mía, sino que la idea es que estuvimos trabajando hasta ahora en estos 10 episodios. El miedo al juicio de los demás, el miedo al qué dirán. ¿De dónde viene este miedo? ¿Cómo opera sin que nos demos cuenta? ¿Y cómo podemos empezar a tomar decisiones desde lo que queremos nosotros, en vez de desde lo que creemos que otros esperan de nosotros?

dirección en tu vida que no tomaste, y no porque no quisieras, sino porque lo primero que te preguntaste es, uff, ¿qué van a pensar los demás? Quizás en ese cambio de carrera que querés hacer, pero que no hiciste, porque tu familia tiene una expectativa sobre lo que vos deberías ser. O tal vez es ese proyecto creativo que tenés en la cabeza, pero que no arrancaste, porque no querés que te vean como alguien que se cree demasiado. O quizás es esa relación que terminaste o que no empezaste, porque no sabías cómo iba a reaccionar tu entorno. O tal vez es simplemente mostrar una opinión distinta a la que tiene el grupo, o vestirte de una manera diferente, o elegir algo que no está dentro de lo que se espera de vos. Porque sí, las personas tienen una idea nuestra, una visión nuestra, pero ¿qué querés vos? Y en todos esos casos, hay un momento en donde lo que vos querías quedó en segundo lugar, donde la pregunta de ¿qué van a pensar los demás? Pesó mucho más que la pregunta de lo que querés vos. Y acá lo más importante de todo esto y lo que quiero que exploremos a fondo el día de hoy es que en la mayoría de los casos esa opinión de los demás a la que tanto le tememos ni siquiera existe todavía. Es una proyección, es una idea nuestra, es lo que nosotros imaginamos que van a pensar basado en lo que creemos que piensan, filtrado por nuestros propios miedos y creencias. Parece un trabalenguas, ¿no? Pero en otras palabras, es que muchas veces no nos frena lo que piensan los demás. Nos frena lo que nosotros creemos que ellos van a pensar. Y ahí es totalmente diferente, ¿eh? Hay muchas personas que no mostraron su trabajo durante años. ¿Por qué? Y porque imaginaban que iban a ser juzgadas. Y cuando finalmente lo hicieron, cuando se animaron, y la respuesta fue completamente diferente a lo que ellos esperaban. O puede haber personas que no dijeron lo que pensaban en una reunión. ¿Por qué? Y porque imaginaban que iban a parecer capaz poco profesionales. Y cuando lo dijeron, no, nadie lo vivió así. La tomaron. Y capaz hasta la aceptaron. O puede haber personas que no tomaron una decisión de vida importante durante mucho tiempo y porque imaginaban que la familia no lo iba a entender. Y cuando se animaron, cuando lo contaron, y la reacción de ellos fue mucho más abierta de lo que habían proyectado. ¿Te pasó alguna vez? Y no es lo que lo piensan los demás lo que te frena. Es lo que vos crees que ellos piensan lo que nos frena. Entonces, ¿de dónde viene este miedo al juicio, el miedo al qué dirán? Primero, identificar que no es una debilidad nuestra. No es que somos débiles por tener este miedo, sino que es una respuesta evolutiva que fue instalada hace mucho, mucho tiempo en todos nosotros. Durante miles de años, ser aceptados por el grupo era una cuestión de supervivencia, de vida o muerte. El que era excluido del grupo, de la tribu, no podía sobrevivir solo. ¿Y qué pasó? Ahí el cerebro aprendió que el rechazo social es una amenaza tan real como una amenaza física. Entonces, esa programación que tuvimos hace mucho, mucho tiempo como sociedad, no desapareció, aunque hoy sí estamos viviendo en un contexto que es completamente diferente. Es por eso que cuando hacemos algo que nos puede generar desaprobación en los demás, el cuerpo reacciona con una alarma real. Tenemos evidencia física. Se nos acelera el corazón, se nos estruje la panza o la mente empieza a buscar formas de evitar ese conflicto. Y no porque estemos en un peligro real de vida y muerte, sino porque el cerebro no distingue entre el rechazo real y el rechazo que estamos imaginando en ese momento. ¿Y qué pasa? A todo eso se le suma todo el aprendizaje que fuimos incorporando desde chicos. Las veces que nos corrigieron cuando nos destacábamos mucho, o todas las veces que el entorno le dio un premio a la conformidad y le puso una sanción a la diferencia. No podés diferenciarte, tenés que ser igual al resto. O las veces que aprendimos que ciertas cosas no se hacen, no se dicen, no.

0: No, eso no se muestra. Todo eso construyó un filtro interno muy potente, que hoy opera como y de manera automática, antes de que tomemos cualquier decisión. Y acá sí yo me identifico mucho con el destacarse demasiado. Yo de chica era muy buena alumna, me sacaba muy buenas notas, estudiaba un montón y eso se sancionaba por mi grupo de amigos, ¿no? Como, uy, mírala otra vez ahí siempre respondiendo, mírala otra vez siempre diciéndole a la maestra que ya sabe la respuesta. Entonces, ¿qué aprendí? A callarme. Salvo que alguien me dijera, a ver, alumna Rodríguez, dé la respuesta, yo me callaba. Sí, en los exámenes tenía muy buenas notas porque yo estudiaba y hacía el examen, pero en público, y ahí me callaba. No, me van a tomar como el cerebrito de la clase. O si sos de Argentina como yo, ahí está la traga de la clase, los que estudiábamos mucho. Ahora, ¿cómo opera el qué dirán en nuestro día a día? Acá no lo podemos identificar fácil, o sea, no podemos decir, ah, mira, acá está el miedo al qué dirán, sino que aparece disfrazado de otras cosas que obviamente parecen más razonables, ¿no? Lo podemos ver como si fuera modestia, como no voy a mostrar lo que logré porque no quiero parecer que me creo más, o no voy a hablar de mis proyectos porque no quiero generar muchas expectativas, o capaz es no me destaco porque no quiero incomodar a nadie. Y aunque todo eso suena a consideración por los demás, que nos importan los demás, muchas veces es simplemente el miedo al juicio, el miedo al qué dirán, que se envuelve en esta, sí, en este tipo de humildad, ¿ok? Puede aparecer también como si fuera prudencia, como, no, mejor espero a estar más seguro, a sentirme más seguro antes de mostrar algo, o mejor no digo lo que pienso en la reunión, por si no es lo que ellos quieren escuchar. O, no, mejor no tomo esa decisión todavía a ver si genero conflicto con alguien. Y aunque la prudencia tiene su lugar, cuando se convierte en el modo por defecto para evitar la exposición, para evitar que vos hables, digas, hagas, ese es el qué dirán operando. Ahora, también puede aparecer como que estás considerando a los demás. No hago esto porque, no, mi familia no lo entendería. O no tomo esa decisión porque no, yo ya sé que mi pareja no estaría de acuerdo con eso. O no cambio porque mi entorno se va a sentir incómodo. Y aunque los vínculos sí son muy importantes y hay que considerarlos, también hay una línea entre tener en cuenta a las personas a las que amamos y vivir la vida que ellos esperan en vez de la que nosotros queremos. El qué dirán no nos piden que renunciemos a una decisión. Te pide que la postergues de forma indefinida. Y con el tiempo, y eso es lo mismo. Entonces, ¿cuál es el costo real de vivir para la aprobación de otros? Porque tiene un costo, ¿eh? Esto no es gratuito. Cuando el qué dirán toma las decisiones por nosotros, es muy concreto el costo que tiene, aunque muchas veces no lo vemos de forma inmediata o de forma fácil. El costo más grande es el de la autenticidad. Cuando filtramos todo lo que mostramos, todo lo que decimos, todo lo que elegimos, a través de la mirada del otro, a través de la aprobación ajena, entonces ahí dejamos de mostrarnos completos. Y una vida donde nunca te mostrás en forma completa es una vida donde nunca nadie te conoce de verdad, no te llegan a conocer de verdad, ni los demás, y muchas veces ni vos mismo, porque nunca te animás a hacer, nunca te animás a ser la persona que sos, sino que estás cumpliendo con las expectativas de otros. Otro de los costos también muy grande es el de las decisiones que no tomamos. Cada decisión que postergamos por el miedo al juicio, por el miedo al qué dirán, es una dirección que no exploramos, es un camino por el que no atravesamos. Es una versión de nosotros mismos que nunca llegó a existir. ¿Y qué es lo que pasa? Con el tiempo, esas decisiones que no tomamos se van acumulando. ¿Y qué nos queda? Y nos queda una vida que se siente prestada, que fue diseñada por otros, no para nosotros mismos. Y el otro gran costo que tiene vivir para la aprobación ajena, vivir pensando en el qué dirán, es el resentimiento. Cuando vivimos mucho tiempo para la aprobación de otros, en algún momento va a aparecer este resentimiento. Resentimiento hacia los demás, que sentimos que nos están controlando, y también resentimiento hacia nosotros mismos. ¿Por qué? Y porque lo permitimos. Es uno de los costos más silenciosos y más corrosivos del qué dirán. Y si no, pensalo con tu familia. ¿Cuántas veces a veces decimos, bueno, yo tengo esta profesión porque mi papá quería que yo sea esto? Y no pude ser lo que yo quería porque estaba cumpliendo las expectativas de él. Ok, él tenía sus expectativas, pero vos también lo permitiste. Ahora, ¿qué es lo que realmente piensan los demás? Y acá sí vamos a hacer hincapié, acá sí quiero que lo escuches bien, porque creo que es la parte más liberadora de todo este episodio. ¿Qué es lo que pasa? La mayoría de las personas están muy ocupadas pensando en lo que los demás piensan de ellas, como para pensar demasiado en vos. El juicio que tanto tememos, al que tanto nos preocupa, ocupa en la mente de los demás mucho menos espacio del que imaginamos, ¿eh? La mayoría de las personas tienen sus propios miedos, sus propias inseguridades, sus propias vocecitas internas que los distraen todo el tiempo. Entonces, el nivel de atención que le dedican a lo que vos haces es muchas veces muy chiquitito, es menor al que vos le dedicás a imaginar lo que ellos están pensando de vos. Y las personas que sí te juzgan, los que sí tienen una opinión fuerte sobre lo que vos haces, casi siempre lo hacen desde un lugar que no tiene nada que ver con vos, ¿eh?
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0: No, no, no tiene nada que ver con vos. Tiene más que ver con sus propios límites, sus propios miedos, sus propias partes que no resolvieron. El juicio ajeno dice mucho más sobre la persona que lo dice que sobre la persona que lo recibe. ¿Ok? Cuando vos escuches una crítica, fíjate de dónde viene esa crítica. ¿Quién me la está diciendo? ¿Cómo es la vida de esa persona? Muchas veces tiene más que ver con ellos que con vos. Entonces, vamos a hacerle la revisión a este miedo al qué dirán. Si ya me venís escuchando de los episodios anteriores, sabes cómo funciona. Y si sos nuevito el día de hoy, primero, gracias por estar acá. Y segundo, la revisión es hacerle preguntas a esta creencia, a este miedo. Le vamos a hacer tres preguntitas para ir bien profundo y poder ver de frente a este miedo al qué dirán. Entonces, acá te invito a que pienses en algo que querés hacer, algo que querés decir o mostrar y que no hiciste por este miedo a lo que los demás van a pensar de vos. Que sea algo concreto, ¿eh? Pensalo, tenelo en mente. Entonces, vamos con la primera pregunta. ¿Quién exactamente crees que te va a juzgar acá? ¿Y qué crees que va a pensar esa persona? Ponele nombre y apellido al juicio de la persona que temes. ¿Quién es? ¿Es tu familia? ¿Es tu jefe? ¿Son tus amigos? ¿Son personas que seguís en redes? ¿Es alguien en particular o es un miedo en general? Y ahora, ¿qué es exactamente lo que crees que ellos van a pensar o que esa persona va a pensar? ¿Que sos una persona arrogante? ¿Que vas a fracasar? ¿Que te crees más que el resto? ¿Capaz que sos raro? ¿Que vas a decepcionar a otras personas? Acá la importancia es que nombrarlo con precisión va a ser dos cosas. Primero, muchas veces cuando nombramos a la persona, cuando nombramos lo que creemos que van a pensar, nos damos cuenta de que es mucho más específico y manejable de lo que nos parecía en la cabeza. Ah, esto sí lo puedo manejar. Y segundo, nos va a permitir preguntarnos si eso que nosotros nos estamos imaginando que van a pensar tiene una base real o no. O si es más que nada una proyección nuestra, lo que nosotros creemos que ellos van a pensar. Ahora, segunda pregunta de la revisión. ¿Cuántas decisiones tomaste en el último año basándote en lo que otros iban a pensar en vez de lo que vos querías hacer o ser? No hace falta que sea un número exacto, pero sí te invito a hacer el ejercicio de repasar todo lo que pasó durante el último año. Por ejemplo, en el trabajo. ¿En alguna reunión te callaste algo que querías decir? ¿O capaz no le propusiste algo a tu jefe por miedo a la reacción que iba a tener? Pensándolo en el área de las relaciones, ¿capaz hiciste algo que no querías hacer para no decepcionar? ¿O dejaste de hacer algo que querías hacer para no incomodar a alguien? ¿O en tu vida personal postergaste alguna decisión importante porque no sabías cómo el resto la iba a recibir, tu entorno, tu familia, tu pareja? Y hacer este repaso no es para castigarte, para darte con el látigo, sino que es para que podamos ver el patrón. Porque cuando el qué dirán opera en forma automática, y muchas veces no lo registramos, no registramos cuánto espacio está ocupando en las decisiones que tomamos día a día. ¿Hasta qué? Y hasta que lo miramos de frente, que es lo que estamos haciendo acá, ahora. Y la tercera pregunta de esta revisión es, si supieras con certeza que nadie te va a juzgar, ¿qué harías diferente en tu vida? Ajá. Pensándolo en el trabajo, ¿qué le propondrías a tu jefe? ¿Qué pedirías? ¿Qué dirías en esa reunión en la que siempre te callás? O si tenés proyectos propios en mente, ¿qué es lo que mostrarías? ¿Qué te gustaría mostrar? ¿Qué producto o servicio lanzarías? ¿O qué empezarías a hacer sin esperar a que esté perfecto? Pensándolo en tu vida personal, ¿qué decisión tomarías? ¿Qué camino elegirías? Ahora podés elegir, ya no podemos echarle la culpa a papá o a mamá. ¿Qué dirección querés tomar en tu vida? ¿Qué versión de vos mismo querés mostrar a partir de ahora? Y la respuesta a esa pregunta es información muy valiosa, porque lo que harías si no tuvieras ese miedo al juicio, el miedo al que dirán, es realmente lo que vos querés, lo que vos querés ser y hacer en esta vida. Y eso te dice exactamente qué es lo que el qué dirán te está costando. Ahí es donde tenés el costo verdadero del miedo al qué dirán. Esos sueños que no estás cumpliendo. Esa versión de vos que no estás siendo. Y, por favor, Ari, vamos con la vuelta de tuerca. Sí, ya lo vimos de frente al miedo al qué dirán. Ya sabemos cuánto nos está costando. Y ahora, ¿cómo hacemos para empezar a tomar decisiones sin que esto nos influya, sin que esto nos paralice? Entonces, para salir de este modo, no lo hago por el miedo al que dirán, no podemos salir de golpe. Acordate, nunca podemos salir de golpe de una situación de un día para el otro, pero sí podemos empezar a recorrer este camino para que llegues a vos tomar las decisiones, ser lo que querés ser, hacer lo que querés ser sin que te importe la opinión de los demás. Y lo primero que necesitamos hacer es hacer una distinción entre consideración y sometimiento. Ok, sí, es necesario tener en cuenta a las personas que amamos. Eso no es que sea malo. Es parte de vivir en relación con otros, de vivir en sociedad, de tener a tu familia. Ahora, el problema no es considerar la opinión del otro, el problema es cuando esa opinión toma el volante del auto y vos pasás al asiento del acompañante de tu propia vida. Uf, fuerte, ¿no? Y la distinción acá es simple. Estás teniendo en cuenta a alguien porque genuinamente importa para la decisión, porque es parte vital de esa decisión, ¿O solamente estás dejando que su opinión probable, porque no sabemos si es, va a pasar o no, decida por vos? Consideración es poder escuchar y decidir. Ahora, sometimiento es no decidir hasta que tenemos la aprobación del otro. Entonces, primero distinguimos, ¿es consideración o es sometimiento? Lo segundo es poder preguntarte, ¿de quién es esta vida? Y sí, ya sé que parece una pregunta obvia, es tonto, sí, Ariana, es mi vida. Bueno, pero cuando el qué dirán lleva mucho tiempo operando ahí en forma automática, solito, la respuesta no es tan clara, ¿eh? Porque hay personas que construyeron su vida entera alrededor de las expectativas de los demás. Y en algún punto perdieron el hilo de lo que ellas querían. Perdieron el norte, perdieron el rumbo. La pregunta de ¿quién es esta vida? No es una pregunta egoísta, es una pregunta necesaria, porque es la única que te devuelve al centro de tus propias decisiones. Vos sos quien va a vivir las consecuencias de lo que elegís, ¿eh? No tu familia, no tu jefe, no la gente que te sigue en redes, no, vos. Y eso sí le da un peso diferente a lo que querés vos. ¿Qué vida vas a vivir? ¿La de los demás o la que vos verdaderamente querés? Y lo tercero es poder empezar a exponernos poco a poco. El antídoto a este miedo al qué dirán no es no importarte lo que piensan los demás, sino que es exponerte lo suficiente como para comprobar que el juicio que vos estabas imaginando de los demás no siempre llega. Y cuando llega, saber que podés manejarlo. Entonces, ¿cómo hacemos? Ok. Empezar a mostrar algo chiquito que capaz normalmente no mostrarías. Por ejemplo, en el trabajo, y bueno, animate a decir algo en una reunión que normalmente no dirías o te callarías. O toma una decisión chiquita basada en lo que querés vos, sin consultar con nadie. ¿Te querés cambiar el color de pelo? Cámbiatelo, sin preguntarle a tus amigas, sin preguntarle a tu familia. Y observa qué pasa. Empezá con algo chico. Porque casi siempre lo que pasa es mucho menos dramático que lo que imaginabas. Y cada vez que eso pasa, ahí es donde el miedo al qué dirán empieza a perder un poquito del poder. Con muchas acciones chiquitas acumuladas, no con una grande. No vayas a renunciar mañana al trabajo, no. Empezá de a poquito. Y con muchas acciones acumuladas en el tiempo, el miedo al qué dirán empieza a perder su poder. Ahora, el cuarto paso de este camino es recordar que la aprobación de los demás no es sostenible en el tiempo. Aunque la busques, aunque la consigas, la aprobación del otro no es un lugar estable donde pararse, donde vivir, porque depende de otros, no depende de vos. Puede cambiar de un día para el otro. Y una vida que construimos sobre algo tan inestable siempre se va a sentir precaria, siempre se va a sentir pobre. Porque la opinión del otro puede cambiar mañana. ¿Y vos qué hiciste? Y vos ya tomaste una decisión trascendental en tu vida pensando en esa opinión del otro. Y hoy cambió de opinión. La única aprobación que es sostenible en el tiempo es la tuya, es la propia. Saber que lo que haces está alineado con quién sos, con lo que vos querés. Eso no fluctúa, eso no cambia con la opinión de los demás, eso es tuyo. Eso sí es lo que se mantiene en el tiempo. No podés controlar lo que piensan los demás, pero sí podés elegir cuánto peso le das a eso a la hora de tomar tus decisiones. ¿Va a ser algo trascendental en tu vida o no? Uf, ¿qué dirán? ¿Qué tema, no? Este es uno de los límites más viejos que tenemos, uno de los más instalados, viene de hace mucho tiempo, está bien profundo en nuestra mente y opera de forma tan automática que muchas veces no lo reconocemos, solamente lo seguimos, lo obedecemos. Pero ¿qué pasó hoy? Hoy lo nombramos. Y nombrarlo ya es el primer paso para dejar de obedecerlo en forma automática. Acá no se trata de ignorar a los demás, ¿eh? Acordate de esto. No somos seres que vivimos solitos, alejados del entorno, sin relacionarnos con otros. No, no se trata de vivir sin considerar a las personas que amamos. No, se trata de que la última palabra en tus decisiones sea la tuya. Que cuando vos elijas algo, lo elijas porque lo querés vos, no porque tenés miedo de lo que van a decir si no lo elegís, o tenés miedo de cómo te van a ver si vos haces eso que querés hacer. La opinión de los demás sobre tu vida no tiene que pesar más que tu propia opinión sobre ella. Vos tenés la última palabra acá, vos. Y si hoy te reconociste en este miedo al que dirán, si sentís que muchas veces te frenaste o no actuaste, o siempre estás preguntando a otros qué opinan antes de que vos puedas tomar acción, ¿sabés qué? Me encantaría poder escucharlo. Si identificaste algo que querías hacer y te frenaste por ese miedo, me encantaría que me lo puedas compartir. Me podés encontrar en Instagram como @soyarianarodriguez, todo juntito. Y me puedes escribir por privado con la palabra juicio, así sé que venís de Venciendo Límites. Contame en qué área de tu vida opera más fuerte este miedo al qué dirán y te voy a estar respondiendo personalmente. Muchas gracias por acompañarme en este episodio ya número 10 de Venciendo Límites. Nos vemos el próximo lunes 22:30 horas por RSC Radio, emisora internacional. Que pases una hermosa noche.
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4: Hola, bienvenida, bienvenido a este tu programa Desarrollándonos. Un espacio creado para ti que quieres hacer cambios en tu vida. Aquí te estaré compartiendo técnicas y herramientas que te ayudarán a ir por lo mejor de ti. Estoy transmitiendo desde la emisora internacional RSC Radio aquí en Puebla, México, y estaré contigo cada lunes en este mismo horario. Hoy te voy a hablar de algo que haces todos los días, probablemente muchas más veces de las que te das cuenta, y es el tema sobre hacer preguntas. Pero hoy no vamos a hablar de cualquier pregunta. Hoy quiero hablar contigo sobre cómo hacer mejores preguntas te puede cambiar una conversación. Cómo el hacer mejores preguntas puede ayudarte a resolver un problema y en muchos casos te ayuda a mejorar la manera en que te relacionas con los demás. Así de importante es el tema de hoy. Porque piensa en esto, ¿cuántas veces has terminado una conversación pensando, no era eso lo que quería decir exactamente, eso no era lo que yo quería transmitir, sin embargo, lo dijiste? O tal vez has dado por hecho que sabes lo que la otra persona piensa, que eres adivina, adivino, y puedes saber lo que la otra persona te quiso decir, o quizá asumiste el por qué actuó de una determinada manera la otra persona y lo diste por un hecho, como si fuera una verdad absoluta. Y bueno, eso pasa en todos lados, nos puede pasar con la familia, nos pasa con los hijos, con la pareja, con los amigos y por supuesto en el trabajo también suceden este tipo de situaciones. A veces creemos que el problema está en que no encontramos las palabras correctas para poder explicar nuestro punto de vista, pero quizá no es eso lo que realmente esté sucediendo. Lo que falta realmente es algo mucho más sencillo, que justo es el tema de hoy. Que lo que nos hace falta es saber cómo hacer una buena pregunta antes de asumir, antes de juzgar, antes de dar un consejo, antes de contarnos esas historias que nos imaginamos como verdades absolutas y que nos pueden llevar a generar graves y serios problemas con las personas que más queremos. Por eso, quiero que hoy hablemos de esas situaciones que son muy comunes y que no solo te pasan a ti, nos pasan a todas y a todos. Y principalmente te voy a hablar de tres tipos de preguntas que te pueden ayudar en una conversación. Vamos a estar hablando de preguntas para explorar, preguntas para aclarar y cómo hacer preguntas para invitar a la reflexión. Al final de este programa te voy a proponer también una práctica muy sencilla para que puedas utilizar estas preguntas en las conversaciones y quizá en esa conversación importante que tienes pendiente puedas empezar a practicar este tipo de preguntas. Así que antes de continuar, me gustaría hacerte esa primera pregunta. ¿Qué tan buenas son las preguntas que haces todos los días en tus conversaciones? No me refiero a cuántas preguntas haces, más bien me refiero a qué sucede con esas preguntas que haces. Tampoco se trata de hacer muchas preguntas, quizás solo hagas una, pero lo importante es la calidad de la pregunta que haces. Y en tu día a día, imagina, recuerda más bien, cualquiera de tus días, el día de hoy, el día de ayer, el fin de semana, qué tipos de preguntas estuviste haciendo, si esas preguntas que tú habitualmente haces en tus conversaciones realmente son preguntas que te ayudan a comprender a la otra persona, son preguntas que invitan a la conversación. O algunas veces preguntas cuando en realidad pues tú ya tienes la respuesta y preguntas porque tú ya tienes la respuesta y tú quieres contestar. Porque sí, las preguntas son importantes, pero no es lo mismo, por ejemplo, preguntar ¿qué pasó? Que preguntar ¿por qué siempre haces lo mismo? No es lo mismo decir ¿cómo estás viendo tú esta situación? Que decir, ¿por qué nunca me entiendes? Todas estas preguntas tienen signos de interrogación, por eso son preguntas. Pero no todas las preguntas buscan comprender a la otra persona. Algunas preguntas llevan como una intención de reclamo o llevan una predisposición de un juicio o ya tienen una conclusión previa. Y bueno, pues todos y todas hemos caído alguna vez en este tipo de preguntas. Por eso es muy importante como pararnos, hacer este alto y reflexionar sobre cómo estamos haciendo las preguntas. ¿Qué tipo de preguntas tenemos integradas en nuestras conversaciones cotidianas? Porque al final de cuentas, en estas épocas tenemos demasiada información al alcance de nuestras manos. Todo lo podemos buscar en internet, todo lo tenemos al alcance de nuestro teléfono. Y todo lo podemos preguntar ahora a la IA y obtener información. Tenemos muchísimas respuestas. Pero eso no significa realmente que estemos haciendo las mejores preguntas. ¿Y por qué es tan importante el tema? Como ya te decía, primero para cuidar nuestras relaciones con esas personas importantes de nuestra familia, de nuestro entorno, de nuestras relaciones laborales, Y por otro lado, también recordar que desde el Foro Económico Mundial, en su reporte del futuro del trabajo del año pasado, en 2025, que reunió información de más de 1,000 empleadores que representan a más de 14 millones de trabajadores, se menciona que entre las capacidades que siguen considerando fundamentales en las empresas, aparece el pensamiento analítico, el liderazgo, la empatía, la escucha activa, la curiosidad. 69% de los empleadores consultados considera el pensamiento crítico como una habilidad esencial. Y el 50% señala que la empatía y la escucha activa son importantísimas entre estas capacidades centrales. Así que este dato me parece especialmente interesante porque en este mundo cada vez con más tecnología seguimos necesitando estar profundamente enfocados y recordar estas habilidades humanas, como saber escuchar, comprender al otro, cuestionar nuestras propias ideas y ser curiosos. Esta curiosidad nos ayuda a entender a la otra persona. Y pues estas buenas preguntas son parte de estas capacidades. Así que por eso estamos hablando hoy de las preguntas. Me gustaría que al final de este programa tú puedas reconocer algo mucho más práctico de cómo llevar a tu día a día estas preguntas. Así que empecemos por entender realmente qué es una pregunta, de qué hablamos cuando hablamos de las preguntas. Así que en principio, decirte que las preguntas es una forma para buscar información. Preguntas porque hay algo que no sabes y quieres conocer. Pero cuando hablamos de relaciones humanas, una pregunta puede ir muchísimo más allá. Nos puede ayudar a aclarar un malentendido, también nos ayuda a conocer la perspectiva de la otra persona, nos ayuda también a descubrir esas necesidades que hay en las otras personas y que a veces no saben cómo expresarlas. También nos ayuda a reflexionar y a reconsiderar pues algunas ideas que asumíamos como verdades absolutas, pero cuando nos llega una pregunta, de pronto nos mueve las ideas y podemos hacer cambios importantes. Nos pueden ayudar también a encontrar posibilidades ante los desafíos. Entonces, todo esto a partir de una pregunta bien planteada. Piensa, por ejemplo, en una situación muy cotidiana. Por ejemplo, una persona muy cercana a ti llega muy seria, habla poco y está distante. Y entonces tú piensas, seguro está molesta conmigo. Y desde esa conclusión que tú asumes como una verdad, empiezas tú a actuar con esa persona. Y quizá también pues tomas tu distancia o quizá le haces algún reclamo o quizá le preguntas, ¿ahora qué te pasa? Pero sin embargo, por otro lado, podrías acercarte también y decir, te noto diferente, ¿estás bien? Parece un cambio pequeño, pero no lo es, porque en la primera situación, cuando le decías, ¿ahora qué te pasa? Tú ya decidiste quizá lo que está pasando, porque ya decidiste, seguro está enojada o molesta conmigo. Y en la segunda pregunta, en el segundo caso, tú reconoces que no sabes qué está pasando. Y entonces le preguntas. Cuando tú preguntas desde ese interés genuino, de alguna manera, tú estás diciendo, quiero entender cómo estás viviendo este momento. Quiero entender qué es lo que está pasando por tu mente, por tu cómo te estás sintiendo. Eso, el tomarlo de esa manera, te puede ayudar a evitar suposiciones y a hacer que la otra persona se sienta escuchada, se sienta comprendida y puedas resolver mejor la situación. Si es que había un problema, se pueda resolver de una mejor manera. Imagínate en el trabajo, en una reunión de trabajo, si alguien presenta una propuesta y otra persona de pronto dice, sin previo, eso no va a funcionar. Ahí podría terminar quizá la conversación. Sin embargo, pues, por otro lado, alguien puede hacer una pregunta. ¿Qué tendría que pasar para que esto pudiera funcionar? Esa pregunta abre posibilidades. Esa pregunta cambia la conversación. Pasaste de descartar esa propuesta a explorar posibilidades. Hace muchísimos años, Sócrates ya utilizaba las preguntas de esta manera. No buscaba solamente respuestas, él utilizaba las preguntas para entender qué había en la mente de la otra persona. Y hacía preguntas de exploración, de reflexión. ¿Qué quieres decir con eso? ¿Cómo sabes que eso es así? ¿Podría existir otra explicación? Y bueno, la pregunta hacía que la otra persona se detuviera y revisara lo que pensaba. Esto también, las preguntas de este tipo también tienen una conexión muy importante con la programación neurolingüística. Hay una frase muy, muy conocida de la PNL que dice, el mapa no es el territorio. Es decir, tu interpretación de una situación no es la situación completa, es tu mapa de lo que está ocurriendo. ¿Por qué? Pues porque seleccionamos información, interpretamos y completamos aquello que no sabemos. Por ejemplo, tú mandas un mensaje importante y pasan varias horas sin respuesta. ¿Qué sabes realmente? Pues que todavía no te han respondido. Pero tu mente empieza a decirse, está molesto conmigo, tal vez por eso no me contesta, no le intereso, me está ignorando. Y poco a poco empiezas a reaccionar emocionalmente frente a algo que todavía no has comprobado, que solo es tu mapa. Lo estás asumiendo como una verdad absoluta. Esto también sucede en el trabajo, cuando tu jefe te hace algunas observaciones a una propuesta. Pues ese es el hecho, te hace observaciones, pero tú entonces te empiezas en tu mapa a pensar, no confía en mí, no valora mi trabajo, y desde ahí entonces empiezas a cambiar tu manera de sentir y probablemente también tu manera de actuar y de responder. Por eso hay una pregunta que utilizo y que me parece muy útil. ¿Qué es realmente lo que estoy y qué es realmente lo que está pasando? ¿Y qué es lo que yo estoy suponiendo? ¿Cuál es esa historia que me estoy contando? La próxima vez que algo te moleste, haz la prueba. ¿Qué ocurrió realmente? ¿Qué observaste? ¿Y qué parte es lo que tú estás interpretando? ¿Cuál es tu mapa? No significa que tu interpretación sea equivocada. Puede ser correcta, pero simplemente lo que te quiero decir es que antes de reaccionar, compruebes lo que realmente está pasando. Pues ya casi nos vamos a nuestra primera pausa musical. Y quiero dejarte con una pregunta para que vayas reflexionando. ¿Qué tipo de preguntas te observas haciendo en tu día a día? Si realmente haces preguntas, ¿esas preguntas te llevan a abrir conversaciones o esas preguntas provienen de tus juicios y asumes y conforme a eso reaccionas. ¿Y cómo está siendo esa calidad de tus conversaciones? Quédate reflexionando, vamos a la pausa musical y volvemos.
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4: Ya estamos de regreso en este segundo segmento. En el segmento anterior estuvimos hablando sobre qué son las preguntas, por qué son tan importantes para la calidad de nuestras relaciones personales y laborales. Y ahora te voy a hablar sobre estos tres tipos de preguntas, que son las preguntas de exploración, de claridad y de reflexión. Te voy a hablar sobre cómo, en qué consiste cada una y cómo las puedes utilizar en tu vida cotidiana. Estas primeras preguntas de las que te voy a hablar son las de exploración. Estas preguntas se utilizan cuando reconocemos algo fundamental, como por ejemplo cuando todavía no tenemos toda la información. Supongamos que alguien de tu equipo de trabajo te dice: estoy teniendo problemas con este proyecto. Entonces, tú puedes decirle inmediatamente lo que tiene que hacer o puedes hacerle preguntas. ¿Qué tipo de preguntas de exploración? Por ejemplo, ¿qué está pasando realmente? ¿Qué está pasando específicamente? ¿Qué es lo que más se te está dificultando? ¿Qué has intentado hasta ahora? Estas preguntas son preguntas de exploración. También en una relación personal podemos utilizarlas. Por ejemplo, si tú notas que tu pareja o tu papá o tu mamá o tu hija o tu hijo están distantes, en lugar de decidir inmediatamente qué significa el que estén distantes y empezarte a contar unas historias en tu mapa, en tu propio mapa mental, que recuerda que el mapa no es el territorio, en lugar de eso puedes preguntar algo así. Por ejemplo, te noto diferente, ¿pasó algo? Porque esta pregunta te lleva a explorar. A explorar desde un estado de curiosidad. También este tipo de preguntas requiere de que estés dispuesto a escuchar una respuesta distinta de la que a ti te gustaría escuchar, una respuesta distinta a la que tú podrías esperar. Y ahí, en ese punto, está quizá la parte más difícil. Porque muchas veces preguntamos, pero mientras la otra persona nos responde, ¿qué crees? Ya estamos preparando lo que le vamos a contestar. Y entonces dejamos de escuchar realmente a la otra persona. Entonces ahí hay que tener mucho cuidado. Si haces una pregunta, da el espacio para escuchar la respuesta, aunque no sea la respuesta que tú esperabas. Bueno, estas son las preguntas de exploración. Ahora te voy a hablar de la segunda posibilidad, que son las preguntas de claridad. Aquí, en este tipo de preguntas, nos sirven porque son una herramienta muy útil en la programación neurolingüística, específicamente en el metamodelo del lenguaje. En nuestras conversaciones utilizamos constantemente estas preguntas cuando escuchamos expresiones, por ejemplo, mi jefe nunca me escucha. Mi equipo no se compromete. Nadie toma en cuenta mi opinión. Siempre termino haciéndolo todo yo. Cuando aparecen palabras como siempre, nunca, todos o nadie, ahí es muy importante precisar, no para corregir, sino para entender. Y aquí vienen las preguntas de claridad. Y tú puedes preguntar, cuando diga, mi jefe nunca me escucha. Y tú puedes decir, ¿nunca? O, ¿quién específicamente? Cuando dice, nadie me toma en cuenta. Bueno, ¿quién específicamente no te toma en cuenta? ¿Qué ocurrió específicamente? ¿A qué situación te refieres? ¿Qué hizo esa persona para que pensaras eso? Entonces, hacerle este tipo de preguntas a la otra persona le va a ayudar a encontrar esas respuestas y a entender desde dónde está hablando. Y a ti te va a ayudar a entender mejor qué está pensando y sintiendo la otra persona. Porque algo empieza a cambiar cuando la persona dice, nadie me escucha. Eso cuando tú preguntas, nadie, la otra persona puede decir, en las últimas dos reuniones intenté presentar mi propuesta y me interrumpieron. Ahora ya sabes, con esa respuesta tú ya sabrás de qué te están hablando. Hay una pregunta de claridad específicamente que a mí me gusta muchísimo, que la puedes usar y que es muy poderosa. ¿Qué quieres decir exactamente con eso? ¿A qué te refieres cuando me dices nadie? ¿A qué te refieres cuando dices no me entienden? Entonces, tratar de entender el significado que le está dando la persona a esa palabra es fundamental, porque hay demasiados malos entendidos en la comunicación por falta de preguntas de claridad. Y esto te va a ayudar a evitar muchísimos malos entendidos. Si haces estas preguntas antes de defenderte, antes de criticar, antes de juzgar. Así que ten en cuenta estas preguntas de claridad, de especificidad. Y bueno, finalmente están las preguntas de reflexión. Estas preguntas invitan a mirar un poco más allá de la primera explicación. Y entonces estas preguntas, por ejemplo, ¿qué te lleva a pensar en eso? ¿Podría haber otra explicación? ¿Cómo puede estar viendo esta situación la otra persona? ¿Qué parte de esto sí depende de ti? ¿Qué podrías hacer diferente? Estas preguntas son preguntas que llevan a la otra persona a hacer reflexiones y a poder encontrar otras respuestas. Supongamos nuevamente que piensas, por ejemplo, mi jefe no confía en mí. Primero, puedes aclarar, ¿qué hizo específicamente tu jefe para que pienses que no confía en ti? Y después, también una pregunta de reflexión podría ser, ¿ha habido algún momento en el que sí haya mostrado confianza en ti? ¿Hay otra forma de interpretar lo que ocurrió? ¿Necesitas hablarlo directamente con él? ¿No estás intentando convencerle de que todo está bien, sino estás ampliando la mirada? Así que aquí quiero agregar algo que para mí es fundamental. No solamente importa la pregunta, también importa desde dónde haces la pregunta. Puedes preguntarle, por ejemplo, ¿qué pasó? Pero hacerlo con un verdadero interés. O puedes también utilizar exactamente esas mismas palabras, pero desde el enojo, desde la ironía, desde el juicio. Y créeme que la otra persona va a notar la diferencia. Porque muchas veces quizá te ha pasado que te digan, es que no es lo que dices, es cómo lo dices. Es desde dónde lo estás diciendo, con tu tono de voz, con tu expresión corporal. Por eso es muy importante que antes de una conversación te preguntes, ¿desde dónde estoy entrando a esta conversación? ¿Cuál es mi estado? ¿Cuál es mi intención? Si llegas dispuesto, dispuesta a escuchar, la conversación tendrá unas grandes posibilidades. Pero si llegas solamente a esa conversación para demostrar que tienes razón, probablemente tus preguntas también van a ir en esa dirección. Así que piensa nuevamente en esa conversación que tienes pendiente. ¿Qué necesitas hacer primero? ¿Explorar algo que todavía no sabes? ¿Aclarar algo que estás interpretando? ¿O necesitas hacer una pregunta que te ayude a mirar la situación desde otro lugar? Quédate reflexionando. Vamos a la próxima pausa musical y volvemos.
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Hola, ya estamos de regreso en este tercer segmento. Ya hablamos de lo importante que es aprender a plantear buenas preguntas para tener una buena calidad de nuestras relaciones humanas, tanto en lo personal como en lo laboral. Y en el segmento anterior te compartí sobre tres tipos de preguntas y cómo puedes aplicarlas en tu vida cotidiana. Ahora vamos a aprender una práctica muy sencilla. Pero que, bueno, pues te invito justo a irla reflexionando, a irla planteando en tu mente, quizá escribirla, para que la puedas aplicar en alguna situación real que sea importante para ti. Así que te voy a pedir que pienses en una situación real que estés viviendo, ya sea con alguien de tu familia cercana, alguien muy querido, o en alguna persona en el ámbito laboral. Te voy a pedir que no elijas como la situación más complicada que ahora estés viviendo, sino que puede ser algo mucho más sencillo, como un desacuerdo en el trabajo, algo que te molestó de una persona cercana, quizá una decisión que necesitas tomar o una conversación que has estado posponiendo. Cualquiera que sea la situación, tráela a tu mente. Y si ya la tienes, por un momento, no pienses en ¿qué vas a decir? Si no, piensa qué necesitas preguntar. Así que vamos a empezar primero por explorar y pregúntate, ¿qué necesito saber de esta situación que todavía no sé? Quizá necesites saber qué pasó. ¿Cómo estás viendo tú esa situación? ¿Qué necesitas quizá comprender? ¿Qué has intentado hasta ahora? No tienes que hacerte todas las preguntas. Estoy poniendo como varias opciones, pero te pido que solo elijas una. Y después vas a hacer algo que quizá te parece obvio, pero no siempre lo hacemos. Escucha la respuesta sin interrumpir. ¿Necesitas quizá comprender? ¿Qué has intentado hasta ahora? No tienes que hacerte todas las preguntas. Estoy poniendo como varias opciones, pero te pido que solo elijas una. Y después

Supongamos que estás ahí frente a esa persona y supongamos que la persona te dice, nunca tomas en cuenta mi opinión. Es muy probable que quieras responder, claro que la tomo en cuenta. Te invito a probar otra opción, una pregunta de claridad. Y puedes decir algo así. Cuando dices que nunca tomo en cuenta tu opinión, ¿a qué situaciones te refieres exactamente? ¿O cuándo es que ha sucedido? Y si alguien en el trabajo, por ejemplo, te dice, hay muy mala comunicación, tú puedes preguntar, ¿qué está ocurriendo concretamente? ¿Qué está ocurriendo específicamente? También si la persona te dijera, esto no funciona, tú pregúntale, ¿qué parte no está funcionando? ¿A qué te refieres con esto específicamente? Es otra pregunta que le puedes hacer. Y luego pasar a la reflexión. Cuando tú ya sabes un poco más de lo que está ocurriendo, puedes preguntar, ¿cómo podríamos manejarlo de otra manera? ¿Qué opción no hemos considerado? ¿Qué podemos hacer diferente la próxima vez? Y hay una pregunta que vale mucho la pena que te hagas a ti misma, a ti mismo. ¿Qué sí depende de mí en esta situación? ¿Qué sí depende de mí? Porque es muy fácil descubrir lo que el otro tendría que cambiar. Mi jefe debería escuchar, mi compañero debería comprometerse más, mi pareja debería entender, mis hijos deberían. Pero lo que puedes hacer tal vez es ir al otro lado y dirigirte hacia ti, porque tú no puedes decidir por los demás, pero tú sí puedes revisar lo que está en tus manos, lo que depende de ti. Y entonces tú puedes probar. Si quisiera, por ejemplo, si quisiera empeorar esta situación, ¿qué tendría que seguir haciendo? Esta pregunta es muy reveladora, pero que si te la haces, si vuelves hacia ti a ver desde lo que sí puedes hacer y te puedes responder, ¿qué tendría que seguir haciendo para que esta situación sea peor todavía? Y entonces te invito a probar esta pregunta. Si quisieras empeorar esta relación, ¿qué harías? Y entonces quizá dirías, pues interrumpir. Lo que haría sería suponer lo que piensa el otro. O quizá lo que tendría que hacer para que esto fuera peor, tendría que estar recordando todos los errores anteriores. O también lo que tendría que hacer sería hablar cuando la otra persona estaba enojada e interrumpirla, dejar de escuchar a la otra persona, querer tener siempre la última palabra y probablemente identifiques pues muchas respuestas que tú estás haciendo para que esa relación esté peor y peor. Así que bueno, pues también te puedes hacer otro tipo de preguntas. Por ejemplo, ¿qué podría ser diferente la próxima vez? Esta pregunta te va a mover hacia el otro lado, hacia lo que sí, no a lo que ya tienes que dejar de hacer, sino a lo que sí. Y entonces, bueno, quizá escuchar antes de responder, quizá preguntar antes de asumir, hablar de un hecho concreto, pedir lo que necesitas con mayor claridad o tal vez simplemente esperar un mejor momento para conversar. No necesitas transformar toda una relación de un día, así de un día para otro, si no empieza con una conversación a la vez.

0: Y bueno, pues te invito justo a retomar como esta situación que has venido reflexionando, y te invito a que antes de tener esa conversación o estar en esa situación con esa persona, tengas en mente qué necesito explorar, qué necesito aclarar, sobre qué necesito reflexionar. Y todavía más, ¿quiero comprender realmente a esta persona o quiero ganar? ¿O es mi ego que quiere ganarle, que quiere tener la razón? Quizá esta sea la pregunta más importante de todas. Porque mira, puedes aprender muchas técnicas de comunicación, pero si llegas a una conversación solamente para demostrar que tiene la razón, va a ser muy difícil que escuches. En cambio, cuando llegas con curiosidad, con disposición para comprender, abres ese espacio para que ocurra algo muy diferente. No significa que siempre van a estar de acuerdo, tampoco que tengas que ceder, tampoco significa que antes de responder tú ya intentaste comprender. Y con esto quiero cerrar este programa, nuestro programa de hoy. Esta semana te propongo que elijas esa conversación y que practiques. Solo una conversación. Y haz una pregunta que normalmente no harías. Y escucha qué sucede. Tal vez descubras algo que no sabías de la otra persona. Tal vez confirmes lo que ya pensabas. O quizá seas tú quien termine viendo la situación de otra manera. Antes de despedirme, quiero dejarte una última pregunta. ¿Qué conversación en tu vida podría ser diferente si antes de responder te dieras la oportunidad de preguntar? Piénsalo y sobre todo llévalo a la práctica. Gracias por acompañarme una vez más en este tu programa Desarrollándonos, Ir por lo mejor de ti. Si este episodio te hizo pensar en alguien, compártelo. Quizá también le sirva para esa conversación que tiene pendiente. Sígueme en mis redes sociales, Guille Coronado F, y nos vemos en la próxima.
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0: 14 horas. 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

0: Buenas tardes, esto es Enciende la Luz. Bienvenida, bienvenido de nuevo otro martes a mi programa. Hoy estoy convencida de que este programa te va a ayudar, que te puede ayudar, y si no es así, por lo menos espero que pases un ratito agradable y que te interese las cositas que te voy a contar, ¿no? Hoy quiero dedicar especialmente el programa a las relaciones de pareja, tengas o no tengas pareja, porque creo que es algo que está pendiente, ¿verdad? Lo tenemos pendiente, ¿no? Es como aquello que aún tenemos por resolver, que no conseguimos encontrar las fórmulas adecuadas. Yo no soy ninguna experta en este tema, sí que es cierto que trabajo con pacientes, parejas que están en proceso de transformación, de transición, que acaban de empezar, que vienen con historias del pasado, que están por terminar la relación y están intentando rescatarla y que saben que hay un final y necesitan encontrar la manera de cerrarlo, ¿no? Encontrándose a sí mismos. Entonces me parece tan valioso porque realmente la pareja no es solo una persona con la que compartamos mesa, compartamos dormitorio, compartamos un paseo o una película en el sofá de Netflix, ¿no? Es algo mucho más, que trae consigo un trabajo interior para mí de los más profundos que nos encontramos en la vida. Es el gran espejo que nos pone delante nuestros mayores miedos y sombras. Así que voy a empezar con estas tres preguntitas. ¿Te has preguntado alguna vez si realmente eliges a tus parejas o si terminas eligiendo una y otra vez aquello que ya conoces? ¿Y si alguna de las cosas que haces para conseguir que tu pareja te quiera más fuera precisamente las que están consiguiendo que se aleje? Y está todavía aún más profunda, por decirlo de alguna manera. ¿Cuánto de lo que le exiges a tu pareja tiene que ver realmente con ella? ¿Y cuánto tiene que ver con algo que tú necesitas que esa persona venga a reparar? Hoy hablaremos de todo esto, de cómo empieza una pareja, qué proyectamos sobre ella, cómo la construimos, cómo podemos boicotear el proyecto de una bonita relación sin darnos cuenta y sobre todo de qué hace que dos personas puedan realmente construir un vínculo saludable, rescatar una relación basándonos en que deberíamos de hacerlo con nosotros mismos. Bien, pues, ¿qué ocurre en el momento del... ¿Qué ocurre antes, ¿no? De que exista la pareja en sí? Porque casi siempre hablamos de la pareja, ¿no? De cuando ya está construida, de qué está pasando, pero ¿qué pasa antes? O sea, ¿qué ocurre antes de escoger, de tomar las riendas de decidir qué nos lleva a elegir a esa persona o por qué, para qué, qué necesidades necesitamos cubrir o simplemente qué quiero comprobar en toda esa vivencia que llevo con mis relaciones y qué quiero demostrar, ¿no? Si realmente he hecho el trabajo, si realmente he aprendido la lección. Porque la pregunta de esta primera parte del programa sería, ¿realmente elegimos a nuestra pareja? ¿Lo hacemos desde nuestras heridas, nuestras carencias y de aquello que nos resulta familiar? Claro, antes de conocer a alguien ya llevamos una mochila emocional. Nuestra historia, nuestras relaciones previas, nuestra manera de entender el amor. Todo eso condiciona lo que estamos buscando. No llegamos a una relación siendo una hoja en blanco. Tenemos necesidades, tenemos expectativas, miedos, límites y modelos aprendidos. A veces confundimos familiaridad con compatibilidad. Y algo súper importante, escucha bien, no es lo mismo querer una pareja que estar preparado para construir una pareja. Entonces, ¿qué es lo que realmente estamos buscando, ¿no? Cuando buscamos pareja? ¿Una persona con la que compartir tu vida? ¿Alguien que consiga hacerte sentir bien? ¿O cómo quieres tú sentirte? Porque en el momento de la seducción, cuando empieza el juego, el cortejo, el manejo previo de lo que puede construir una base para algo temporal o atemporal, pues ¿qué ocurre? Bueno, solemos mostrar nuestra mejor versión, solemos mostrar que somos libres, independientes, que sabemos escoger nuestro espacio, nuestra libertad, seleccionamos qué enseñamos y qué ocultamos, aparece el deseo, la necesidad de placer, aparece la fantasía, la idealización. Empiezas a completar con imaginación aquello que todavía no conoces, aquello que todavía no conocemos. Quizá la clave de esta parte es que al principio no nos enamoramos solamente de una persona, también nos enamoramos de lo que imaginamos que esa persona puede llegar a ser. ¡Wow! ¡Cuánta responsabilidad, ¿no?, estamos poniéndole a la otra persona! Por lo tanto, aparece la proyección. ¿Te suena, verdad? Claro, ¿cuánto de lo que veo realmente está ahí? ¿Qué es real? ¿Qué estoy poniendo yo? ¿Estoy conociendo a la persona o estoy construyendo realmente un personaje con esos datos, esa información que tengo? Por ejemplo, ¡ay, mira, pues he conocido a un chico, es muy atento! Así que seguro que va a ser una persona súper comprometida. Todavía no tienes ni idea de qué tipo de persona va a ser. Has visto una conducta y has construido tu propia historia alrededor de esa conducta. Partimos desde aquí, desde el principio, desde el origen, desde lo que supone la primera conversación, el primer encuentro, el momento donde se genera esa visión de vínculo. El enamoramiento, que puede generar una confusión, ¿no?, que puede hacernos confundirnos entre química y compatibilidad. Esto es interesante, ¿verdad? Hay una amiga que falleció hace unos meses que cada cosa que decía era una revelación. Mi querida Mercé Pallares, que la he hecho tanto de menos. Y esta mujer me decía, bah, cuando yo estaba pasando un mal momento, ¿no?, con una persona con la que lo habíamos dejado de una manera un poco dramática, y esta persona al poquito ya se había enamorado de otra persona, y yo les veía encaramelados, cosa que nunca había tenido conmigo. Y entonces yo, fuera de envidias o celos, porque eso ya no entraba, ¿no?, en mi formato, ya lo había superado, yo le decía, pero es que no lo entiendo, ¿no? Fíjate, mírales cómo están. No entiendo que haya sido así con esa persona, ¿no?, y que conmigo haya sido tan diferente. Y esta mujer, Mercé, me dijo algo así como, no es exactamente la frase, ¿no?, pero me dijo algo así como, bah, pero si esto es una alteración de la conciencia. Yo le miré y le dije, que el enamoramiento para ti es una alteración de la conciencia. Y dice, claro, es la conciencia alterada porque nuestra biología necesita crear ese espacio. La conciencia pasa a otro plano y ahí se crea toda esa historia. Química o compatibilidad. Saber diferenciar entre atracción y compatibilidad. Química, capacidad para construir una relación. Deseo y compromiso. Enamoramiento, conocimiento profundo del otro. Tiempo. Lo que hace falta es tiempo y a veces no nos lo damos. Y si nos lo damos, tenemos miedo. ¿verdad? Durante el enamoramiento podemos tolerar cosas que después dejan de parecernos tolerables. También podemos interpretar señales de manera muy favorable porque queremos que la historia funcione. Entonces nos quedamos solo con lo que sí, con lo que me gusta, me mola esto. Venga, me voy a quedar con esto porque creo que tiene más poder que esta otra parte que estoy viendo que no me acaba de convencer. Pero bueno, no pasa nada, ¿no? Me acuerdo de mi madre que me decía, no, hija, no. Las relaciones no es como era. Me enamoro y ya puedo vivir contigo bajo un puente con un trozo de pan. No, no, hija, no, eso no es. Eso no es vivir con una persona. No vale, no funciona así. Entonces, esas señales y esa forma que, esa idealización, esa forma que le damos a ese momento tan bonito, ¿no? Tan especial, químico, biológico, donde todo se transforma, ¿no? Tu mundo se transforma, tu estómago vibra, te tiemblas, te entusiasmas, idealizas, esperas un mensaje, estás deseando quedar con esa persona. Ay, si luego eso, ¿cómo lo mantenemos? Eso es difícil cuidarlo. Entonces, claro, la pregunta que surge es, ¿qué cosas estás dispuesto o dispuesta a no ver cuando tienes muchas ganas de que esa persona sea la persona? ¿Realmente estamos queriendo ver la otra parte? Incluso fíjate una cosa, ¿eh? A veces he conocido a personas que boicotean la pre ya directamente, o sea, ya sin filtro, ya directamente ya boicotean esto y hacen lo contrario. Ya ven solo lo malo, quieren ver solo lo negativo, quieren ver solo eso porque están poniéndose a prueba, están poniendo a prueba a la otra persona y están intentando negarse a que algo que le da tanto miedo funcione. Entonces, ver las cosas favorables o menos favorables que consideras tú que tiene la otra persona, consideras tú, porque para otras personas no es así. Para ti no encajan, pero para otra persona sí lo hace. Entonces, al final comprendemos que las relaciones de pareja es pura vibración. Y nos enredamos intentando razonar, ¿por qué me dijiste? ¿Qué pasó? ¿Qué hiciste? ¿Qué no? ¿Es que haces esto y no me gusta? ¿Es que no somos compatibles en esto? Pero vamos a forzarlo, venga, porque creemos que funcione, porque tiene que funcionar. Vamos a terapia, me parece muy bien, es perfecto, porque sí que hay cosas que se recuperan en terapia, pero hay cosas que no. Incluso la terapia muchas veces, cuando vienen las parejas a terapia, yo les digo siempre en la primera sesión, cuidado, no estéis aquí para recuperar la pareja. Ese es aquí para comprender qué es lo que está generando los conflictos. Y a partir de ahí decidiréis si queréis continuar o no. Y ahí es el primer golpe seco para que esas personas razonen si realmente quieren estar o no quieren estar en terapia y realmente hay un sentido para ello. Empiezan a aceptar dónde puede ser y qué puede ocurrir con esta relación. Con lo cual, como es vibración pura y dura, tenemos que ser un poquito más, relativizar un poquito más todo esto, ¿no? Parece que casi ahora estoy empezando como por el final, ¿no? Del contenido, pero esto es muy interesante que lo intentemos comprender. Queremos encajar la relación como sea, lucharla ahí, es como, venga, va, venga, vamos a intentar esto, lo otro. Bueno, es que tengo que comprender, porque si se ha molestado, claro, ¿cómo no? Pero entonces ella me tiene que comprender a mí, entonces nos enredamos para mantener y fijar algo cuando realmente no vibramos con ese algo desde hace posiblemente mucho tiempo y lo queremos sostener. Pero es que si no vibra, no vibra, no fluye, ¿no? Como se suele decir ahora en este lenguaje que tenemos espiritualmente modernizado. Y cuando fluye es maravilloso, porque fluyen, hay relaciones que fluyen, hay relaciones que son realmente compatibles y que se mezcla el enamoramiento con la compatibilidad. Entonces, cuando la fantasía choca con la realidad, que es cuando realmente empieza la pareja, cuando mientras todo es novedad, deseo y descubrimiento, es relativamente sencillo. Pero cuando empieza todo, ya lo sabemos todos, ¿no? No os estoy contando nada nuevo ahora. Cuando la rutina, cuando hay diferencias, cansancio, temas económicos, familia, sexo, celos, espacios personales, expectativas, reparto de responsabilidades, diferentes maneras de comunicarse, diferentes necesidades afectivas, que aquí es donde yo quiero darle énfasis. La idea central de todo esto es que una pareja no se pone a prueba cuando todo va bien, se empieza a conocer cuando aparece el primer no estoy de acuerdo contigo. La semana pasada hablábamos de los conflictos. Interesante, porque también en la pareja se pueden construir conversaciones y se pueden, digamos, derivar esos conflictos a situaciones que podrían ser dirigidas desde otro lugar para salvar la relación o por lo menos los momentos que pueden estar entorpeciendo la relación, ¿no? Porque el problema es cuando proyectamos sobre nuestra pareja. Cuando la fantasía desaparece y aparece el ahora cómo sostengo la decepción que estoy teniendo conmigo misma por haber idealizado a esta persona. Me siento traicionada, el otro no lo ha hecho, lo he hecho yo porque he querido realmente tener una visión de esa persona que a mí me ha interesado, que mi química sostenía. Entonces, cuando proyectamos sobre nuestra pareja, ahí realmente es donde estamos entrando en territorio hostil. Esta es la parte, creo, más profunda de este programa. Proyectamos lo que necesitamos, lo que tememos, lo que creemos merecer, lo que aprendimos que era el amor, lo que esperamos que el otro repare, la imagen que tenemos de pareja perfecta, nuestra propia forma de relacionarnos, etcétera, etcétera. Por ejemplo, ¿no? Y esto nos ha pasado. Si me quiere, debería darse cuenta de que estoy mal. ¿Qué pasa? ¿Que es que nuestra pareja es maga o mago? ¿Es la pitonisa Lola? El otro no puede estar adivinando cómo te estás sintiendo. No podemos esperar tanto de una persona. Al final nos va a fallar. Porque es lícito. Y nos vamos a sentir traicionados porque es lícito. Porque esa persona tiene derecho a equivocarse. O a mostrar una verdad que tú no has querido ver. Otra proyección frecuente es, si me quiere de verdad, esto lo hará. Entonces, convertimos nuestras necesidades en pruebas de amor. ¿En serio? ¿Va de esto? Y entonces la pareja deja de ser un encuentro entre dos personas y empieza a convertirse en un examen permanente, una lucha de poder. Si haces esto, me quieres. Si no lo haces, es que no me quieres. Fin. Chantajes emocionales, incompatibilidades, condicionamientos. ¿De dónde viene todo esto? Es que todo esto viene de atrás. Es que viene de lo que hemos aprendido. Es que lo que viene implícito en una pareja es que nadie firma un contrato emocional al empezar una relación. No podemos permitirnos a nosotros mismos garantizarnos ni siquiera nosotros nada con la otra persona, por muy enamorado que estés en los momentos iniciales. Yo hablo de renovación de contrato. Esto es muy interesante, a mí me gusta mucho. Lo aprendí de una persona muy especial que me decía que cada año, cuando cumplían un año en el anual de su relación, hacían una renovación de contrato. Esto me parecía tan interesante, oye, y realmente lo he proyectado en las sesiones con muchas parejas y ha funcionado. En algunas, en otras no, porque se han acabado tirando el contrato a la cabeza. La renovación de contrato es, ok, ¿qué hemos aprendido este año? ¿Y qué cláusulas vamos a poner a partir de ahora cada uno para mantener esta relación viva, entera, ¿no? Dichosa. Porque no podemos dar por hecho. No lo podemos hacer. Dar por hecho es el mayor error que tenemos con las personas con las que nos vinculamos. Cada uno llegamos con nuestras propias reglas. Para uno, fidelidad significa una cosa y para otro, otra. Para uno, tener espacio es saludable. Para otro, significa desinterés. Para uno, hablar todos los días es necesario. Para otros, es asfixiante. La conclusión sería que Por ejemplo, pues bueno, muchas parejas sería como no tienen necesariamente un problema de amor, sino son expectativas que no se han hablado y que se han dado por hecho. Porque, por ejemplo, piensa un poco en, a lo mejor, pues yo qué sé, ¿no? ¿Cuántas discusiones de pareja nacen de cosas que uno esperaba que el otro supiera, sin habérselas explicado jamás? De lo que hablábamos antes, ¿no? Ser adivina o adivino de la persona que tienes a tu lado. No, mejor así no. Porque ahí es donde empezamos a boicotear la pareja. Esto es muy potente. Venga, vamos a hablar, voy a enumerar, ¿no? Las formas habituales de boicot. Mira, las tengo aquí escritas, las voy a leer. Espero que no se me escape ninguna. Punto número uno, poner a prueba constantemente al otro. Boicot. Crear conflictos para comprobar si lo importas. Boicot. Castigar con silencio. Chantaje. Amenazar con dejar la relación. Chantaje. Buscar fuera lo que no estás sabiendo pedir dentro. Boicot. Comparar. Boicot. Intentar cambiar al otro. Chantaje. Controlar. Interpretar. Acumular resentimiento. Esperar que el otro adivine. Convertir cada discusión en un juicio sobre toda la relación. El nunca, el siempre, el cuando tú. Utilizar errores pasados como munición, ¿no? Lo que hablábamos en la semana pasada, ¿no? También me gustaba apuntarlo en este programa, porque al final es lo mismo todo. Dejar de cuidar la relación porque ya está conseguida. Me encuentro muchísimo en sesión que las parejas ya, como ya están juntas desde hace 6, 7 años, 8 años, la otra persona va a sostener todo lo que le pille por banda porque ya está. Ya está conseguida, ya hemos superado cosillas y como llevamos tanto tiempo, ¿cómo lo vamos a dejar después de 10 años? Pues hay que dejarlo a veces después de 10, 15, 20 y 40. Hay que rehacer la vida de vez en cuando, hay que darse espacio y darse cuenta de que ha sido una etapa posiblemente donde tú te has prestado voluntariamente a aprender de tus propios miedos, de tus conflictos y de tus sombras. Y ya simplemente no vibramos en la misma sintonía. A veces no destruimos la pareja porque no queramos al otro. La destruimos intentando conseguir quizás del otro aquello que necesitamos. Y el error de querer tener razón es algo que mina las relaciones en un tanto por ciento muy elevado. Como hablaba la semana pasada sobre los conflictos, ¿no? Claro, una pareja puede sobrevivir a una diferencia. Lo que no puede llegar a sobrevivir es la necesidad constante de querer ganar. De verdad, la lucha de poder. La veo tanto. La he experimentado en mi vida, lógicamente. Y como no me ha llevado a ningún lado, he tenido que aprender de ella. Yo no me considero una pareja experta que sepa perfectamente cómo llevar a mi pareja y que sepa realmente cuál es la profundidad más profunda de las relaciones entre parejas. Así que solo, digamos, puedo manifestar lo que sí estoy experimentando, que sí está funcionando y que me da toda la sabiduría y la autoridad para poder estar hablándote de todo esto en mi trabajo y en mi vida personal. Actualmente disfruto de una vida personal y de una vida en pareja más que satisfactoria. Pero es que esto hay que cuidarlo cada día. Cada día. Y la responsabilidad es de cada uno, de cómo cada uno estamos entendiendo quién es el otro y para qué está aquí el otro. ¿Qué proyecciones le estoy poniendo? Ser honesto, saber pedir perdón, disculparse a tiempo. Son tantas cosas. Y claro, lo que diferencia una cosa de la otra es resolver versus ganar, explicar versus convencer, poner un límite contra castigar. Ojo, poner un límite contra castigar. A veces no sabemos poner límites y estamos castigando. El tema de los límites también es un tema, un programa muy potente que haré más adelante y creo que te va a gustar mucho. Y luego escuchar versus dar la razón. Si quieres solucionar un problema que tienes con tu pareja o realmente quieres demostrar que tu pareja es la culpable de que tengas tanto sufrimiento, de que lo estés pasando mal, de que te encuentres mal. Eso es cosa tuya que tú tienes que entender que has de solucionar. Entonces, para ir cerrando, os voy a contar un poquito, ¿no? Ya sabéis, desde mi punto de vista, cuáles son las bases de una pareja realmente saludable. Vamos a generalizar, vamos a mejor a ponerlo todo en un lugar un poquito como de corazoncitos flotando por el cielo y boom, boom, ¿no? Dejar latir el corazón sintiendo realmente que es realmente amar a una persona. ¿De dónde viene que yo pueda ser la persona que ame a esa persona? ¿Tengo que hacerme tantas preguntas? ¿Estoy preparada? ¿Sé amar? ¿Lo sé hacer conmigo? ¿Lo han sabido hacer conmigo? ¿Lo sé hacer con otras personas? ¿Sé lo que significa? Hazte todas estas preguntas. Para aterrizar todo esto, entonces, una pareja saludable necesita elección. Estar juntos porque quieres, no porque necesitas que alguien te salve. Libertad. Poder seguir siendo una persona dentro de la pareja. Responsabilidad. No colocar toda tu estabilidad emocional sobre el otro. Comunicación. Poder decir lo que necesitas antes de convertirlo en resentimiento. Límites. Poder decir esto no quiero, sin que eso signifique dejar de amar. Reciprocidad, esta me encanta esta palabra. No necesariamente hacer exactamente lo mismo, sino que ambos sientan que la relación importa. Intimidad, poder mostrarse vulnerable sin utilizar después esa vulnerabilidad como arma arrojadiza. Admiración. Admiración. No solamente querer al otro, seguir pudiéndolo ver, respetarlo y valorarlo. Y por último, reparación. Porque una pareja saludable no es una pareja que nunca se hace daño. Es una pareja que sabe reparar y resolver cuando se ha hecho un daño. Y lo que no deberíamos proyectar en nuestra pareja es nada de lo que no nos hayamos trabajado, todos aquellos resquicios que estén en nosotros. Esto es especialmente terapéutico, ¿no? Porque este es realmente mi valor. No deberías exigirle al otro que sea ni tu padre ni tu madre, ni tu terapeuta, ni tu salvador, ni tu regulador emocional permanente, ni una solución de tu soledad, ni la prueba constante de tu valor. No es el responsable de tu felicidad, no lo es. Tú eres la única persona que sabe cómo ser feliz. Tu pareja puede acompañarte en tus heridas, pero no puede vivir dentro de ti sobre ellas. Así que, ¿cuándo hay que luchar por una pareja y cuándo hay que soltar? Ambos quieren hacerlo. ¿Existe respeto? ¿Hay capacidad para reconocer los errores? Pregúntate todo esto. ¿Existe voluntad de cambiar conductas? ¿Se puede hablar realmente? ¿Existe afecto? ¿Hay reciprocidad? Bien, hasta aquí es como puedo proyectarte todo esto. Espero que te haya gustado. Quizá te has quedado con ganas de más. Habrá más programas en los que hable de cómo resolver cuando una pareja ya está rota, cómo cerrar esa situación, cómo renovarte por dentro, ¿no? Cuando has pasado de una relación conflictiva y complicada. Esto en sesión también me lo encuentro en sesiones individuales. Así que bueno, hasta aquí el programa de hoy. Me ha encantado. Gracias por estar un día más, un martes más en Enciende la Luz. Gracias por todo lo que me das para que yo pueda seguir dando valor a las personas que quieran realmente escuchar. Un saludo y hasta el martes que viene.
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0: las 15 horas. 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
2: Tengo que motivar a mi equipo. Lo he escuchado muchísimas veces y entiendo perfectamente de dónde viene. Ves a alguien apagado, al equipo con menos energía, las ventas bajan, la iniciativa desaparece, hay que empujar para que las cosas salgan. Y piensas, tengo que hacer algo para motivarlos. Pero quizás la pregunta no sea qué puedes hacer para motivarlos. Quizá la pregunta sea otra. ¿Qué está pasando para que esas personas hayan dejado de encontrar motivos? Porque no es lo mismo. Bienvenidos a Equipos que Inspiran. Esto es RSC Radio Internacional. Yo soy Maricé Morgade, desarrolladora de potencial humano dentro de las organizaciones, y hoy quiero hablarte de motivación. Pero no de cómo motivar a tu equipo, precisamente de lo contrario. De por qué creo que hemos colocado sobre los líderes una responsabilidad que no les corresponde del todo: conseguir que otros adultos estén permanentemente motivados. ¿Y de qué podemos hacer en lugar de eso? Porque para mí la motivación no debería ser el objetivo de un líder. Es una consecuencia. Hay una imagen que me ayuda mucho a explicar esto. Imagínate una hoguera. Si la leña está húmeda, puedes soplar muchísimo y probablemente consigas una llama durante unos segundos, pero en cuanto dejas de hacerlo, se apaga. Y entonces vuelves a soplar, y otra vez, y otra, hasta que terminas agotado tú y la hoguera sigue sin sostenerse sola. A veces hacemos exactamente eso con los equipos. Una reunión para levantar el ánimo, un incentivo, una comida, una actividad. Y quiero que esto quede claro de que no estoy diciendo que eso esté mal. Una comida puede ser estupenda, un evento puede generar conexión, un reconocimiento puede llegar en el momento exacto. Y una charla puede abrir una conversación que antes no existía. El problema aparece cuando esperamos que una acción puntual arregle algo que se deteriora todos los días. Porque entonces no estamos alimentando el fuego, estamos soplando. Y son cosas completamente diferentes. Pensemos en algo muy cotidiano. Un equipo lleva unos meses más apagado. Hay menos iniciativas, se hacen las cosas, pero con esa sensación de que todo cuesta un poco más. El líder lo nota y decide hacer algo. Organiza una jornada diferente. Salen de la empresa, comen juntos, hacen una actividad, se ríen, hablan de cosas que normalmente no hablan. Y vuelven encantados. El lunes incluso se nota. Hay otra energía. El martes también. Y dos semanas después están exactamente en el mismo punto. ¿Significa que la jornada no sirvió? No necesariamente. Probablemente sirvió para lo que podía servir. Pasaron un buen día juntos, se conocieron mejor, incluso mejoró alguna relación. Lo que no podía hacer era resolver aquello que seguía esperándoles el lunes por la mañana. Si una persona no sabe realmente qué se espera de ella, eso sigue ahí. Si cada decisión tiene que pasar por tres personas, eso sigue ahí. Si lleva meses haciendo un trabajo cuyo sentido no comprende, eso sigue ahí. Si la relación con su responsable está deteriorada, eso sigue ahí. Y si está cansada, frustrada o atravesando un momento personal complicado, eso también sigue ahí. No porque el evento haya fallado, porque estábamos intentando que resolviera algo para lo que nunca fue diseñado. Y aquí creo que está uno de los errores que cometemos con la motivación. La tratamos como si fuera una sustancia que alguien pudiera administrar desde fuera. Como si existiera una dosis correcta de entusiasmo y el líder tuviera que saber suministrarla. Y no funciona así. Tú puedes crear condiciones, puedes reconocer, puedes dar sentido, escuchar, puedes generar un entorno en el que una persona tenga más motivos para implicarse. Pero no puedes fabricar desde fuera el estado interno de otro adulto. Y sinceramente, tampoco deberías cargar con esa responsabilidad, porque si no ocurre algo bastante perverso. El equipo está bien, todo perfecto, pero cuando alguien está desmotivado, el líder siente que está fallando y entonces empieza a pujar más. Pregunta más, anima más, controla más, intenta compensar. Y puede terminar agotándose, intentando sostener una energía que no depende únicamente de él. La semana pasada hablábamos de perfiles y de algo bastante sencillo. No todas las personas funcionan igual. Pues con la motivación ocurre exactamente lo mismo. No todos encontramos motivos en las mismas cosas. Y ni siquiera una misma persona se motiva siempre por lo mismo. Lo que te importaba hace 5 años puede no ser lo que te importa hoy. Lo que te incentivaba cuando acababas de llegar a una empresa puede dejar de hacerlo cuando llevas 10 años. Hay momentos en los que quieres crecer, otros en los que necesitas estabilidad, momentos en los que quieres reconocimiento y otros en los que lo único que quieres es poder hacer bien tu trabajo sin sentir que alguien está respirándote en la nuca. Por eso me cuesta tanto la idea de motivar al equipo. ¿A qué equipo? Dentro de ese equipo hay personas con momentos diferentes, con necesidades diferentes y con expectativas diferentes, con una responsabilidad propia sobre cómo quieren estar en ese lugar. Esto es importante, entender que ellos también tienen responsabilidad. Así que cuando alguien me dice, mi equipo está desmotivado, yo intentaría no responder demasiado rápido. Porque desmotivado puede significar muchísimas cosas. Puede significar que alguien está perdido, que lleva semanas trabajando sin saber cuál es realmente la prioridad, puede significar que está aburrido, que sabe hacer su trabajo perfectamente, pero lleva tanto tiempo repitiendo exactamente lo mismo que ya no encuentra ningún reto. Puede significar que se ha cansado de posponer, porque cada vez que propone algo, escucha, ya lo veremos, y nunca se ve. Puede significar que no entiende para qué sirve lo que hace. Cumple, entrega, ejecuta, pero no ve que cambia gracias a su trabajo. Puede significar que está enfadado, que hubo una conversación que nunca se tuvo, que se sintió tratado de una manera que no entendió. Puede significar que está agotado o simplemente está viviendo un momento en el que el trabajo no ocupa el primer lugar de su vida. Y también puede significar, claro, que esa persona ha dejado de asumir la parte que le corresponde, porque esto también pasa. No todo lo que ocurre en un equipo se explica por lo que hace o deja de hacer el líder. Y esta parte para mí es importante. A veces, intentando construir un liderazgo más humano, hemos terminado infantilizando a las personas. Parece que si alguien no se implica, el líder tiene que encontrar la tecla correcta. Si no está motivado, tiene que motivarlo. Si no toma iniciativa, tiene que conseguir que la tome. Si no encuentra sentido, tiene que dárselo. Y no. Estamos hablando de adultos. El líder tiene responsabilidad sobre el contexto que construye. La persona tiene responsabilidad sobre cómo decide estar dentro de ese contexto. Las dos cosas pueden ser verdad al mismo tiempo. Yo puedo preguntarme si he sido claro contigo, si tienes margen para decidir, si conozco lo que necesitas. Si nuestra relación permite que me digas cuando algo no va bien Y tú puedes preguntarte qué estás haciendo en el lugar que ocupas, si estás esperando permanentemente que alguien venga a darte las ganas, si estás decidiendo lo que necesitas, si estás asumiendo tus decisiones, si este trabajo sigue teniendo sentido para ti. Eso, para mí, es una relación adulta. No buscar culpables, mirar qué parte corresponde a cada uno. Y justo mientras preparaba este episodio, me pasó algo que me hizo pensar en esto. Abre una newsletter de InfoJobs con recomendaciones para incorporar al equipo después de las vacaciones. El planteamiento era que volver a la rutina después de unas semanas sin horarios, con más libertad y otro ritmo, puede resultar duro. Hasta ahí, nada especialmente sorprendente. Lo que me llamó la atención fueron algunas de las recomendaciones. Organizar un almuerzo porque después de varias semanas o de vacaciones escalonadas, el equipo necesitaba volver a relacionarse. Tener reuniones individuales para saber cómo se encuentra cada persona y repasar la situación. Procurar que la vuelta no concentre demasiado trabajo de golpe. Y si es posible, flexibilizar las jornadas para facilitar esa adaptación. Y mientras lo leía pensaba, ¿en qué momento hemos convertido volver de vacaciones en algo que la empresa tiene que gestionar por el trabajador? Y quiero matizar esto porque no estoy cuestionando el cuidado. Una comida con el equipo puede ser fantástica. Tener una conversación individual a la vuelta puede ser muy útil. Y la flexibilidad, cuando es posible, puede mejorar muchísimo la vida de las personas. Lo que estoy cuestionando es otra cosa. Es la idea de adulto que hay detrás cuando damos por hecho que una persona necesita que la organización le amortigüe la incomodidad tan normal como volver a su rutina después de unas vacaciones. Volver cuesta, claro que cuesta. Igual que cuesta levantarse algunos lunes, igual que hay momentos en los que apetece menos hacer determinadas cosas. Eso forma parte de la vida adulta. Y quizá cuidar no sea eliminar cada una de esas incomodidades. Cuidar a una persona también es reconocer que tiene recursos para atravesarla. Porque si queremos personas autónomas, responsables, capaces de decidir y de hacerse cargo de su trabajo, pero al mismo tiempo construimos cada vez más mecanismos partiendo de la idea de que no pueden gestionar por sí mismas ninguna incomodidad, tenemos una contradicción. Pedimos autonomía mientras diseñamos dependencia. Y luego nos preguntamos por qué cuesta tanto que alguien asuma responsabilidad sin que estemos detrás. A este paso vamos a tener un onboarding para entrar en la empresa y otro onboarding para volver de vacaciones. Puede sonar exagerado, pero la pregunta que hay debajo no lo es. ¿Hasta qué punto, intentando cuidar a las personas, estamos empezando a tratarlas como si no pudieran cuidarse a sí mismas? Para mí, tratar a alguien como un adulto también es una forma de cuidado. Es acompañar cuando hace falta sin asumir lo que le corresponde. Es escuchar sin convertirnos en responsables de su estado. Es crear buenas condiciones sin prometer una vida laboral sin incomodidad. Y esto vuelve exactamente al punto de motivación. Si cada vez que una persona atraviesa una bajada normal de energía, pensamos que la organización tiene que diseñar algo para devolvérsela, seguimos colocando fuera una responsabilidad que también es suya. El contexto importa muchísimo, pero la persona también. Hace unos años que vemos que empresas intentando resolver la motivación con incentivos, y los incentivos funcionan, por supuesto. Si me dices que por llegar a determinado objetivo voy a cobrar más, probablemente ese objetivo me interese mucho más. Pero una cosa es activar una conducta y otra muy distinta, construir compromiso. Si cada vez que necesitas que alguien haga un esfuerzo extra, tienes que poner algo nuevo encima de la mesa, quizás no tienes una persona motivada. Tienes una negociación permanente. Y no pasa nada si sabes que eso es lo que está haciendo. El problema es confundirlo, porque el dinero importa, el reconocimiento importa, las condiciones también. Pero también importa sentir que lo que haces tiene sentido, saber qué se espera de ti. Tener capacidad real para decidir dentro de tu responsabilidad. Sentir que tu opinión puede cambiar algo. Trabajar con personas con las que puedas hablar sin estar permanentemente protegiéndote. Y ninguna de esas cosas se resuelve con una frase bonita un lunes por la mañana. Eso no se sopla, eso se construye. Te pongo un ejemplo muy sencillo. Imagínate a alguien que llega a su responsable con una idea. Creo que podríamos hacer esto de otra manera. Y recibe: sí, sí, déjame, lo vemos. Pasan dos semanas, no dice nada, vuelve a preguntar: sí, lo tengo pendiente. Un mes después, no obtiene respuesta. La próxima vez tiene otra idea, la comenta. Pasa exactamente lo mismo. Y una tercera. Hasta que llega un momento en que deja de proponer. Y entonces, 6 meses después, alguien dice: oye, no sé qué le pasa, antes tenía muchísima iniciativa y ahora está completamente desmotivado. Quizá. O quizá aprendió algo. Aprendió que proponer no cambia nada. Y cuando una persona aprende que haga lo que haga, el resultado va a ser el mismo, deja de gastar energía. No necesita una charla sobre actitud. Necesita comprobar que su participación tiene alguna consecuencia real. Ahora bien, imaginémonos el otro lado. Su responsable empieza a darle espacio. Le pregunta, escucha su propuesta, incluso pone alguna en marcha y la persona sigue sin implicarse. No decide, no propone, no asume. Entonces tendremos que mirar otra cosa, porque tampoco podemos construir un sistema en el que toda la responsabilidad de que alguien quiera estar recaiga siempre en quien dirige. Ese es el equilibrio fino. Ni culpamos al líder, ni convertimos a la persona en una víctima pasiva de todo lo que ocurre a su alrededor. Miramos la relación, miramos el contexto y miramos también qué está haciendo cada uno dentro de él. Por eso, la próxima vez que pienses, tengo que motivar a esta persona, yo cambiaría la pregunta. No buscaría inmediatamente una solución. Primero intentaría entender qué ha cambiado. ¿Siempre estuvo así o antes era diferente? ¿Qué estaba ocurriendo cuando esa persona sí estaba implicada? ¿Sabe realmente qué se espera de ella? ¿Tiene espacio para decidir o solamente recibe tareas? ¿Hay algo en nuestra relación que no se esté hablando? ¿Sigue encontrando sentido en lo que hace? ¿Hay algo que necesita decir y no está diciendo? Y después, si hay una pregunta que merece ser escuchada es: ¿qué parte de esto me corresponde a mí y qué parte le corresponde a ella? Porque quizás ahí aparece una conversación completamente distinta. No es qué puedo hacer para motivarte, sino te noto diferente desde hace un tiempo, quiero entender qué está pasando y escuchar, sin llegar ya a una solución preparada. Porque quizás descubres que el problema no era la motivación, era otra cosa a la que llevamos meses llamando motivación porque era más fácil ponerle ese nombre. Y esto también vale para ti, porque a veces hablamos del líder como si fuera una batería externa. Tiene que sostener, animar, escuchar, dar claridad, resolver, reconocer, estar disponible y además llegar motivado. Claro, ¿quién motiva al líder? El líder también es una persona. También se cansa, también pierde sentido, también atraviesa momentos en los que no sabe muy bien para qué está haciendo determinadas cosas y quizá si llevas meses pensando que tienes que levantar constantemente a todo el mundo, una parte de tu propio agotamiento venga precisamente de ahí, de estar intentando asumir algo que nunca fue completamente tuyo. Tu trabajo no es conseguir que todo el mundo tenga ganas todos los días. Tu trabajo es no construir un entorno que les quite sistemáticamente las razones para tenerlas. Y después permitir que cada adulto se haga cargo de la parte que le corresponde. Volvemos a la hoguera. No puedes obligar al fuego a arder, pero sí puedes mirar qué estás poniendo debajo. Puedes comprobar si hay claridad, si hay sentido, si las personas tienen espacio para aportar, si las relaciones permiten trabajar sin gastar media energía en protegerse. Puedes dejar de echar agua sin darte cuenta. Y puedes dejar de soplar hasta quedarte sin aire. Porque una hoguera que solo funciona mientras tú soplas no está funcionando. Y un equipo que solo se mueve mientras tú empujas tampoco. Así que esta semana no te propongo que motives a nadie. Te propongo algo mucho más pequeño. Piensa en una persona de tu equipo que últimamente sientas más apagada. Y antes de hacer nada para animarla, pregúntate. ¿Qué sé realmente de lo que está pasando? No que creo, que sé. Quizá la respuesta sea muy poco o nada. Y entonces ya tienes por dónde empezar. Una conversación, no para conocerla, no para levantarle el ánimo, para entender. Porque muchas veces no necesitamos motivar más, necesitamos mirar mejor. Tengo que motivar más a mi equipo. Quizá no. Quizás necesitas construir un lugar en el que existan motivos. Y después recordar que tú no eres responsable de encender permanentemente el fuego de nadie, ni ellos del tuyo. Pero sí somos responsables de mirar qué estamos haciendo, cada uno desde nuestro lugar, para que ese fuego pueda sostenerse. Dale una vuelta a esto. Si quieres compartir tus reflexiones, escríbeme a hola@marisemorgade.com. También me puedes seguir en Instagram @marisemorgade_ o en LinkedIn marisemorgade. Esto ha sido Equipos que Inspiran de RSC Radio Internacional. Las organizaciones cambian cuando cambian las personas.
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1: Bienvenidas, bienvenidos a este programa de Reescribiendo tu Historia. Porque hay historias que heredamos, historias que aprendimos, historias que repetimos. Pero también existe una historia que todavía no fue escrita. Y esa historia empieza con las decisiones que tomas a partir de hoy. Soy Vero Buscaglia y esto es Reescribiendo tu Historia desde Buenos Aires, Argentina, para RSC Radio Internacional. Te recuerdo que puedes volver a escuchar este programa a través de Spotify y podés seguirme en mi red de Instagram en vero.bus.coach, donde vas a encontrar más contenido como este y mucho más sobre desarrollo personal.

0: Las 14 horas. 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

Buenas tardes, esto es Enciende la Luz. Bienvenida, bienvenido de nuevo otro martes a mi programa. Hoy estoy convencida de que este programa te va a ayudar, que te puede ayudar, y si no es así, por lo menos espero que pases un ratito agradable y que te interese las cositas que te voy a contar, ¿no? Hoy quiero dedicar especialmente el programa a las relaciones de pareja, tengas o no tengas pareja, porque creo que es algo que está pendiente, ¿verdad? Lo tenemos pendiente, ¿no? Es como aquello que aún tenemos por resolver, que no conseguimos encontrar las fórmulas adecuadas. Yo no soy ninguna experta en este tema, sí que es cierto que trabajo con pacientes, parejas que están en proceso de transformación, de transición, que acaban de empezar, que vienen con historias del pasado, que están por terminar la relación y están intentando rescatarla y que saben que hay un final y necesitan encontrar la manera de cerrarlo, ¿no? Encontrándose a sí mismos. Entonces me parece tan valioso porque realmente la pareja no es solo una persona con la que compartamos mesa, compartamos dormitorio, compartamos un paseo o una película en el sofá de Netflix, ¿no? Es algo mucho más, que trae consigo un trabajo interior para mí de los más profundos que nos encontramos en la vida. Es el gran espejo que nos pone delante nuestros mayores miedos y sombras. Así que voy a empezar con estas tres preguntitas. ¿Te has preguntado alguna vez si realmente eliges a tus parejas o si terminas eligiendo una y otra vez aquello que ya conoces? ¿Y si alguna de las cosas que haces para conseguir que tu pareja te quiera más fuera precisamente las que están consiguiendo que se aleje? Y está todavía aún más profunda, por decirlo de alguna manera. ¿Cuánto de lo que le exiges a tu pareja tiene que ver realmente con ella? ¿Y cuánto tiene que ver con algo que tú necesitas que esa persona venga a reparar? Hoy hablaremos de todo esto, de cómo empieza una pareja, qué proyectamos sobre ella, cómo la construimos, cómo podemos boicotear el proyecto de una bonita relación sin darnos cuenta y sobre todo de qué hace que dos personas puedan realmente construir un vínculo saludable, rescatar una relación basándonos en que deberíamos de hacerlo con nosotros mismos. Bien, pues, ¿qué ocurre en el momento del... ¿Qué ocurre antes, ¿no? De que exista la pareja en sí? Porque casi siempre hablamos de la pareja, ¿no? De cuando ya está construida, de qué está pasando, pero ¿qué pasa antes? O sea, ¿qué ocurre antes de escoger, de tomar las riendas de decidir qué nos lleva a elegir a esa persona o por qué, para qué, qué necesidades necesitamos cubrir o simplemente qué quiero comprobar en toda esa vivencia que llevo con mis relaciones y qué quiero demostrar, ¿no? Si realmente he hecho el trabajo, si realmente he aprendido la lección. Porque la pregunta de esta primera parte del programa sería, ¿realmente elegimos a nuestra pareja? ¿Lo hacemos desde nuestras heridas, nuestras carencias y de aquello que nos resulta familiar? Claro, antes de conocer a alguien ya llevamos una mochila emocional. Nuestra historia, nuestras relaciones previas, nuestra manera de entender el amor. Todo eso condiciona a lo que estamos buscando. No llegamos a una relación siendo una hoja en blanco. Tenemos necesidades, tenemos expectativas, miedos, límites y modelos aprendidos. A veces confundimos familiaridad
con compatibilidad. Y algo súper importante, escucha bien, no es lo mismo querer una pareja que estar preparado para construir una pareja. Entonces, ¿qué es lo que realmente estamos buscando, ¿no? Cuando buscamos pareja? ¿Una persona con la que compartir tu vida? ¿Alguien que consiga hacerte sentir bien? ¿O cómo quieres tú sentirte? Porque en el momento de la seducción, cuando empieza el juego, el cortejo, el manejo previo de lo que puede construir una base para algo temporal o atemporal, pues ¿qué ocurre? Bueno, solemos mostrar nuestra mejor versión, solemos mostrar que somos libres, independientes, que sabemos escoger nuestro espacio, nuestra libertad, seleccionamos qué enseñamos y qué ocultamos. Aparece el deseo, la necesidad de placer, aparece la fantasía, la idealización. Empiezas a completar con imaginación aquello que todavía no conoces. Aquello que todavía no conocemos. Quizá la clave de esta parte es que al principio no nos enamoramos solamente de una persona. También nos enamoramos de lo que imaginamos que esa persona puede llegar a ser. ¡Wow! ¡Cuánta responsabilidad!, ¿no?, estamos poniéndole a la otra persona. Por lo tanto, aparece la proyección. ¿Te suena, verdad? Claro, ¿cuánto de lo que veo realmente está ahí? ¿Qué es real? ¿Qué estoy poniendo yo? ¿Estoy conociendo a la persona o estoy construyendo realmente un personaje con esos datos, esa información que tengo? Por ejemplo, ay, mira, pues he conocido a un chico, es muy atento, así que seguro que va a ser una persona súper comprometida. Todavía no tienes ni idea de qué tipo de persona va a ser. Has visto una conducta y has construido tu propia historia alrededor de esa conducta. Partimos desde aquí, desde el principio, desde el origen, desde lo que supone la primera conversación, el primer encuentro, el momento donde se genera esa visión de vínculo. El enamoramiento, que es... que puede generar una confusión, ¿no?, que puede hacernos confundirnos entre química y compatibilidad. Esto es interesante, ¿verdad? Hay una amiga que falleció hace unos meses que cada cosa que decía era...

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0: las 18 horas. 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
2: Te prometiste que esta vez sería diferente. Lo dijiste con una claridad que no dejaba espacio a la duda. No voy a volver a permitirlo. Mañana comienzo. Esta vez voy a elegirme. Y durante unas horas, quizás unos días, lo sostuviste. Hasta que llegó el cansancio. Hasta que la otra persona se decepcionó. Hasta que nadie aplaudió tu decisión. Hasta que aquello que el lunes parecía una verdad incuestionable empezó a parecerte demasiado difícil el jueves. Y casi sin darte cuenta, volviste a responder ese mensaje, volviste a decir que sí, volviste a aplazarlo, volviste a esconder la parte de ti que habías jurado no volver a abandonar. Bienvenido, bienvenido, martes más. Esto es Enciende tu Vida y yo soy su conductora, ya me conoces, yo soy Yolanda Carrillo. Y sabes que puedes encontrarme en Instagram en @YolandaCarrilloB de Barcelona. Y hoy vamos a entrar de lleno en una pregunta que puede revelar la distancia exacta que existe entre la persona que dices que quieres ser y la vida que estás construyendo cada día. ¿Cuánto tiempo eres capaz de sostener tu nueva versión? La semana pasada terminamos este programa hablando de elegirte, de dejar de esperar el momento perfecto, de comprender que no decidir también es una decisión, de mirar de frente el precio que estabas pagando por cada todavía no. Y quizás mientras me escuchabas, algo dentro de ti dijo, sí, ahora sí, Yolanda, esta vez sí. Pero hoy no quiero preguntarte únicamente si tomaste aquella decisión, quiero preguntarte algo mucho más incómodo. ¿Qué ocurrió cuando desapareció la emoción con la que la tomaste? ¿Qué ocurrió cuando tu decisión dejó de sentirse poderosa y empezó a pedirte coherencia? Tal vez ocurrió por la mañana, sonó el despertador a la hora que tú mismo o tú misma habías elegido. La noche anterior dejaste preparada la ropa, escribiste el plan, te acostaste convencido o convencida de que al día siguiente comenzarías, pero al abrir los ojos apareció una pequeña voz. Hoy estás demasiado cansado, cansada. Por un día, no pasa nada. Empieza mejor el lunes. Y no fue la decisión de quedarte en la cama lo que más dolió. Fue reconocer la facilidad con la que volviste a convencerte de que tu palabra podía esperar. O quizás ocurrió incluso delante de una pantalla, quién sabe. Tenías abierto el correo que necesitabas enviar, el mensaje estaba escrito y solo faltaba pulsar un botón. Pero imaginaste el juicio, el silencio o la respuesta que podías recibir. Cerraste la ventana y saliste aliviado o aliviada, claro, durante unos segundos. Exactamente esos segundos que dura la exposición. Después llegó esa sensación conocida, la de haber vuelto a esconder algo que para ti era importante. O quizás ocurrió incluso dentro de una relación. Habías expresado con claridad lo que necesitabas. Pero la otra persona se defendió, se enfadó o te hizo sentir que pedir respeto era pedir demasiado. Y para recuperar la calma, redujiste tu verdad. No porque el límite hubiera dejado de importarte, porque en aquel instante resultó más fácil abandonarlo que soportar la posibilidad de perder el vínculo. Aquí te dejo y te expongo tres escenas diferentes por si en alguna de ellas te reconoces. No exactamente en la misma, pero sí en la situación. La misma tensión. Una parte de ti sabe hacia dónde quiere caminar y otra continúa intentando devolverte a la seguridad de lo conocido. Porque decidir puede durar un instante. Puede ocurrir mientras escuchas un programa, mientras lees una frase, mientras sales de una conversación que te ha dolido, mientras acabas de vivir algo que te confirma que no quieres continuar de la misma manera. En ese momento lo ves, lo sientes, te prometes que vas a poner el límite, que vas a cuidarte, que vas a dejar de perseguir, que vas a comenzar ese proyecto, que vas a mostrarte, que vas a dejar de aceptar aquello que ya sabes que te apaga. Y la decisión es real, no estás mintiendo. El problema es que una decisión nueva está intentando abrirse paso dentro de una estructura que quizás llevas años practicando. Quizás no, es que es toda la vida. Y las estructuras no desaparecen porque hayas vivido un momento de claridad. Imagina un sendero que has recorrido durante años. Este ejemplo te lo he puesto ya en anteriores programas de Enciende tu Vida. Conoces cada curva, tu cuerpo sabe atravesarlo sin casi preguntarte. En ese sendero aprendiste a complacer para no perder, a callar para no incomodar, a aplazar para no exponerte, a abandonar antes de comprobar si podías conseguirlo, a volver a lo conocido cuando la incertidumbre se hacía demasiado grande. Y un día descubres otro camino. Es más coherente contigo, te conduce hacia la vida que quieres construir. Y decides tomarlo, pero el camino nuevo todavía no está despejado. Hay ramas, hay piedras, no conoces todos sus giros. Y cuando estás cansado, cansada, asustado, asustada, solo, sola, distraída, tus pies regresan al sendero que conocen. No necesariamente porque sea el mejor, sino porque es el más practicado. Esto es lo que tantas veces confundimos. Pensamos que haber comprendido algo debería convertirlo inmediatamente en nuestra forma de vivir. Pensamos que una revelación tendría que borrar años de repetición. Pensamos que si de verdad nos hubiéramos elegido, ya no volveríamos a dudar. Y cuando dudamos, utilizamos la duda para invalidar la decisión. Quizás no lo quería tanto. Quizás todavía no estoy preparado o preparada. Quizás yo soy así, wow, y esta tiene un peso, porque confunde y ataca directamente a nuestra identidad. Pero volver a lo conocido no demuestra necesariamente que tu decisión fuera falsa. Demuestra que comprender una verdad y organizar tu vida alrededor de ella son dos procesos distintos. La comprensión abre una puerta. La repetición te enseña a vivir al otro lado. Y cuando hoy hablo de tu nueva versión, no estoy hablando de fabricar una persona distinta. No necesitas convertirte en alguien más valioso, más perfecto o más digno. Estoy hablando de una nueva forma de expresar aquello que ya reconociste de ti. La mujer que pone el límite. La persona que termina lo que comienza. Quien deja de esconder su voz. Quien no continúa pidiendo permiso para ocupar su lugar. Esa persona no es una desconocida, eres tú cuando tu conducta empieza a representar tu verdad. La pregunta entonces no es únicamente ¿quién quiero ser?, sino que la pregunta ahora es ¿qué estoy dispuesto o dispuesta a repetir hasta que mi vida pueda reconocerme? Porque puedes decir que te eliges y continuar abandonándote en cada decisión pequeña. Puedes declarar que mereces respeto y seguir negociando el límite cuando temes perder a alguien. Puedes decir que confías en tu voz y esconderla cada vez que aparece una mirada crítica. Puedes desear una vida diferente y mantener intactas las conductas que construyen la vida anterior. No porque estés mintiendo, porque la identidad no se demuestra únicamente en aquello que deseas, también se construye en aquello que practicas. Quiero que pienses ahora en una decisión reciente. No tiene que ser la decisión más grande de tu vida. Puede ser ese mensaje que decidiste no volver a enviar. La conversación que ibas a mantener. La hora que reservarías para tu proyecto. El límite que ya no querías justificar. La parte de ti que ibas a mostrar. Pero ahora pregúntate, ¿en qué momento comenzó la negociación? ¿Cuándo fue que te cansaste? ¿Cuando alguien se decepcionó? ¿Cuando no viste resultados inmediatos? ¿Cuando apareció la soledad? ¿Cuando dejó de sentirse emocionante? ¿Cuando sostener tu palabra empezó a tener un precio? Ahí está el lugar que necesitamos mirar. No para juzgarte, no para concluir que te falta voluntad, sino para descubrir qué estructura continúa tomando la decisión cuando la emoción inicial desaparece. Porque quizás tu problema no sea que no sabes quién quieres ser. Quizás tu problema sea que todavía esperas sentirte como esa persona antes de empezar a actuar como ella. Y esta es la verdad con la que quiero que entremos en el programa de hoy. Una decisión puede cambiar un momento. Lo que sostienes repetidamente cambia tu identidad. Pero ¿por qué tu cuerpo regresa al camino conocido incluso cuando tu conciencia ha elegido otro? ¿Por qué una conducta que sabes que te limita puede aparecer antes de que tengas tiempo de decidir? ¿Por qué el cansancio, el estrés, una persona o una simple señal pueden devolverte tan rápido a todo lo anterior? Para poder responder necesitamos comprender precisamente cómo aprende tu cerebro, cómo se forman los hábitos y por qué la repetición puede convertir una conducta en un camino cada vez más disponible. Y eso es lo que vamos a descubrir en los siguientes minutos en el bloque de la ciencia.
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2: Y vamos de lleno con este bloque de ciencia de hoy, donde te traigo la ciencia de lo que repites. Piensa en la primera vez que condujiste un coche. Tus manos sujetaban el volante con demasiada fuerza, mirabas los espejos, recordabas los pedales, intentabas calcular la distancia, cada movimiento necesitaba atención. Y probablemente te parecía imposible mantener una conversación mientras hacías todo aquello. Tiempo después, recorres un trayecto conocido y al llegar, quizás apenas recuerdas algunos de tus giros. No perdiste la conciencia, tu sistema aprendió a ejecutar parte de aquella secuencia con menos deliberación. Y precisamente eso, que te permite conducir, lavarte los dientes o preparar un café sin decidir cada gesto, también participa cuando respondes un mensaje, aplazas una tarea, callas ante determinada persona o vuelves a una conducta que habías decidido abandonar. El cerebro no espera a que valores conscientemente cada movimiento del día. Sería extraordinariamente costoso. Aprende regularidades, relaciona situaciones con respuestas y cuando una conducta se repite en contextos parecidos, puede volverse más automática. No significa que sea inevitable, significa que puede activarse con mayor rapidez y también necesitar menos deliberación. Es por eso que muchas veces cuando estamos en crisis de pareja, de lo que sea, ¿vale? Imagínate una crisis con una persona. Esta persona, conforme se van repitiendo discusiones, enfrentamientos, ¿no crees que se hace más difícil parar todo? Es decir, parece que el carro está descarrilando y que va cuesta abajo y sin frenos. Y ya con nada ambas personas se activan. Pues es por esto que te voy a traer aquí. La psicología diferencia, de manera simplificada, entre acciones dirigidas hacia una meta y respuestas más habituales. En una acción dirigida hacia una meta, valoras lo que quieres conseguir, las alternativas y las consecuencias. En una respuesta habitual, una señal conocida puede poner en marcha una conducta practicada antes de que vuelvas a evaluar todo el resultado. Ambas formas de actuar son necesarias. El hábito no es el enemigo. El problema aparece cuando la respuesta más disponible ya no representa la meta que hoy has elegido. Te lo vuelvo a repetir. El problema aparece cuando la respuesta más disponible ya no representa la meta que hoy eliges. Tu conciencia dice, quiero poner un límite, pero escuchas el tono de decepción de la otra persona y aparece la respuesta practicada. Es decir, explicaciones, justificaciones, cedes. Tu conciencia dice, quiero mostrar mi trabajo, pero llega el momento de publicarlo y aparece la respuesta conocida. Revisar una vez más, aplazar, cerrar la pantalla, salir huyendo, alivio momentáneo. Tu conciencia dice, quiero cuidarme, pero termina el día, estás cansado o cansada y eliges aquello que exige menos esfuerzo y ofrece más alivio rápido. Aquí hay una pieza fundamental, y es que los hábitos no viven únicamente dentro de ti, también viven unidos al contexto. Una hora, un lugar, una emoción, una persona, una frase, el teléfono sobre la mesa, la soledad del domingo, la tensión que aparece justo antes de decir que no. La investigación sobre hábitos muestra que tendemos a repetir respuestas en contextos recurrentes. Estudios que han seguido miles de repeticiones han encontrado que mantener estable el contexto puede favorecer la automaticidad y el cumplimiento de una conducta. Esto ayuda a comprender por qué puedes sentirte completamente decidido o decidida en un lugar y volver a lo anterior en otro. No perdiste de repente todo lo que habías comprendido. Entras en contacto con una señal que durante mucho tiempo estuvo asociada a una respuesta concreta. Pero falta algo más, y es la siguiente pregunta. ¿Por qué se fortalece una conducta que sabes que mañana tendrá un coste? Porque el sistema no aprende únicamente de tus intenciones futuras, también aprende de lo que sucede inmediatamente después de actuar. Esto te lo traje en el programa anterior, y es que evitas una conversación y baja la tensión. No publicas y desaparece la exposición. Vuelves a escribir a esa persona y durante unos minutos se reduce la soledad. Cedes en el límite y termina la discusión. La consecuencia inmediata es alivio, y el alivio contiene información. Esta conducta ha retirado algo desagradable. Aunque mañana aparezcan de nuevo la frustración, el cansancio o la pérdida de confianza en ti, hoy el sistema ha recibido una recompensa rápida. Sí, como la dopamina, como están haciendo scroll en el móvil. Por eso no repetimos lo que más nos conviene a largo plazo. A menudo repetimos aquello que resuelve antes el malestar presente. Y esto es fundamental comprenderlo. La conducta antigua ofrece una salida conocida. La conducta nueva puede pedirte atravesar primero una zona de incomodidad o de incertidumbre. Decir el límite puede aumentar inicialmente la tensión. Mostrarte puede despertar miedo. Mantener una decisión puede dejarte temporalmente sin la aprobación, el vínculo o la recompensa que antes obtenías. Y entonces llega el cansancio. La fatiga no te convierte en otra persona, pero puede cambiar el coste que percibes al ejercer control y sostener una elección exigente. Una revisión científica reciente sobre fatiga cognitiva plantea que cuando aumenta el coste del control mental, nuestras decisiones pueden desplazarse hacia opciones que requieren menos esfuerzo y ofrecen recompensas más inmediatas. Y esto precisamente explica por qué la decisión que a las 9 de la mañana parecía evidente puede empezar a negociarse a las 10 de la noche. No porque haya perdido su verdad, no, para nada, sino porque mantenerla se ha vuelto más costoso en ese estado. Comprenderlo no elimina tu responsabilidad, la vuelve más inteligente. Si sabes que el cansancio modifica el terreno, no diseñas tu cambio dependiendo siempre de tu versión más descansada y motivada. Preparas respuestas, reduces decisiones innecesarias, modificas el contexto, construyes apoyo y haces más accesible la conducta que quieres practicar. Y aquí entra la neuroplasticidad. La neuroplasticidad es la capacidad del sistema nervioso para modificarse con la experiencia del aprendizaje. No es un hechizo. Ya te traje este concepto muchísimo antes y en muchísimos programas. Hemos hablado largo y tendido. No significa que una sola repetición transforme inmediatamente una identidad. Significa que la experiencia importa. Que el aprendizaje deja cambios funcionales y en determinados contextos incluso estructurales. Y que el cerebro adulto conserva capacidad de adaptación. Pero la plasticidad no distingue moralmente entre lo que te expande y lo que te limita. El sistema puede aprender aquello que practicas. Ok, Yolanda, genial, hasta aquí vamos bien. Pero ¿practicas volver al teléfono cuando aparece incomodidad? ¿Practicas callar cuando temes el juicio? ¿Practicas regresar a quien te alivia hoy aunque el vínculo te apague mañana? ¿O practicas detenerte, respirar, esperar antes de responder, sostener el límite, encender la cámara por incómodo que te sea, volver después de un error? Cada repetición no crea por sí sola una transformación completa, pero sí puede aportar información y fortalecer una asociación. Y esto precisamente le muestra a tu sistema que cuando aparece esta señal, también existe esta respuesta. La primera vez, la conducta nueva puede sentirse torpe. La décima, quizás continúe necesitando atención. Con práctica suficiente y un contexto que la favorezca, puede empezar a resultar mucho más disponible. Por eso no existe un número mágico de días que convierta cualquier conducta en hábito. Depende de la persona, la conducta, la frecuencia, el contexto, la complejidad y las consecuencias. Y todo este abanico que aquí te dejo hoy de la ciencia y de todos los ámbitos y contextos lo estudiamos de forma profunda en mis mentorías. Es precisamente en cada una de estas áreas en lo que nos entrenamos y trabajamos habitualmente. El objetivo no es completar una cifra perfecta, es producir suficientes experiencias y evidencias coherentes para que tu sistema deje de conocer una sola respuesta. Y aquí llegamos al punto decisivo. Tomar una decisión puede abrir una dirección. Repetir una conducta empieza a construir una evidencia. Pero ni una decisión aislada, ni una caída aislada definen quién eres. La pregunta es qué historia sobre ti empieza a resultar creíble cuando tu vida reúne pruebas una y otra vez. Porque quizás llevas años diciendo, yo no soy constante, siempre abandono, no sé poner límites, no puedo confiar en mí. ¿Y si esas frases no fueran una identidad esencial? Ahora yo, desde aquí, Yolanda te dice, ¿y si fueran conclusiones construidas a partir de las evidencias que más has repetido? Entonces la siguiente pregunta cambia por completo. Si una identidad antigua se sostuvo mediante evidencias repetidas, ¿qué evidencias necesitaría encontrar tu vida para empezar a reconocerte de otra manera? Y esa es la gran revelación que vamos a abrir en los siguientes minutos.

Y ahora quiero que recuperes una de las frases que acabamos de nombrar. Yo no soy constante, o siempre abandono, o no sé poner límites, o no puedo confiar en mí. Quizás llevas tanto tiempo repitiéndola que ya no la escuchas como una interpretación, la escuchas como una descripción objetiva de quién eres, como si alguien hubiera estudiado tu naturaleza y hubiera emitido un veredicto definitivo. Tú eres así. Pero quiero que observes cómo se construyó ese veredicto. Tal vez comenzaste un proyecto y lo dejaste. Y después comenzaste otro y también lo abandonaste. Prometiste que pondrías un límite y terminaste cediendo. Dijiste que te mostrarías y volviste a esconderte. Cada experiencia aportó una prueba. Y con suficientes pruebas semejantes, tu mente construyó una conclusión. No soy constante. La conclusión empezó a anticipar tu conducta. Cuando apareció una oportunidad nueva, ya no llegaste únicamente con ilusión, llegaste también con la memoria de todas las veces que no lo habías sostenido. Y quizás antes incluso de comenzar, una parte de ti susurró, ¿para qué vas a intentarlo si ya sabes cómo termina? Y aquí está la gran revelación. Muchas de las frases que utilizas para definirte no describen tu esencia ni tu identidad. Describen la evidencia que has ido acumulando. Esto no significa que una conducta aislada no importe. Tampoco significa que puedas repetir indefinidamente lo mismo mientras afirmas que eres otra persona. Significa que comportamiento e identidad no son exactamente lo mismo, pero están profundamente relacionados. Tu conducta no determina todo tu valor ni todo lo que tú eres, pero sí produce información sobre lo que haces, lo que esperas de ti y aquello que empiezas a creer posible. Por eso repetir afirmaciones puede resultar insuficiente. Puedes mirarte al espejo y decir, confío en mí, pero si cada vez que llega una decisión importante te abandonas para evitar el malestar, tu cuerpo encuentra más evidencia en tu conducta que en la frase. Y aquí está el boom de este programa. Puedes repetir, mi voz importa, pero si la ocultas cada vez que aparece una mirada crítica, la experiencia continúa enseñándote que expresarla no es seguro. No necesitas una definición más bonita, necesitas pruebas nuevas, no para demostrar que vales. Tu valor no es lo que está en juicio, necesitas pruebas para actualizar la relación que mantienes contigo. Una prueba nueva no tiene que ser extraordinaria. Quizás no puedes transformar hoy toda tu relación con el trabajo, pero puedes cumplir los 30 minutos que reservaste. Quizás todavía no puedes cerrar completamente una relación, pero puedes dejar de responder desde el primer impulso y pedir apoyo. Quizás no puedes hablar delante de 1000 personas, pero puedes mirar a una cámara y sostener durante un minuto aquello que realmente piensas. Ese gesto no completa el camino. Antes solo existía evidencia de que te escondías. Ahora también existe la evidencia de que aún con miedo pudiste permanecer visible durante un minuto. Antes solo existía la historia de que siempre cedías. Ahora existe un momento en el que expresaste el límite y no corriste inmediatamente a retirarlo. Una sola evidencia no consolida una identidad, pero abre una grieta en el veredicto. Le demuestra a tu sistema que la historia anterior no contiene todas las posibilidades. Y cuando esa evidencia se repite, empieza a ocurrir algo profundamente importante. Y es que ya no tienes que imaginar únicamente quién podrías ser. Empiezas a poder recordarte actuando de esa manera. Y ahí cambia la pregunta. Dejas de preguntarte, ¿seré capaz? Y puedes empezar a responder, ya existe una ocasión en la que fui capaz. Ahora voy a producir la siguiente. Y así comienza a construirse la confianza. No como una emoción que aparece antes de actuar, sino como una memoria de coherencia. Confías un poco más porque te has visto regresar, porque te has visto cumplir con algo pequeño, porque te has visto atravesar una incomodidad sin desaparecer de tu propio lado. La identidad no se construye únicamente en grandes momentos, se consolida en los instantes pequeños en los que nadie te está mirando. Cuando podrías volver al camino anterior y eliges permanecer un poco más. Cuando fallas y aún así regresas sin convertir el fallo en una sentencia. Cuando no sientes motivación y utilizas la estructura que preparaste.
Cuando alguien no comprende tu límite y decides no traicionarlo únicamente para recuperar su aprobación. Por eso una decisión no es todavía una identidad, es una dirección. La evidencia repetida es la que comienza a convertir esa dirección en una forma reconocible de vivir. Una decisión puede decir, esta es la persona que quiero expresar, pero es la repetición la que responde, estas son las pruebas de que ya estoy aprendiendo a vivir como ella. Y quiero que hoy te lleves esta frase, y es que no necesitas sentirte primero como la persona que quieres ser, necesitas producir una evidencia que te permita empezar a reconocerte. Pero hay algo que todavía no hemos mirado, porque cada vez que produces una evidencia nueva, también desafías la identidad que te permitió permanecer, protegerte o evitar dolor durante años. Y cuando empiezas a cambiar, no solo aparece la dificultad de una conducta nueva, puede aparecer culpa, juicio, nostalgia, el miedo a dejar de ser querido o querida por quienes estaban acostumbrados a tu versión anterior. Quizás no abandonas tu decisión porque sea falsa. Quizás la abandonas porque sostenerla empieza a cambiar el lugar que ocupas en la vida de las otras personas. Y esa es la herida que vamos a mirar de lleno en los siguientes minutos.

0: Hay una frase que suele aparecer cuando empiezas a sostener una decisión nueva. Has cambiado. A veces se pronuncia como una observación, otras veces como una acusación. Antes no eras así, antes no te molestaba, antes siempre estabas, antes podíamos hablar de todo. Y quizás al escucharla algo dentro de ti se encoge. Porque una parte sabe que cambiar era precisamente lo que necesitabas, pero otra escucha una amenaza. Si continúas siendo esta persona, quizás dejen de quererte como antes. Y ahí comienza la negociación. No siempre abandonas una decisión porque haya dejado de ser verdadera. A veces la abandonas porque sostenerla empieza a cambiar el lugar que ocupabas en la vida de otras personas. Tal vez durante años fuiste quien siempre estaba disponible, quien comprendía, quien cedía, quien evitaba el conflicto, quien resolvía, quien aceptaba una explicación más, quien decía, ah, no pasa nada, mientras dentro sí que estaba pasando. Y esa forma de vivir tenía un coste, pero también tenía una recompensa, te permitía pertenecer. Y es que cuando empiezas a poner límites, no solo cambia tu conducta, se altera un acuerdo silencioso. Las personas acostumbradas a tu disponibilidad encuentran una puerta donde antes había un acceso permanente. Quien recibía tu silencio ahora encuentra una voz. Quien se beneficiaba de que dudaras encuentra una decisión. Y no todo el mundo celebrará una transformación que le obliga a relacionarse contigo de otra manera. Entonces puede aparecer la culpa. Pero la culpa no siempre demuestra que estés haciendo algo malo. A veces demuestra que estás dejando de cumplir un papel que aprendiste a asociar con ser buena persona, querida o querido, o estar a salvo. Tu cuerpo reconoce la incomodidad y te propone la solución conocida. Vuelve a ser quien eras y recuperemos la calma. Y vuelves. Suavizas tanto el límite que deja de existir. Explicas durante horas lo que ya habías dicho con claridad. Pides perdón por necesitar espacio, te convences de que quizás estás exagerando, entregas un nuevo acceso para demostrar que sigues comprendiendo. La discusión termina, pero dentro de ti comienza otra. Porque has recuperado momentáneamente el vínculo con la otra persona a cambio de romper el vínculo contigo mismo o contigo misma. Y cuando eso se repite, tu palabra empieza a perder fuerza dentro de tu propio cuerpo. Mira, voy a traerte una escena. Hace poco escuché una reflexión sobre cómo el deseo puede disminuir dentro de una relación cuando se acumulan decepciones, promesas incumplidas y pérdida de seguridad emocional, sobre todo en las mujeres. No ocurre igual en todas las personas, pero sí quiero dejarte algo aquí. Y es que el deseo es complejo y está atravesado por el cuerpo, la historia, la relación y el contexto. Pero aquella reflexión contenía una verdad poderosa, y es que el cuerpo puede dejar de abrirse allí donde ya no encuentra suficiente coherencia para confiar. Una promesa rota no es únicamente una frase olvidada. Cuando se repite, se convierte en información. Alguien dice, puedes confiar en mí, pero la experiencia encuentra otra cosa. Y llega un momento en el que el cuerpo deja de responder a la promesa y empieza a responder al patrón. Esto también puede ocurrir en la relación contigo mismo y contigo misma. Te dices, mañana comienzo, esta vez no voy a volver, voy a poner un límite o voy a terminarlo. Y cuando rompes repetidamente tu palabra, algo dentro de ti puede aprender a no apoyarse completamente en tus declaraciones. No para castigarte, sino para protegerte de otra decepción. Por eso, reconstruir la relación contigo no consiste en realizar una promesa todavía más grande. Consiste en dejar de pedirle a tu cuerpo que confíe únicamente en tus palabras. Necesita experiencia. Necesita encontrarte presente cuando la emoción inicial desaparece. Necesita comprobar que si prometes algo pequeño, existe una posibilidad real de que estés allí para sostenerlo. Pero no conviertas esta comprensión en otra forma de atacarte. Haber incumplido tu palabra no significa que seas una persona indigna de confianza. Quizás prometiste desde la euforia algo que tu realidad aún no podía sostener. Quizás ignoraste tus recursos. Quizás diseñaste una exigencia y la llamaste compromiso. Quizás apareció una dificultad para la que no habías construido apoyo. La responsabilidad no consiste en llamarte mentiroso o mentirosa, consiste en estudiar realmente el sistema que hizo tan difícil cumplir, simplemente cumplir. Así que, ¿qué ocurre justo antes de que te abandones? ¿Qué emoción aparece? Obsérvate. ¿Qué persona entra en escena? ¿Qué frase utilizas para concederte la excepción? ¿Qué recompensa inmediata obtienes al volver a lo anterior? Alivio, aprobación, descanso, la sensación de seguir perteneciendo. A veces también aparece nostalgia por la identidad anterior y esto es, vamos, súper normal. Porque aunque te hiciera daño, sabías vivir dentro de ella, sabías cómo ser quien complace, quien se vuelve invisible, quien se hace fuerte y no necesita nada, quien comienza con intensidad y desaparece cuando deja de sentirse especial. Soltar una identidad puede implicar duelo, de hecho lo hace y de forma continua, porque soltar máscaras y capas de nosotros, traer lo inconsciente a lo consciente, siempre marca un antes y un después. Y avanzar hacia esa versión de nosotros que queremos implica duelo, porque no solo dejas una conducta, dejas una manera de obtener amor, seguridad y reconocimiento. Y quizás la herida más profunda sea creer que si no puedes sostener perfectamente tu decisión, no tienes derecho a seguir intentándolo. Entonces, un día difícil se convierte en abandono. Una respuesta impulsiva se convierte en regreso completo. Un error se convierte en identidad. ¿Ves? Siempre hago lo mismo. Y no. Simplemente has vuelto una vez a un camino practicado. Eso no borra el nuevo camino. Lo que importa ahora es cuánto tardas en regresar. La identidad anterior no necesita que fracases para recuperarte, solo necesita que interpretes una caída como el final. Por eso la capacidad que vamos a entrenar en los siguientes minutos no es la perfección, es el regreso. Regresar antes de que una excepción vuelva a convertirse en una vida.
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0: Y ahora sí, llegados aquí, os traigo uno de los actos más revolucionarios y de las llaves maestras de mis mentorías, el entrenamiento del regreso. Imagina que llevas 12 días sosteniendo una decisión, 12 días levantándote a la hora acordada, 12 días sin responder a aquel mensaje, 12 días trabajando en tu proyecto, 12 días respetando el límite. Y el día 13 vuelves a lo anterior. ¿Qué ocurre después? La caída quizás duró 10 minutos, pero aparece una frase capaz de prolongarla durante semanas. Ya lo he estropeado. Entonces no regresas al día 14, abandonas. No porque aquella conducta tuviera el poder de borrar los 12 días anteriores, sino porque interpretaste una interrupción como el final de tu identidad nueva. ¿Te ha pasado? Por eso el entrenamiento más importante no es aprender a no caer nunca. Es reducir el tiempo que tardas en volver. Antes necesitabas 3 meses, después 3 semanas, después 3 días. Y un día descubrirás que puedes regresar en la siguiente decisión. No porque seas perfecta ni perfecto, sino porque ya no utilizas el error como permiso para abandonarte. Regresar no significa fingir que no ocurrió nada. Significa mirar lo ocurrido, recuperar información y volver a elegir sin convertir el fallo en una decisión de quién eres. La caída es un acontecimiento. La sentencia de yo siempre soy así es una interpretación. Y la siguiente acción continúa perteneciéndote. El primer entrenamiento es reducir el tamaño de la evidencia. Muchas personas construyen compromisos que solo pueden cumplir en su mejor día. Entrenarán una hora, publicarán todos los días, no volverán a sentir miedo, cambiarán toda su vida el lunes. Durante unos días sienten que han renacido. Y después llega la realidad. Un compromiso sostenible no se diseña únicamente para la persona motivada que eres hoy. También tiene que poder ser reconocido por la persona cansada, ocupada o insegura que serás algunos días. Así que pregúntate. ¿Cuál es la expresión mínima de esta decisión que todavía cuenta como evidencia? Quizás hoy no puedes entrenar una hora. Perfecto, entrena 30 minutos. Pero puedes caminar quizás 15, da igual. Quizás no puedes grabar todo el contenido, pero puedes escribir el comienzo y reservar la grabación. Quizás todavía no puedes resolver completamente una relación, pero puedes mantener el límite durante este día y pedir apoyo. Reducir no significa conformarte, significa proteger la continuidad. Y esto que te digo es extremadamente potente. El segundo entrenamiento es decidir antes. No esperes a estar dentro del momento más difícil para improvisar una respuesta nueva. Completa esta estructura. Cuando ocurra esto, yo haré esto otro. Es decir, cuando sienta el impulso de responder desde el miedo, esperaré 20 minutos. Cuando llegue la hora que reservé, comenzaré únicamente durante 10 minutos. Cuando alguien cuestione mi límite, no intentaré convencerle en ese instante. Cuando falle un día, retomaré en la siguiente oportunidad disponible. Decidir antes reduce las negociaciones que tendrás que mantener cuando el cansancio, la culpa o el miedo ya estén hablando. No elimina tu libertad, la protege del impulso momentáneo. El tercer entrenamiento es preparar el entorno. Si necesitas utilizar toda tu fuerza de voluntad cada vez que actúas, quizá el sistema está trabajando contra ti. Prepara la ropa, bloquea el horario, retira la aplicación, deja escrito el primer paso, pide acompañamiento, comunica el límite, haz que la conducta elegida resulte visible y accesible. Y haz que volver automáticamente al patrón anterior necesite al menos un segundo de conciencia. Ese segundo puede devolverte la decisión. El cuarto entrenamiento es revisar sin sentenciarte. Cuando no cumplas, sustituye soy un desastre por ¿qué ocurrió exactamente? ¿Qué señal apareció? ¿Qué necesitaba en ese momento? ¿Qué estaba intentando evitar? ¿El compromiso era realista? ¿Qué puedo modificar antes de la próxima ocasión? La revisión convierte el fallo en información. La sentencia convierte la información en identidad. ¿Ves la diferencia? Y el quinto entrenamiento es cumplir promesas pequeñas. No para demostrar que vales, tu valor no está en juego, de verdad te lo repito, sino que cumple para construir la relación con tu palabra. Si dices que vas a dedicar 10 minutos, dedica 10. Y si no puedes hacerlo, no desaparezcas de la conversación contigo. Reformula conscientemente el acuerdo. Aprende a decirte, esto es lo que prometí, esto es lo que ocurrió, esto es lo que elijo ahora. Esa conversación también es coherencia, porque confiar en ti no significa creer que cumplirás perfectamente todo lo que declares. Significa saber que no vas a esconderte de ti cuando la realidad cambie. Piensa en cómo se construye la confianza entre dos personas. No mediante una declaración espectacular. Se construye cuando la palabra y la conducta empiezan a encontrarse. Cuando alguien dice que estará y aparece. Cuando alguien comete un error y lo reconoce, cuando escucha el impacto sin defenderse inmediatamente, cuando repara, cuando la coherencia se repite lo suficiente para que el cuerpo pueda reducir la vigilancia. La relación contigo necesita exactamente lo mismo. Presencia, honestidad, reparación, repetición. No necesitas controlarte con dureza, necesitas convertirte en un lugar cada vez más fiable para ti. Por eso la evidencia de hoy no tiene que ser grandiosa, tiene que ser verdadera. Completa esta frase. La identidad que quiero sostener se demuestra hoy cuando yo. Y termínala con una conducta, no con una emoción, no con una intención, no con un cuando tenga confianza. Una conducta observable. Por ejemplo, cuando yo envío, cuando digo, cuando dejo de, cuando reservo, cuando regreso, esa es tu acción, es tu entrenamiento. Y si mañana no la sostienes, el siguiente entrenamiento no será castigarte, será volver. Porque encarnar una verdad no significa interpretarla perfectamente. Significa vivirla suficientes veces como para que deje de ser una visita y empiece a convertirse en casa. Y precisamente eso es lo que vamos a cerrar en los últimos minutos de este programa.

Y ahora sí vamos con el cierre de este programa. ¿Cuánto tiempo eres capaz de sostener tu nueva versión? Aquí está la verdad. Cuando tu verdad deja de ser una visita. Y es que después de todo lo que hemos recorrido hoy, quizás ya puedes escuchar que esta pregunta no es una amenaza. No te está preguntando cuánto tiempo serás perfecto o perfecta. No te está exigiendo que jamás vuelvas a dudar, a cansarte o a sentir miedo. Te está preguntando algo mucho más honesto. Cuando aparezca la antigua forma de esconderme, ¿seré capaz de volver a elegirme? Porque una decisión puede cambiar un momento, pero lo que sostiene repetidamente cambia tu identidad. Y sostener no es apretar los dientes, no es interpretar un personaje más fuerte, no es obligarte a vivir siempre a la altura de una promesa que hiciste en un momento de emoción. Sostener es convertir una verdad en una práctica, es llevarla a tu agenda, a tus conversaciones, a la forma en la que pones un límite, a lo que haces cuando nadie te aplaude, cuando nadie te mira, a la decisión que tomas cuando la forma antigua vuelve a ofrecerte la seguridad de lo conocido. Por eso quiero que recuperes la frase que dejamos abierta en el acto anterior. La identidad que quiero sostener se demuestra hoy cuando yo, y ahora sí, termínala. No con una intención, sino con una conducta. No digas cuando confíe más. Di cuando envíe ese mensaje. No digas cuando deje de tener miedo. Di cuando ponga fecha a esa conversación. No digas cuando sea capaz de mostrarme, sino cuando publique, presente, pregunte, pida ayuda o diga la verdad que llevo semanas aplazando. Elige una acción segura, responsable y que dependa de ti. Ponle día, hora y lugar, y si es posible, realízala en las próximas 24 horas, no para demostrar que ya has cambiado, sino para darle a tu cuerpo una evidencia nueva, la evidencia de que puedes sentir la llamada de lo antiguo y no obedecerla automáticamente. Y añade algo más, decide ahora cómo vas a volver si mañana no lo sostienes, porque la nueva identidad no se construye solamente con los días en los que lo haces bien. También se construye con la forma en la que regresas, como hemos visto en los minutos anteriores, con la forma en la que regresas cuando no lo haces, sin insultarte, sin convertir cada caída en una identidad, sin utilizar un martes difícil como prueba de que nunca vas a poder volver, también es encarnar. Y este ha sido el recorrido del movimiento Deja de esconder quién eres. Despierta fue verlo, atrévete fue elegirlo y dar el paso. Y encarna, que es ahora la última estación que se viene el próximo viernes 25 de septiembre, es sostener tu verdad en el cuerpo, en la voz, en los vínculos, en el trabajo y en la vida real hasta que deje de ser una visita ocasional y empiece a convertirse en tu manera de habitarte. Así que ya lo sabes, el próximo viernes 25 de septiembre celebraremos Encarna, la tercera y última estación de este movimiento. Si sientes que este es tu momento para dejar de visitar esa verdad y comenzar a vivirla con acompañamiento, escríbeme la palabra enciende en Instagram. Ya sabes, yo soy Yolanda Carrillo y mi Instagram es @yolandacarrillobb de Barcelona y te enviaré absolutamente toda la información. Una sola palabra, enciende. No entres para demostrar que eres valiente. No decidas desde el miedo a quedarte atrás ni desde la presión. Tu valor no empieza en encarna ni depende de entrar. Decide desde la verdad, la responsabilidad y la realidad que hoy puedes sostener. Y si este espacio

0: espacio es coherente con tu momento, allí te acompañaré a trabajar para convertir una elección en una forma de vivir. No necesitas convertirte en otra persona, necesitas permanecer el tiempo suficiente junto a la persona que ya reconociste dentro de ti. Habrá días en los que tu verdad tendrá una voz firme y habrá días en los que apenas será un susurro. Pero incluso entonces podrás volver a preguntarte, ¿qué haría hoy la persona que ya no está dispuesta a esconderse? Y hacer una sola cosa desde ahí. Eso basta para hoy. Una elección, una evidencia, un regreso cada vez que sea necesario. Ya lo sabes, soy Yolanda Carrillo, conductora de este programa Enciende tu Vida, y quiero dejarte con esta última verdad. Tu identidad no cambia el día en el que prometes no volver a esconderte. Tu identidad cambia cada vez que llega el momento de esconderte y eliges permanecer. Gracias por encender tu vida conmigo. Nos encontramos como cada martes, el próximo martes a las 6 hora Argentina, 10 de la noche hora Tenerife y 11 de la noche hora Madrid. Te abrazo, Yolanda.
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0: las 19 horas. 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
2: Podemos tener el teléfono lleno de contactos, una agenda sin espacios, una familia que nos necesita, compañeros de trabajo, grupos de WhatsApp con 87 mensajes sin leer, y aún así sentir que no tenemos a quién llamar cuando algo realmente nos duele.
3: Y esa es quizás una de las contradicciones más grandes de nuestros tiempos. Estamos disponibles casi todo el día, pero no necesariamente nos sentimos acompañadas o acompañados. Sabemos lo que otros desayunaron, a dónde estuvieron, si viajaron, qué celebraron, cómo se sintieron, pero muchas veces no sabemos cómo están de verdad, verdad, y ellos ni siquiera logran saber cómo estamos nosotras o nosotros.
2: La soledad no siempre llega cuando una persona está físicamente sola. A veces aparece cuando está una mesa llena, dentro de una relación, después de emigrar, durante la maternidad, en medio de una crisis, o cuando descubrimos que hemos cambiado y estos vínculos todavía se relacionan con una versión anterior de nosotros.
3: Por eso hoy queremos hablar de una pregunta aparentemente sencilla, pero profundamente humana. Cuando nos sentimos solas o solos, ¿por qué pasa? Y aquí está la pregunta que da inicio a nuestro programa. ¿Por qué nos sentimos solos?
2: Bienvenidas a Transformándonos, un espacio en el que una terapeuta y una periodista conversamos sobre las historias, las pérdidas, las decisiones y los aprendizajes que nos cambian. Yo soy Ana Elena Koerman, terapeuta en relaciones humanas.
3: Yo soy Norma Rojo, periodista, y juntas desarrollamos este espacio para explorar historias reales
2: con preguntas honestas
3: para encontrar significados que transforman. Muchas gracias por estar en este segundo episodio. Gracias por acompañarnos. Ha sido un proceso muy bonito construir esto juntas, enriquecedor también construirlo de la mano de quienes nos están acompañando en el tras bastidores, en redes sociales y en cada mensaje que recibimos, aupándonos y deseándonos todo lo mejor en este proyecto, pero también recibiendo sus historias, sus preguntas y su sentir. Hoy nos dedicamos en estos minutos a mirar la soledad sin vergüenza, sin frases vacías y sin asumir que sentirla significa que hay algo defectuoso en nosotras o en nosotros.
2: Y antes de continuar con el episodio, nos gustaría dejarles esta pregunta. Cuando te sientes solo o sola, ¿qué es lo que realmente estás necesitando? Tal vez estás necesitando compañía, intimidad, pertenencia, comprensión, ayuda o la sensación de que alguien te está viendo.
3: Gracias por dejar esa pregunta, querida Ana, porque yo creo que lo importante de este espacio que estamos construyendo juntas es que las personas desde el minuto uno comiencen ese proceso de revisión, que es la clave para transformarse. Y yo quiero aprovechar para preguntarte y empezar a establecer diferencia conceptual. Porque cuando hablamos de soledad podemos utilizar diferentes palabras, diferentes verbos y no siempre van a significar lo mismo. Entonces, con tu experiencia, con tu conocimiento y con todo tu talento, ayúdanos a discernir cuál es la diferencia entre estar sola, sentirse sola y estar aislada o aislada.
2: Yo creo que aquí mucho de lo que las respuestas que voy a dar es con el contexto que más conozco, que es la inmigración. Y aquí creo que la diferencia principal no es lo mismo estar solo que sentirse solo, porque yo puedo estar el día de hoy en mi casa, sola, tranquila, por elección, pero me siento bien. Sé que tengo a alguien, que si quiero llamar a alguien, le puedo llamar. Si me siento triste, tengo a quien acudir. Pero cuando una persona se siente sola, esta persona puede estar físicamente rodeada, tú la puedes ver que es una persona incluso hasta sociable, que tiene muchos grupos, tú puedes ver en redes sociales que se está divirtiendo, pero cuando esta persona se encuentra en su casa, se siente sola, porque tal vez son espacios de esparcimiento, pero no de conexión genuina.
3: O sea, es cuestión de percepción, el estar sola o solo es cuestión de circunstancia. Y me siento sola ya es una percepción, ya tiene que ver con la historia que yo me estoy contando, con cómo yo estoy interpretando mi realidad, mis sentimientos, mis necesidades, eso.
2: Sí, y es cuando lo que yo necesito no está en el mismo lugar que lo que estoy teniendo. Porque yo puedo decir, es que yo tengo 3 amigos y me siento súper bien, me siento contenta, me siento satisfecha, pero a lo mejor otra persona dice, tengo estos mismos 3 amigos, pero yo me siento sola, siento que me falta algo más. Así es una cuestión de percepciones, cuando lo que yo deseo y lo que yo tengo no están alineados.
3: Y lo otro es el aislamiento social, cuando una persona está aislada, que yo creo que esas dos se unen, porque puedes estar aislada y sentirte sola, porque obviamente has cerrado todo contacto. Yo pasé por ese proceso, yo decidí encerrarme cuando me llegó el diagnóstico que perdí el empleo, fueron como muchas cosas al mismo tiempo y creo que también a nivel hormonal estaba sucediendo algo. Yo estaba en los 40, ya estaba en esa etapa que para las mujeres es una etapa trascendental a nivel hormonal y a veces estar aislado puede ser una decisión o puede ser, pues sí, yo creo que siempre es una decisión, ¿no, Ana?
2: No siempre, no, porque de hecho por eso al inicio te decía este contexto como migratorio, porque a veces las personas que hemos migrado, hay quienes tenemos la fortuna de tener un grupo social, de tener un grupo de amigos, pero hay quienes llegan y realmente están solas y pueden a lo mejor en un WhatsApp contactar a alguien, pero esta persona, los que se quedaron en nuestro país, están conectando con una versión anterior de nosotros, no conocen nuestra realidad del día a día, lo que estamos viviendo. Estas personas están socialmente aisladas. Llegan, a mí se me hace increíble que he tenido en consulta personas que tienen 10 años de haber llegado aquí y que no han tenido un grupo social, que se sienten solas y están en lugares donde no hay mucha comunicación. Entonces, eso es estar aislado socialmente.
3: Y el aislamiento te puede llevar a sentirte sola y sentirte sola te puede llevar a sensaciones de depresión, de tristeza, etc. Ahora, ¿qué sucede cuando esperamos que los demás adivinen una necesidad que nunca hemos nombrado? Porque sucede mucho que en este escenario que tú mencionas de migrar, cuando migras en pareja o cuando estás en esta situación en familia, tú estás viviendo este aislamiento, estás viviendo esta sensación de soledad. Pero no te has sentado con tu esposo a decirle, oye, sabes que me siento sola. Oye, sabes que. Y entonces, cuando tú no comunicas lo que estás necesitando, de algún modo empiezas a asumir que la otra persona debe entender que tú estás pasando por eso. ¿Qué pasa cuando yo espero que la otra persona, esa persona que tengo al lado, que tengo cerca, adivine lo que yo estoy viviendo y no se lo he mencionado?
2: No, claro, y aquí estamos hablando, creo que es algo que nos pasa mucho a todos, las expectativas, de que es que yo espero, pero en esto cada quien vivimos estamos cada quien en nuestra rutina, en nuestro mundo, y es difícil, por más conectado que estés, esto es una historia de Disney, el creer es que el otro me va a adivinar y va a saber lo que siento, hay que nombrarlo, pero para nombrarlo yo lo tengo que reconocer. Y si yo no he reconocido realmente qué es lo que siento, va a ser difícil nombrarlo, pero sí es también el aprender a pedir ayuda, el decirle al otro, sabes que hasta ni siquiera pedir ayuda, comentarle al otro, y sabes que me estoy sintiendo de esta manera, me gustaría, y muy seguramente el otro también tiene algo que comunicarnos.
3: Me causa mucha gracia que comentes esto de aprender a pedir ayuda, porque eso pudiera tener que ver con el factor de la vergüenza. Podemos sentir vergüenza de asumir que me siento sola. ¿Por qué cuesta tanto admitir la soledad? ¿Por qué cuesta tanto admitir la soledad, digamos, en estos tres aspectos que nos has dibujado muy bien? Estar sola, sentirse sola y estar aislada o aislado. ¿Por qué cuesta tanto admitirlo? ¿Por qué nos da vergüenza decirlo?
2: Porque aquí también Norma tiene, yo creo, mucho que ver con lo que nos han, el sentirte rechazado. Ve esta imagen de cuando estás en una primaria y que empiezan a hacer los grupos de deporte y empiezan a elegir cómo te sientes o cómo se siente esta persona, el niño al que no le llaman para estar en
3: Uy.
2: el equipo. Se siente fracasado, siente que hay
3: Sí.
2: algo mal. En la vida adulta nos pasa igual, sentimos el que no pertenezcamos a un grupo, hay algo que estamos haciendo mal. También muchas veces nos han dicho es que tu valor está, cuanto más amigos tienes, es este valor como extrínseco, este valor de decir, tengo muchos amigos, entonces soy muy aceptado, soy muy popular. Y si yo no lo estoy haciendo, qué vergüenza, es que van a pensar que es raro. Entonces mejor no lo acepto, mejor me lo callo, mejor finjo que estoy bien así, antes de decir, sabes que si necesito, me gustaría tener más amigos, necesito este contacto social.
3: Aquí te quiero atrapar, Ana, te quiero atajar en la idea porque podemos fingir estar en esa situación de finjo que estoy bien, finjo que no pasa nada y hay personas que pueden durar años fingiendo. ¿Qué sucede, Ana, emocionalmente, mentalmente, en una persona que pasa años fingiendo que está bien en esa sensación o en esa realidad de soledad?
2: Que hay una necesidad que no está siendo cubierta. Y por más que finjamos, lo podemos fingir ante los demás, pero nosotras mismas no nos podemos engañar. Yo puedo a los otros decirles, es que yo estoy bien y esta decisión, y también va muy de la mano con en este caso, por ejemplo, el migratorio, si es que fue mi decisión el venirme. Entonces, si yo digo, estoy sola, es como estar asumiendo quizá algo mal. Entonces, yo tengo que decirles a todos, o sea, siento que tengo que decirles que fue una gran decisión y que yo estoy bien. Entonces, pero en este juego de querer demostrar, al final de cuentas, con nosotras mismas, nos sentimos solas. No tenemos a quien engañar, no nos podemos engañar a nosotras.
3: ¿Qué es lo que tú recomiendas? Digamos, unos dos tips, tres tips para que las personas no extiendan esta sensación de fingir y de normalizar el me estoy sola, me siento mal, pero no tengo opción. ¿Qué recomiendas si alguien que nos está escuchando está siendo consciente de que esta es su realidad y puede sentir miedo de lo que le estás explicando? ¿Qué le recomiendas? ¿Cómo salir de ahí?
2: ¿Cómo salir de ahí? El nombrarlo. Nombrarlo, y es increíble la cantidad de personas que se han sentido de la misma manera o que nos hemos sentido, porque aquí yo también me he sentido de esa manera. Cuando lo nombramos, también le damos lugar al otro. Muy seguramente el otro al que se lo estamos nombrando nos va a decir, es que yo también me he sentido así, va a empatizar, pero le tenemos tanto miedo a abrir estas conversaciones que nos aislamos y esto se convierte en un círculo. Sigue y sigue y sigue. Pero es el aprender a nombrarlo, obviamente, el buscar también redes de apoyo. Pero creo que ahorita ya vamos a ir cerrando el primer bloque. Y un momentito más ya continuamos con el tema.
3: Sí, yo quiero dejar al aire la pregunta, ¿qué pasa con la soledad que aparece después de cambiar, después de poner límites? Que este tema a mí me fascina y spoiler, es el tema que vamos a tratar en el episodio número 3, así que pendientes, porque ¿qué pasa con la soledad que aparece después de cambiar, después de poner límites o cuando decides dejar relaciones que ya no eran sanas para ti, cuando te das cuenta de que esa persona, esa conversación, ese lugar ya no está sumando a tu nueva versión? Porque cuando eres mamá, estás asumiendo una nueva versión, estás enfrentando una nueva versión. Cuando migras, estás asumiendo una nueva versión. Entonces, ¿qué pasa con esa soledad que aparece después de cambiar y después de poner límites? Entonces, bueno, después de la pausa, vamos a hablar de vamos a escuchar que Ana nos responda qué pasa y sobre todo hablaremos qué sí podemos hacer, no desde la receta fácil de sal y conoce gente, sal y conecta, sino desde pasos realistas para reconstruir intimidad, comunidad y pertenencia. Entonces, bueno, vamos a hacer una pequeña pausa y seguimos en Transformándonos. Esta es una edición en íntimo con Ana Coerman, terapeuta, y Norma Rojo, periodista. Sigan con nosotros porque esto continúa.
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3: Gracias por estar con nosotros. Recuerda, esto es Transformándonos en Íntimo con Ana Elena Coerman, terapeuta en relaciones humanas, y Norma Rojo, periodista. Dejamos al aire la pregunta, ¿qué pasa con la soledad que aparece después de cambiar, poner límites o dejar relaciones que ya no eran sanas?
2: Y aquí, Norma, me encanta esa pregunta porque muchas veces estamos esperando que una relación se termine porque hubo un conflicto o porque algo tuvo que pasar, algo muy grave. Sin embargo, aquí me llama la atención de que hace tiempo tuve en consulta a una mujer que me decía precisamente esto, que me hablaba de sus amistades y de cómo en algún momento eran súper unidas, se sentía acompañada, pero van recorriendo, va pasando el tiempo, van pasando etapas y ya no hay esa conexión que unía antes. Y aquí es, durante toda nuestra vida somos seres en constante transformación. Y si tú te pones a ver tú o cualquiera de nosotros, la versión de hace 5 años no es la misma, porque obviamente vamos cambiando de acuerdo a las experiencias. Y puede que va a haber muchas personas con las que vamos a continuar el mismo camino, incluso con estas nuevas versiones, pero hay otras con las que no, con las que tal vez esto que me unía ahorita ya no está existiendo y los caminos se van separando, separando. Y ahorita le preguntaba yo a esta persona, digo, ¿cómo te sientes? Porque ella quería continuar con esta relación. Bueno, ¿y cómo te sientes cuando te reúnes con ella? Pues sola. ¿Y a qué le tienes miedo? A la soledad. Y aquí, para que veas lo interesante de cómo sí estoy acompañada, pero me siento sola, que no es una cuestión física, es una cuestión emocional.
3: Y cómo poder aprender a transitar eso. Cómo aprender a poner esos límites sabiendo que pues se pueden desconectar relaciones. ¿Cómo manejarlo, Ana?
2: Es justo lo que está diciendo, el aprender a poner un límite o reconocer también dónde estoy en esa relación, porque hay relaciones, hay veces que sí, a lo mejor nosotros podemos partir de una interpretación, decir, es que siento que ella está indiferente, esto, lo otro, pero hay veces que sí es realmente una desconexión genuina o que me doy cuenta que soy yo la que siempre llama, que soy yo la que siempre busca, que hace el plan y la otra persona no está siendo recíproca. Entonces aquí definitivamente es un duelo, no es un botoncito de
3: Ajá,
2: ya
3: exacto.
2: esto se acabó y ya está. Si duele, son relaciones que se convierten en algo con quienes compartimos algo íntimo, un momento especial, que claro que dejarla ir va a doler y vamos a transitar por esta tristeza, pero es también el hacerte esta pregunta, que bueno, ahorita, ¿qué es lo que está sucediendo? Y a mí hay una frase que me gusta mucho, que dices, hay personas que están en tu vida por una temporada, hay otras que están por una razón y hay otras que son para toda la vida.
3: Qué bonito, qué bonito. Y entender que las relaciones humanas evolucionan y se transforman igual que nosotros y que probablemente el hecho de que no coincidas en este momento de tu vida no quiere decir que más nunca vuelvan a coincidir. Yo tengo amigas que quiero con el alma, pero en este momento no estamos coincidiendo porque, bueno, son amigas que tuvieron hijos cuando yo tuve a mi hijo mayor, entonces están ahorita manejando temas de adolescencia, no los temas de los chiquitos que estoy manejando yo, que son los que me ocupan mucho en este momento, o migraron a otro país en donde hay otro huso horario, otro idioma, otras costumbres. Realmente tenemos muy poco de qué hablar, pero eso no quiere decir que yo no me vuelva a encontrar con esa persona en un futuro, donde podamos coincidir otra vez en etapas de nuestras vidas.
2: Y hasta es bastante sano, porque creo que cuando a veces forzamos estas versiones, ahí es donde pudiera aparecer este conflicto de es que porque tú no estás en el mismo canal que yo. Pero cuando nosotros lo reconocemos de, sabes que la amo, la quiero mucho, pero en este momento no estamos conectando, nos seguimos viendo a lo mejor de una manera más esporádica, o como dices tú, a veces estás en otro país. Yo también tengo una amiga que adoro con todo mi corazón, pero estamos en países distintos y nos volvemos a ver y es con todo el amor del mundo, pero si yo le estuviera exigiendo a ella una presencia constante, probablemente no seguiríamos ahorita siendo amigas. Conocemos también estas dos nuevas realidades y las respetamos y cuando conectamos, coincidimos, hay todo el amor y todo el respeto del mundo.
3: Hay algo que me quedó dando vueltas en la cabeza cuando tú recomendabas que cómo salir de esta situación y es bueno, sal y conecta, sal, nómbralo, ¿no? Que me decías, nombra que te estás sintiendo sola, pero es contradictorio yo lo viví y no sé si quien nos está escuchando también pueda sentirse identificada con esto, pero cuando necesitamos compañía y sabes que tienes que salir a nombrarlo y a decirlo y a buscarlo, a pedirlo, empiezas a alejarte. ¿Por qué sucede lo contrario? Si estás consciente de que lo que necesitas es hablar de lo que te está pasando y conectar con otra persona, encontrar allá afuera a alguien que esté viviendo lo mismo y que te pueda acompañar en lo que estás sintiendo. Pero ¿por qué en vez de hacerlo hago lo contrario? ¿Por qué me alejo? A mí me pasó.
2: Y como, bueno, no, en el episodio anterior hablábamos también como en estos momentos de transición que haya en una parte en dónde estoy ahora y en dónde quiero estar. Pero el inter es muy doloroso y es muy
3: Sí.
2: incómodo. Y este círculo tiene mucho que ver con esta transición. A veces nos cuesta, queremos me lleno ya de fuerza, me siento cómoda y ya voy a ir a hablarlo. Y esto no llega. Tenemos que pasar por este momento incómodo, y aquí aprovecho también para nombrar el grupo del que somos parte de Mamá Frente al
3: Así.
2: Espejo. Me fascina de que hace, no sé, hace unas semanas o unos días, una chica algo puso realmente de cómo se sentía en relación a la maternidad. Inmediatamente, los demás, sabes que yo también me he sentido de esa manera, y es una comunidad súper linda. No necesito tampoco irme físicamente, a veces está al alcance, es el buscar también grupos donde tengan intereses, afinidad, y es ahí donde vamos a poder también hablarlo. No necesita, a veces no es ni siquiera con la persona más cercana, es a través de grupos con intereses afines a los míos. Y a mí me encantó que se hizo una comunidad súper bonita, y a lo mejor esas personas ni siquiera se conocen, pero esa mujer en ese momento se sintió validada.
3: Exactamente, son espacios de validación y mira qué curioso porque yo estuve en esa etapa, en ese momento que te estoy diciendo de saber que necesito compañía, pero aislarme, no solamente no buscar la compañía, sino cerrarme porque habían personas cerca que, o sea, que conocían mi realidad y me escribían como vamos a salir, vamos a conversar y yo más bien me aislaba. Entonces mira qué curioso que cuando yo comienzo un proceso de decir yo tengo que reconectar con lo que a mí me gusta, con la comunicación, con el periodismo, y encontré la manera de hacer network marketing con algo que, con una compañía que me encantó y que me ha permitido crecer personalmente y profesionalmente. Fue ese proceso el que me llevó a mí a escribirle a la comunidad Mamá Frente al Espejo. Pero fíjate que fue por una necesidad profesional, porque yo ahí decía, es importante que yo conecte profesionalmente porque yo quiero hacer mi carrera como network marketing. Pero no desde el lado personal. Entonces, eso definitivamente demostró que cuando eres parte de una comunidad, te sientes escuchada, te sientes validada. O sea, no es lo mismo que uno lo escucha que uno lo viva. Yo se lo he escuchado muchas veces, pero cuando yo entré a la comunidad Mamá Frente al Espejo y me di cuenta de que habían otras mujeres en donde podía verme reflejada y bueno, verbigracia, tú, lo que yo he sentido contigo, toda esta conexión tan bonita que te lo digo y se me eriza la piel, de escuchar que es otra mujer que tiene como las mismas necesidades que yo, sin nombrarlas igual, o que tiene las mismas expectativas que yo, en donde nos sentamos a conversar y resulta que venimos de historias similares, que hemos navegado también diagnósticos, que tenemos proyectos y sueños en común y pues de allí nace este podcast. De verdad que cuando das ese paso, aunque no estés segura, y si me estás escuchando y estás en ese momento, ahorita, aunque no estés segura, manda ese mensaje, conecta con esa persona, escribe y di, quiero ser parte de la comunidad, o quiero estar contigo, o quiero conocerte, porque de verdad tu vida va a cambiar. Y aprovechando este preludio tan bonito que hemos hecho, quiero utilizarlo para introducir nuestra sección Cartas de una oyente o Carta de una oyente. Porque esta semana tenemos una carta súper especial y quiero pedirte que porfa compartas este testimonio con nosotras, Ana.
2: Claro que sí, Norma. Antes que nada, a nuestro oyente, muchas gracias por la confianza, gracias por habernos escrito. Te platico, aquí es una mujer que me platica de su situación, de cómo ella está viviendo una maternidad en la que está constantemente al cuidado de sus hijos, no es que está físicamente acompañada. Nombra a ella el estar con los hijos, verlos jugar. Pero cómo tiene esta dificultad también ella de estar sola, que lo llena estos espacios de podcast, de música, porque cuando está en silencio viene esta incomodidad. Y aquí, Norma, a mí me, bueno, yo no creo que muchas de nosotras hemos estado en esa situación,
3: Totalmente.
2: que es que yo buscaba esta maternidad, es que era, mis hijos están sanos, los veo que están jugando, pero ¿por qué me siento sola? Y aquí tiene mucho que ver con la conexión, porque una cosa es la conexión como mamá, como cuidadora, pero cuando yo estoy como cuidadora, aunque yo los estoy viendo jugar, mi mente está pensando o revisando que todo esté bien, qué es lo que sigue, qué les voy a dar de comer, de cenar, está en el hacer, aunque lo esté gozando, aunque esté jugando con ellos. Sin embargo, esta parte, esta versión de nosotros que existió antes de ser mamá, está completamente
3: En
2: descuidada,
3: pausa.
2: en pausa. En este espacio en el que yo te platico cómo me siento con un hijo, sí está esta conexión y este amor genuino, pero es muchas veces es unilateral, es yo te atiendo, yo te estoy atendiendo a ti, pero mis necesidades no están siendo cubiertas. Yo no estoy hablando como Ana, entonces, o en este espacio de que a mí me gustaba antes de ser mamá. Y creo que es esto que ella nombra de en esta soledad, a veces el silencio, este momento de estar con nosotras mismas, hace más evidente el me siento sola, entonces lo lleno, me distraigo. Aquí no me estoy evadiendo en lugar de construyendo, de responsabilizarme, es lo lleno de sonido, lo lleno de cosas, así es menos evidente este malestar.
3: Es que socialmente hay un fenómeno y es que nosotros necesitamos conectar, somos seres sociales y necesitamos conectar con nuestros pares. No es lo mismo mis temas de conversación con mi esposo o con mi hijo grande, que tiene 16 y ya podemos sentarnos a hablar de una serie, de una película, de mis proyectos. No es el mismo tema de conversación, no es la misma norma la que sale que cuando yo me siento a hablar contigo o cuando me siento a hablar con una de las mamás de la comunidad o con alguien que me sigue en redes sociales. Y eso siento que es necesario porque eso forma parte de tu identidad. Cuando somos mamás nos convertimos en, ahora soy la mamá de. Entonces eso pareciera que significa ya no soy quien era antes y realmente no. Hay que encontrar de una manera sabia, de una manera inteligente, de una manera compasiva, que lo dijimos en el episodio anterior, como tú lo explicaste, el proceso no es el punto de inicio, el punto de llegada, sino de una manera inteligente acompañarnos en esa etapa y entender que sigo siendo la mamá de. Pero también sigo siendo quien era antes, la periodista, la emprendedora, la amiga, la prima, en fin. Entonces, gracias por responderle a nuestra oyente. Gracias a nuestras oyentes por confiar en nosotras. Esto es una sección totalmente confidencial. Pueden enviarnos sus cartas, sus preguntas, inquietudes, historias y siempre encontraremos la manera de responderles y aprovechamos la experiencia de Ana. Gracias, Ana, por este nuevo episodio, nuestro segundo episodio juntas. Esto es un
2: Ay, qué
3: sueño hecho
2: goce.
3: realidad. Me encanta, me encanta, me encanta escucharte, aprendo mucho de ti y siento que nuestra audiencia se puede sentir identificada también con esto porque es como tener una consulta en privado contigo, uno aprovecha de hacerte preguntitas.
2: No, y a ti, gracias, Norma. No sabes cómo estoy disfrutando este espacio. Me hacía falta y cómo es justamente esto, la conexión. No es lo mismo, yo lo puedo hacer, puedo coger el micrófono y estar sola, pero la conexión es algo que no puede, no tiene, no, no lo podemos sustituir con nada. Y bueno, es invitarlas también, es dar ese paso. Yo también, cuando le iba a invitar a Norma, la pensaba muchas veces yo, no sé si vaya a querer, y mira que las cosas tan lindas que
3: Estaba
2: aparecen.
3: como el burrito de Shrek. Pregúntame,
2: Pregunta.
3: pregúntame.
2: Y
3: Mire,
2: aquí
3: gracias
2: estamos
3: también.
2: construyendo.
3: Sí, y transformándonos. Gracias también a RSC Radio Internacional, la emisora de radio por la cual ustedes nos escuchan en vivo cada martes a las 6 de la tarde. Y gracias también por escucharnos en Spotify cada miércoles. Esto es Transformándonos en Íntimo con Anelena Coerman. ¿Tus redes sociales?
2: Es arroba tribuelan.anacoerman con K.
3: y mi cuenta en Instagram, arroba normarrojooficial. Gracias por estar aquí. Nos encontramos la próxima semana.
2: Hasta pronto.

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2: Quiero darte la bienvenida a este maravilloso espacio al cual llamo El para qué de tu existencia. Un espacio donde el propósito principal es poner una pausa, reflexionar, tomar mayor conciencia en nuestro camino de vida y convertir cada experiencia en una oportunidad preciosa de transformación. Mi nombre es María Belén Báez, te acompaño a través de RSC Radio Internacional y te agradezco por estar ahí, por abrirme las puertas de tu vida, de tu corazón, de tu hogar y recibirme. Hoy vamos a compartir algo que me parece precioso y que además siento que todos en algún punto estamos permanentemente quienes elegimos un camino de transformación y de conciencia frente a nuestra vida, estamos haciendo esta labor permanente de vivir en presencia. El para qué de estar en presencia. Algo que parece muy sencillo, pero que realmente requiere de un gran desafío, porque podemos estar físicamente en un lugar y al mismo tiempo estar completamente desconectados y completamente lejos. Esto de que somos energía antes que cuerpo, esto de que somos seres multidimensionales, hace que muchas veces a lo largo de nuestra historia, de nuestro proceso evolutivo, hayamos vivido un montón de experiencias que si no las terminamos de procesar, de digerir, de mirar, de sentir, de integrar, de honrar, de reconocer, no logramos esta verdadera conciencia de unidad en nosotros. Entonces, bajo esa separación que generamos, sacudiéndonos y siguiendo como si no pasara nada, y en realidad nos estamos desconectando de quienes somos, creando un gran personaje protector de supervivencia. Y en ese proceso es que generamos una distancia con nosotros mismos. Y a veces estamos viviendo el presente desde nuestro pasado, desde la falta de perdón, desde la falta de conciencia y de aprendizaje ante la experiencia. O a veces estamos en el control que nos lleva todo el tiempo al futuro y que también nos trae un lugar de separación con nosotros mismos. Entonces, lo primero que quiero compartirte es que para poder encontrar un verdadero estado de presencia frente a nuestra propia vida, es vital que entendamos que el único tiempo real del alma es el hoy y que es súper clave la trascendencia del juicio que nos habilita a la integración y a la honra, al agradecimiento, al perdón, que nos ayuda a liberarnos del pasado y a soltar el control que a veces queremos ejercer sobre el futuro desde el miedo a lo desconocido o a la incertidumbre. Entonces, lo primero que hoy es clave poder comprender es que encontrar un estado de verdadera presencia conlleva salir de la necesidad de estar pensando en lo que pasó, anticipando lo que vendrá y preocupándonos por lo que todavía ni siquiera existe. Y la pregunta que de alguna manera nos va a acompañar en este espacio de hoy es: ¿para qué necesitamos aprender a estar en presencia? Vivimos corriendo. Corremos para llegar, para resolver, para producir, para alcanzar algo. Y mientras estamos completamente ocupados intentando llegar al próximo momento, el momento que tenemos delante, se nos escapa por completo. Muchas veces estamos con alguien, pero nuestra mente está en otro lugar. Comemos pensando en lo que tenemos que hacer después. Descansamos pensando en lo que no hicimos. Y cuando finalmente conseguimos aquello que esperábamos, ya estamos pensando en lo siguiente. Entonces, ¿cuándo estamos realmente viviendo? Mantenernos en este lugar de pasado o de futuro nos lleva a la supervivencia. Nos lleva justamente a lo que tanto vemos hoy, ¿no? El estrés, el pánico, la depresión, el estado ansioso, todos síntomas que nos muestra de alguna manera el cuerpo pidiéndonos presencia. La presencia lo que hace es que nos invita a volver a lo simple de este instante, a este cuerpo, a esta respiración, a esta experiencia, porque la vida no está ocurriendo mañana. La vida solo se manifiesta en el ahora, en el aquí y ahora. Estar en presencia no significa que dejemos de muchas veces vivenciar, sentir o recordar cosas de nuestro pasado, o que dejemos de proyectar nuestro futuro. Porque muchas veces es inevitable dentro del proceso de la vida que tengamos la tendencia a generar estos movimientos inconscientes de separación. El desafío está en mantenernos la mayor cantidad del tiempo en el aquí y el ahora. Hace un tiempito hablé sobre la importancia de la meditación hasta que uno logra un estado interno de presencia. La meditación es una forma muy bonita para silenciar la mente enjuiciadora y controladora, los dos aspectos que nos mantienen separados de quienes somos en el hoy. Y la meditación nos permite activar esa capacidad de observación, esa lucidez ante las cosas que hemos transitado o que vivimos en lo cotidiano de nuestra existencia. Básicamente, comprender que estar en un estado de presencia significa habitarnos. Significa reconocer que la vida solo puede transformarse cuando estamos siendo conscientes de lo que estamos creando. Muchas veces estamos creando una realidad desde lo que fue, o estamos experimentando una realidad de lo que posiblemente vendrá. Y eso no nos permite o anula en realidad la capacidad de disfrute, de gozo ante el instante vital que está disponible. Y no solo eso, cuando nos desconectamos del presente, del aquí y del ahora, anulamos la capacidad de disfrute, sino que inconscientemente nos desconectamos de nuestro verdadero poder y estamos creando en nuestra existencia, ¿no? Porque nuestro presente es la manifestación visible y clara de todo lo que nosotros hemos creado como causa en el pasado, ¿no? Y el futuro es la manifestación clara de lo que está haciendo en este momento. Entonces, esa es la importancia de mantenernos en el hoy, que cuando estamos conscientes del instante vital que estamos viviendo, estamos pudiendo hacer un uso maravilloso de nuestro poder consciente de creación. Porque a veces estamos creando desde la herida del pasado o a veces estamos creando desde la ansiedad sobre el futuro. Y ambos aspectos nos separan de la capacidad natural y orgánica de sentirnos habitados en este instante. La presencia es una forma muy hermosa de volver a nosotros todo el tiempo. Cuando estamos presentes, escuchamos de verdad, miramos de verdad, sentimos de verdad. Y empezamos a descubrir cosas que antes realmente pasaban desapercibidas. Por eso el estado de presencia lo que trae es un estado muy, muy profundo de lucidez, donde uno hasta puede captar un montón de señales súper sutiles que si no estamos en estado de presencia se nos pasan por alto y ni siquiera las podemos percibir, como una conversación, una mirada, una emoción, una señal de nuestro cuerpo, un pequeño instante de felicidad. La presencia también nos ayuda a reconocer lo que sentimos antes de reaccionar, porque cuando estamos desconectados de nosotros, reaccionamos automáticamente. Pero cuando estamos presentes, podemos observar, respirar, elegir, y ahí aparece algo fundamental: la conciencia. Estar presentes es dejar de vivir únicamente desde el automático. Cuando uno logra habitarse íntegramente en cuerpo, mente y espíritu, lo que uno sale es del modo zombie, ¿no? Del automático, de la inercia con la que funcionamos en lo diario de la vida. Es empezar a habitar nuestra propia vida. Y quizás ese sea uno de los grandes desafíos de nuestra existencia. No solamente estar vivos, sino estar realmente presentes en nuestra propia vida. Una pregunta que a mí me encantaría traerte de reflexión, como siempre digo, no busques responder esto desde la mente, sino permitite observarte y reconocer esta respuesta desde un lugar más profundo. ¿Qué es el corazón? ¿Cuántas veces estoy físicamente presente, pero estoy emocionalmente o espiritualmente en otro lugar? Me están hablando, ¿y qué era lo que me estabas diciendo? ¿Dónde era que tenía que ir? ¿Dónde dejé la llave? ¿Dónde dejé la rejilla si estoy limpiando? ¿Qué era lo que tenía que hacer? ¿A dónde era que tenía? No, esto que muchas veces tenemos la sensación de estar físicamente, pero no estar realmente habitándonos en ese instante. Y una pregunta todavía más profunda es: ¿qué momento de mi vida estoy dejando de vivir porque estoy esperando que llegue otro? A veces me encanta porque una pregunta te va a traer mucho la respuesta del pasado, ¿no? Estoy físicamente en este lugar, pero estoy espiritualmente en otro. Y a veces cuando hemos vivido experiencias dolorosas, cuando hemos vivido situaciones traumáticas, puede que muchas veces estas lagunas que se generan o esta sensación de vacío que tenemos de estar pero no estar, tienen que ver con que nos quedamos en muchas experiencias de nuestro pasado, que cuando comenzamos a vivir estos procesos de autosanación y de integración, comenzamos cada vez a sentir que estamos habitando más el presente. O esta segunda pregunta que nos lleva a hacernos conscientes, ¿no?, de que a veces no estamos viviendo el presente por la espera de que llegue otro momento. Y cuando este momento que estamos experimentando pasa, a veces nos puede suceder con nuestros hijos y si los tenemos, y cuando nos damos cuenta, el tiempo pasó y a ese momento me lo perdí y me desconecté. Entonces, la respiración es una herramienta muy preciosa y súper simple para traerte al aquí y al ahora. Cuando sientas que estás en una conversación donde te estás yendo, conecta con tu respiración. Con una simple inhalación y exhalación consciente, vuelves a habitarte. Cuando alguien me está hablando y me doy cuenta que lo estoy escuchando al ruido de lo que me está diciendo, pero no lo estoy recepcionando, volver a traerte al presente. Cuando no estás pudiendo descansar, el insomnio es uno de los síntomas muy fuertes de la no presencia, ¿no? Y del nivel de control muchas veces hacia el futuro, que no nos permite descansar, reposar, relajarnos. Volvé de nuevo a la respiración simple. La presencia no necesita grandes rituales. Puede comenzar con algo muy simple. Cuando alguien te habla, escucha. Cuando comas, saborea. Cuando camines, sentí tus pasos. Cuando abraces, quédate en ese abrazo. Sentí ese abrazo. Cuando estés triste, no huyas inmediatamente de la tristeza, llenándote de cosas, queriendo salir. Cuando estés feliz, no te apures por llegar al próximo momento. La presencia justamente nos permite convertir lo cotidiano en experiencia. Porque quizás la vida extraordinaria que estamos buscando está escondida dentro de los momentos ordinarios que no estamos sabiendo habitar. Estar de alguna manera presente es decirle a la vida: estoy acá, te estoy sintiendo, te estoy reconociendo, me estás habitando. Y es de verdad un ejercicio diario al cual le podemos poner conciencia. Sentir cada cosa que hacemos. ¿Qué pasa cuando hay tanto miedo de sentir? Porque hay miedo de sufrir. Ahí es donde hemos generado un bloqueo. Y hasta que ese bloqueo no tiene espacio y no tiene lugar, no podemos avanzar. Por eso es que es tan importante tomar contacto con nuestras heridas y tener la capacidad interna o el llamado del alma de empezar a encontrar respuestas dentro nuestro que solo se dan cuando nos permitimos emprender este viaje hacia adentro. Así que también aprovecho este momento para invitarte, porque soy una apasionada de crear espacios que nos lleven a la presencia, pero invitándote al proceso que conlleva sentir el efecto de estar presente, porque claramente la presencia es un efecto de la causa interna de habitarte. Y para habitarte a veces necesitas ver a dónde te encontrás. Si yo no sé dónde estoy, ¿cómo voy a construir hacia dónde ir? Si yo no soy consciente de lo que me está atravesando, ¿cómo voy a poder habitarme en lo que está haciendo? 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Voy a estar compartiendo un espacio de sanación energética cuántica con los caballos. Sin lugar a duda, seres que nos ayudan al estado de presencia. Para mí son los representantes del presente y de la paz. Están habitando el aquí y el ahora todo el tiempo. Tenés la posibilidad de vivenciar el 12 de septiembre una experiencia presencial muy hermosa en Villa General Belgrano, en Córdoba, en el Club Ecuestre Molvento. 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Sin lugar a duda, seres que nos

convertido en un espacio muy poderoso en esta ruta de la nueva humanidad, esta activación que estoy haciendo en toda la Argentina, desde Ushuaia, es decir, desde el sur hacia el norte. Voy a hacer Ushuaia como chakra raíz, Buenos Aires el chakra sacro, Mendoza el plexo solar, Córdoba el corazón, Tucumán el laringio, Salta el tercer ojo y Jujuy la coronilla. Este va a ser un proceso que he iniciado ya este año y que seguramente también será el año que viene, los dos años que tengo previstos para hacer esta activación de la ruta de la nueva humanidad. Y voy a estar en Buenos Aires haciendo esta activación del chakra sacro de la Argentina, donde también no solo activamos un territorio, sino también quienes habitamos ese territorio, podemos lograr esa activación en nosotros. Y el chakra sacro justamente no es solo el centro energético que representa el sentir, el yo siento, ¿no? El gozo, el placer y el disfrute frente a la vida, la creatividad, la conexión con nuestro poder de creación y de habitarnos, de estar presente, de sentirnos, darnos el permiso de sentirnos. Así que 19 y 20 de septiembre voy a estar por Buenos Aires viviendo esta experiencia preciosa. Y el 16, 17 y 18 de octubre, el último retiro del para qué de tu existencia de este año, para que lo puedan disfrutar en Casa Alma en Villa Allende, también de manera presencial. Y de manera online, contarte que el 9 de octubre vamos a estar compartiendo un espacio precioso que desde cualquier parte del mundo podés sumarte a vivir esta experiencia, que es el poder del perdón, que es un encuentro majestuoso. Cualquier duda podés consultar con mi equipo y con la línea de atención al ser +549 3571 636907, y ahí Vale Mesa te va a recibir para darte toda la información que necesites. 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Es muy importante que en este llamado de crear presencia frente a tu propia vida comprendas que este es un camino y no un fin, y que simplemente uno empieza a recibir el llamado de dar este salto de presencia y de transformación, y que cuando uno empieza a querer habitarse en el aquí y el ahora, necesita poner luz a todo eso que nos ha mantenido de algún modo en un estado de separación con nosotros mismos. La vida no siempre necesita que hagas más. A veces simplemente necesita que estés, que mires, que escuches, que sientas, que permanezcas, porque muchas veces la respuesta justamente aparece cuando dejamos de correr detrás de ellas, ¿no? Y nos permitimos reconocer cómo en el silencio del hoy pueden venir un montón de respuestas que hacía mucho tiempo que necesitábamos encontrar, pero no nos habíamos dado el permiso de detenernos. Muchas veces eso que buscamos afuera está sucediendo delante nuestro y adentro nuestro, y no las podemos recepcionar por no sentirnos. A mí me encanta compartir de que la presencia de algún modo es como volver a casa, volver al cuerpo, volver al corazón, volver a este instante, a este simple instante, porque este instante es el único lugar donde la vida realmente puede encontrarte. Este pequeño instante en el cual te encontrás es donde la vida puede manifestarse. Para ir cerrando este espacio, para cerrar este encuentro de hoy, quiero dejarte
una hermosa invitada.

0: acción. Durante los próximos días, te invito a elegir algunos momentos de tu vida. Y decidí estar verdaderamente ahí. Cuando estés con alguien, no mires el teléfono. Cuando estés comiendo, no hagas otra cosa. Cuando alguien te cuente algo, escúchalo sin preparar tu respuesta. Y cuando estés solo, cuando estés sola, no tengas tanta prisa por distraerte. Simplemente te invito a estar con vos y a preguntarte, ¿qué estoy pudiendo ver ahora que antes no me permitía ver? ¿Qué parte de mí estoy aprendiendo a habitar? ¿Por qué estar en presencia de alguna manera no significa detener la vida? Porque estar en presencia significa dejar de atravesarla dormidos. Cuando nos permitimos crear presencia, hemos tomado la decisión de volvernos protagonistas de nuestra historia, de nuestra existencia, de nuestro destino, de nuestra experiencia humana. Hemos decidido caminar con conciencia, caminar desde nuestro poder. El estado de presencia solo te pide sentirte. Y a veces sentirnos duele. Pero saber que todo dolor, cuando es visto, nos expande y nos libera, es la puerta más hermosa para reconocer esto como un bonito camino de integración. Como un hermoso camino de amor propio. Así que deseo que puedas habitarte, que cada vez que te sientas desconectado, desconectada o no pudiendo sentir lo que estás haciendo, encuentres en eso la oportunidad de hacerlo diferente. Hoy el teléfono es un gran distractor, así que es una bendición poder hacer un uso consciente de esa herramienta y asumir el poder realmente de tu propia vida. Es mantenerte en gratitud por lo que fue y en apertura por lo que vendrá. Esto fue el para qué de tu existencia, un hermoso espacio para comprender, para ordenar y sobre todo encontrar sentido en lo que vivimos. Porque cuando comprendemos el para qué, la vida por naturaleza se ordena. Gracias por estar ahí, gracias por recibirme y que la presencia sea a partir de ahora un bonito camino de vida. Te abrazo con mi corazón.
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3: Bienvenida, mujer exitosa, a este tu programa por RSC Radio Internacional. Y yo estoy feliz de estar acá delante de ustedes un martes más, teniendo la oportunidad de comunicar buenas noticias. Las semanas pasadas hemos tenido invitadas súper especiales que nos cuentan cuál es su propia definición de éxito. Pero cada una de ellas entrelaza ese éxito a un propósito. Por eso, en este programa vamos a hablar exactamente de ese tema, el propósito. Les voy a leer en el capítulo 8 de mi libro, El Poder de Elegirte, que hablamos precisamente de tu propósito. Y dice así: cuando el poder tiene dirección, cuando tienes un propósito claro, activas una fuerza poderosa dentro de ti. No es la suerte, ni el talento, ni los recursos lo que determinan tu éxito. Es el poder de saber con certeza para qué haces lo que haces. Mi nombre es Floribeth Calvo, soy coach de vida y escritora. Tengo dos libros publicados que puedes encontrar en Amazon: El Poder de Elegirte y El Poder de Escribir. Y te voy a hacer una pregunta riquísima. ¿Por qué estás aquí? ¿Para qué estás aquí? No te estoy preguntando qué trabajo realizas, qué estudiaste, cuántos títulos tienes, cuántas responsabilidades cumples todos los días. Te pregunto algo aún más profundo, más profundo. ¿Qué le da dirección y significado a tu existencia? Quizás escuchando este programa vas conduciendo, trabajas, ordenas tu casa, atraviesas alguna etapa de tu vida, tal vez de grandes cambios, de grandes felicidades o de grandes desafíos. No sé, tal vez desde afuera tu vida parece completa o parece compleja, pero por dentro sientes que falta algo. No necesariamente estás triste, simplemente sientes que estás funcionando, cumpliendo y resolviendo, pero no siempre viviendo con intención. Que esa intención, esa palabra de moda, tiene un significado lindísimo, y esa intención muchísimas veces le hace chispa a ese propósito. Durante muchos años, durante mucho tiempo, nos hicieron creer que el propósito era como una gran revelación, como una voz así extraordinaria que nos iba a decir cuál es nuestro propósito. Pero no precisamente así es. Muchísimas veces es la decisión diaria. Es esa llegar a algún lugar y ver una necesidad. Muchísimas veces es poder descubrir una misión mientras vamos andando en el camino. Pero hoy quiero proponerte una mirada distinta. El propósito no se encuentra como quien descubre un tesoro escondido. Muchas veces se construye decisión tras decisión, mientras ponemos nuestros dones al servicio de los demás, al servicio de algo que verdaderamente vale la pena. Hoy vamos a hablar del propósito, pero no es de esas frases vacías. Y vamos a ponerle un poquito de ciencia, vamos a hablar de algunos autores importantes que hablan precisamente del propósito y por supuesto traemos una herramienta como en todos los programas. Y para poder entender qué es realmente el propósito, podemos arrancar por lo que no es. Por ejemplo, una meta no es exactamente un propósito. Una meta puede ser terminar una carrera universitaria, abrir un negocio, escribir un libro, terminar una carrera, hacer una maratón, comprar una casa. Las metas tienen un punto de llegada. Se alcanzan, se celebran, por supuesto, porque somos partidarios de celebrar todos los logros. Y luego aparece otra meta. La profesión. Definitivamente yo creo que muchas veces se pueden entrelazar, pero la profesión como tal no es un propósito. Puede ser una extensión de nuestro propósito, pero lo necesariamente es que ese propósito tenga un objetivo muchísimo más que un valor monetario. El propósito, en cambio, es una dirección un poquito más amplia. Es el que organiza nuestras elecciones. Es aquello que nos recuerda quién realmente queremos ser, a quién queremos servir y qué huella queremos dejar. ¿Cuál es ese legado? ¿Cuál es esa herencia que no se puede contar? Eso es realmente el propósito para mí. Por eso, perder un empleo no significa perder nuestro propósito. Que los hijos crezcan no significa quedarse sin propósito. Jubilarse tampoco significa dejar de ser útil. Lo que puede terminar nuestro propósito es que termine nuestra vida. Esas etapas de las que hablamos, esas inversiones de tiempo, de la maternidad, del trabajo, de los emprendimientos, son etapas que van trascendiendo en nuestras vidas. Pero en el único momento que yo creo que a un ser humano se le acaba el propósito es cuando se le acaba el último aliento de vida. No podemos decir que un niño no tiene un propósito o que una persona adulta mayor hasta el último de sus días no tenga un propósito. Esto es lo lindo y lo maravilloso de este gran tema. Desde la psicología, el propósito suele entenderse como una intención estable y de largo plazo, que es significativa para la persona y para los demás. Busca producir un efecto positivo más allá que lo que le pueda ayudar a ella misma. Todo propósito lleva consigo un sentimiento o un propósito positivo que incluye más personas. Esa dirección contiene tres elementos importantes. Número uno es la dirección. Sé hacia dónde deseo caminar. Dirección. Significado. Eso que persigo tiene un valor para mí y para los demás. Y contribución. Mi vida también toca y beneficia a otros. Ahí uno se nos entrelaza con el otro, Aquí aparece una diferencia esencial. El éxito pregunta, ¿qué logré? El propósito también pregunta, ¿en qué me convertí? ¿En quién me convertí? ¿Y a quién pude ayudar en el camino? Eso es lo bonito de este programa, porque una mujer exitosa Sí, tiene su propia definición, pero definitivamente impacta la vida de otras mujeres, de otras personas. Su propósito siempre va a involucrar a muchísimas más personas. Voy a repetir esto. El éxito pregunta qué logré. El propósito pregunta en quién me convertí y a quién ayudé durante el proceso o durante el camino. No hay nada malo en desear éxito. Aquí lo promovemos. Prosperidad, aquí la deseamos para todas. Aquí es abundancia y prosperidad. Y reconocimiento. ¿Quién me puede decir que no quiere reconocimiento? El problema aparece cuando conseguimos cosas que se ven bien por fuera, pero no conversan con nuestros valores de adentro. Una vida con propósito no necesariamente es más fácil. Muchísimas veces el propósito viene a incomodarnos, a desarmar la rutina. Muchísimas veces el propósito viene a sacarnos de nuestra zona de confort. Pero si una vida en la que sabemos que vale la pena levantarnos, aprender, insistir y comenzar de nuevo, de verdad lleva consigo el propósito. Cada persona que desea impactar la vida de otras personas tiene estos elementos. Se levanta, aprende, insiste y si es necesario comienza de nuevo, porque ningún propósito es cómodo.
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3: Cuenta una antigua historia que un caminante llegó a un lugar donde tres hombres trabajaban bajo el sol. Los tres hombres realizaban la misma tarea, colocaban piedra sobre piedra. En el camino se acercó al primer hombre y le preguntó: ¿qué estás haciendo? El hombre, visiblemente cansado, respondió: estoy pegando piedras. Es un trabajo pesado y todavía me faltan muchas horas para terminar. El caminante avanzó y le hizo la misma pregunta al segundo trabajador: ¿qué estás haciendo? Él le respondió: levanto una pared. Con este trabajo puedo llevar alimento a mi casa y cuidar a mi familia. Finalmente, el caminante llegó hasta el tercer hombre. Este también estaba cansado y tenía sus manos cubiertas de polvo, pero trabajaba como con una actitud diferente. Y él le preguntó: ¿qué estás haciendo? El hombre levantó la mirada y respondió: estoy construyendo un lugar que reunirá a muchas personas. Aquí encontrarán refugio, esperanza y comunidad. Estoy ayudando a levantar algo que permanecerá cuando nosotros ya no estemos acá. Los tres hombres realizaban la misma tarea, usaban las mismas herramientas, enfrentaban el mismo calor y colocaban muy probablemente las mismas piedras. Sin embargo, no estaban viviendo el trabajo de la misma manera. El primer hombre veía únicamente el esfuerzo. El segundo hombre reconocía una responsabilidad valiosa, sostener a su familia. Y el tercer hombre además podía conectar su trabajo cotidiano con una contribución que trasciende inclusive su propia vida. Eso no significa que dejamos de sentirnos inspirados todo el tiempo, incluso cuando conocemos nuestro propósito. Muchísimas veces va a existir cansancio, frustración y días difíciles. El propósito no elimina el peso de las piedras, nos recuerda por qué vale la pena colocarlas. Quizás alguna persona está esperando una ocupación completamente nueva para vivir su propósito. Pero tal vez la primera transformación no consiste en cambiar lo que ya haces, sino en volver la mirada para poder valorarlo. Una madre no solamente prepara alimentos, también está criando a su familia, criándola con seguridad y con recursos. Una maestra no solamente revisa tareas, puede estar ayudando a una persona a crecer para que pueda intelectualmente gobernar un país a futuro. Un líder no únicamente cumple indicadores, puede construir un ambiente donde otros desarrollan su máximo potencial, y una persona que escucha con verdad, atención, puede convertirse por unos minutos en un lugar seguro para alguien que la necesita. Pero a veces creemos que el propósito es algo abrumador, enorme y gigante, y sí, muchísimas veces es así. Pero a veces esas pequeñas cosas que hacemos todos los días construyen ese propósito. Y aquí, como siempre, se regalan preguntas. Te voy a regalar una pregunta. ¿Estás pegando piedras, levantando una pared o construyendo algo que tiene significado para ti y los demás? La tarea puede ser la misma. Lo que cambia es la conciencia con la que la realizamos. Y por supuesto, aquí traemos un poquito de ciencia, pero en esta parte vamos a hablar un poco también de grandes autores. Por ejemplo, Viktor Frankl. Siempre podemos buscarle sentido a lo que nos toca vivir. Viktor Frankl, psiquiatra, autor del libro En busca del sentido, vivió circunstancias extremas en el campo de concentración nazi. Su obra no propone romantizar el sufrimiento, ni afirmar que todo dolor sucede por una razón. Su enseñanza es más humana, más responsable. Aun cuando no podemos cambiar una circunstancia, podemos conservar un espacio interior para elegir la actitud con la que respondemos. Frank explicó que el sentido puede manifestarse de tres formas: por medio de una obra o construcción, mediante el amor y el encuentro con otras personas, o a través de la actitud cuando asumimos frente al sufrimiento, mantenernos invencibles. Esto no nos recuerda definitivamente que el propósito no siempre es hacer algo enorme. Puede ser crear, criar, amar, enseñar, acompañar o atravesar una situación difícil sin permitir que destruya nuestro valor. Por ejemplo, Brian Tracy habla muy lindo, siempre le escribe maravilloso y habla del propósito. Insiste en que una visión sin objetivos claros puede quedarse únicamente en un deseo. Propone definir metas, sí, específicas, medibles, alcanzables, relevantes, con un tiempo establecido. Esta mirada complementa el propósito. El propósito señala el norte, pero las metas nos permiten dar los pasos. Hablamos que sí, hay metas personales que no van en relación directa con el propósito, pero para alcanzar un propósito tenemos que tener metas en relación a ese propósito. Quiero servir a mujeres, puedes decir eso. Es una intención valiosa, pero todavía necesita una acción: preparar un taller, acompañar a una persona, escribir una página, estudiar una herramienta y abrir un espacio de conversación. El propósito sin acción puede convertirse en fantasía. La acción sin propósito puede convertirse en agotamiento. Necesitamos ambas. Esto lo dice Brian Tracy. Vamos a hablar lo que dice Camilo Cruz. Ay, me encanta este libro de Camilo Cruz que se llama La Vaca. Dice Camilo: Él nos invita a identificar las justificaciones, creencias y hábitos que sostienen el conformismo. Su aporte es especialmente valioso porque muchas personas sí saben lo que desean, pero continúan aplazando. No siempre nos falta propósito. Algunas veces nos falta valor para pagar el precio de vivirlo. Disciplina, aprendizajes, límites, paciencia y disposición para empezar cada uno de nuestros propósitos, cada uno de esos pasos que tenemos que dar para poder alcanzar ese propósito. Y una de mis autoras favoritas, Oprah Winfrey, pasar del éxito a la trascendencia. En el camino, muchísimas veces vemos claro. Oprah plantea una vida no solo de éxito, sino de significado. Esto nos invita a observar nuestras experiencias, incluso los desafíos, como información sobre quién realmente somos y qué queremos aportar. Al unir estos referentes o al unirnos, encontramos una ruta. Frank nos habla del sentido, Tracy de las metas, Cruz de quitarnos las excusas y Oprah de la trascendencia. Y todos nos conducen a la misma responsabilidad: dejar de esperar una señal perfecta y comenzar a escuchar, a elegir y a actuar. ¿Qué nos dice la ciencia? El propósito es solo una idea bonita. La investigación indica que no. Estudios en psicología y salud pública han encontrado que un mayor sentido de propósito se relaciona con mayor bienestar psicológico y social, menor angustia emocional y conductas más favorables para la salud. También se ha observado una relación entre el propósito y la resiliencia. Cuando una persona sabe para quién quiere avanzar o para qué quiere avanzar, las dificultades no desaparecen definitivamente, pero dejan de ocupar toda la historia. El dolor se convierte en un capítulo, no necesariamente en el título de todo el libro. La Asociación Estadounidense de Psiquiatría ha divulgado evidencia que vincula un mayor propósito con menos estrés y mejor salud mental. Otras investigaciones señalan que las personas con propósito suelen pensar más a largo plazo y cuidar mejor su bienestar. Pero aquí debemos ser responsables. Gran parte de estos estudios demuestran asociaciones, no una garantía automática de causa y efecto. Tener propósito no vuelve a una persona inmune a la depresión, a la ansiedad, a una enfermedad o a una crisis. Tampoco significa que quien se sienta perdido o que se sienta débil, es que no tenga propósito. Lo que sí podemos decir es que el propósito funciona como un organizador psicológico. Nos ayuda a decidir, a decir o a saber a qué le decimos sí y a qué le decimos no. ¿Qué esfuerzo tiene sentido y qué cambio ya no representa nuestros valores? Además, la ciencia definitivamente es un regalo. Da una diferencia muy linda entre lo que es la meta simplemente personal y el propósito. Comprar algo o alcanzar un reconocimiento puede ser una meta legítima. Sin embargo, el propósito suele integrar significado personal, orientación hacia el futuro y un impacto que va más allá de uno mismo. Por eso el propósito no es solamente hacer lo que nos gusta, también incluye preguntarnos. ¿Eso que amo puede ponerse al servicio de alguien? Y hay una buena noticia, el propósito puede desarrollarse. La escritura reflexiva, la identificación de valores, la definición de metas, los planes de acción pueden ayudar a construir mayor dirección. No tenemos que esperar a sentir una certeza absoluta para comenzar. Muchas veces la claridad no llega antes del primer paso, llega como conciencia al caminar. Y esto me lleva a una reflexión lindísima. Yo me estoy preparando para mi primera media maratón en Washington y he experimentado en la preparación de esta media maratón muchas carreras o competiciones, podríamos decirlo competiciones. Tenía más de 10 años de no correr y mucho menos de competir, y me he encontrado en estas carreras que ahora hay un grupo de personas no videntes que corren con una persona vidente. Y es tan lindo verlos correr juntos, ver que esa persona vidente le presta sus ojos a una persona que corre. Porque esa persona sí tiene bien sus piernas y puede correr, pero la otra le presta sus ojos. Se entrelazan con una agarradera, corren al mismo ritmo y al final celebran una meta alcanzada. Eso llenó mi corazón y no sabía que sería parte de algo que me encantaría hacer. Y yo corrí con la intención de satisfacer una meta personal, de saber que puedo ponerme o fijarme una meta y que estoy preparándome de la mejor forma con los recursos que más puedo invertir en esa meta para poder alcanzarla, por supuesto esos 21 kilómetros, pero mi corazón se ha llenado de una necesidad de ayudar a esas personas y voy a hacer lo que sea necesario para poder involucrarme en este grupo que ayuda a las personas no videntes a correr en estas competiciones y alcanzar la meta con esa persona, ayudar a esa persona a alcanzar esa meta. Así que a veces el propósito no lo tenemos que encontrar, él nos encuentra. Y les quería dejar este pequeño mensaje, porque a veces lo que hay que hacer es estar atento a las señales. En la herramienta que tenemos para hoy, vamos a hablar de algo lindísimo, vamos a hablar de las huellas. Y vamos a ir transitando en diferentes huellas. Así que en el momento que tengas un espacio, recuerda que este programa queda grabado. Vamos a hablar de la huella número uno. Lo que te ha dolido. Escribe, ¿qué experiencia difícil despertó en ti un deseo de ayudar a otra persona? Huella número dos. ¿Qué actividad me da energía incluso cuando requiere muchísimo esfuerzo? Huella número 3. ¿Para qué suelo buscar a las personas? ¿O para qué suelo buscarlas? ¿Para cuando llego a ayudarlas, para qué llego a ayudarlas? ¿O con qué sentido? Eso va unido al propósito. Huella número 4. ¿Qué problema, población o causa no puedo mirar con indiferencia? Y vas a responder y vas a rellenar los espacios en blanco cuando yo digo esta frase. Mi propósito en esta etapa es utilizar mi capacidad de para ayudar a lograr sentir o construir. Así de lindo es esa herramienta, sencilla, fácil y práctica. Mi propósito en esta etapa es utilizar mi capacidad de comunicar y acompañar para ayudar a mujeres que se han olvidado de sí mismas, a recuperar su valor, a construir bienestar, a buscar ese liderazgo que está dentro de ellas. Esa es la resolución de mi frase. Esta declaración es una sentencia permanente. Es una brújula para esta etapa en la que estamos viviendo hoy. Y finalmente, añadir una meta, como dice Brian Tracy. Durante los próximos 7 días voy a, y puedes escribirlo, ¿qué puedes hacer en los próximos 7 días? Y para ir cerrando, quiero recordarte, no viniste a demostrarle nada al mundo. Sabemos que no somos indispensables. Vinimos a vivir de una manera coherente con los dones, los valores y las oportunidades que Dios puso en nosotros. El propósito no siempre grita, a veces susurra en aquello que te conmueve, en la injusticia que no puedes ignorar, en la actividad que te devuelve la vida, en la persona que llega buscando justamente lo que tú aprendiste y lo puedes ofrecer. No confundamos el propósito con perfección. No necesitas estar completamente sana para comenzar a servir, pero sí necesitas cuidar tus heridas para no convertirte o no convertir a otros en responsables de sanar. No necesitas saberlo todo para lograr enseñar algo, pero sí convencerte y entender que lo único que hay que hacer es dar el primer paso. Se despide de ustedes su amiga que los ama con todo el corazón desde Costa Rica, Floribeth Calvo, y recuerda que el propósito te está esperando.
0: Las 20:30 horas. 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
4: Hay una frase que escuchamos todo el tiempo. Nos la dicen los amigos con la mejor intención. La leemos en redes, la vemos en libros. Tenés que aprender a soltar. Suena tan fácil cuando te lo dicen desde afuera, ¿no? Como si soltar fuera simplemente abrir la mano y dejar caer algo al suelo, sin que haga ruido, sin que duela, sin que deje una marca en la palma. Pero los que estamos de este lado, los que alguna vez tuvimos que despedir una etapa, sabemos que soltar no es un botón que se aprieta. Soy Lorena Margaría, counselor, y te doy la bienvenida a Encontrándonos, en este espacio de RSC, Radio Emisora Internacional, donde escuchamos cosas buenas. Hoy quiero que hablemos de lo que pasa cuando algo se termina, pero nosotros nos quedamos un ratito más en la puerta esperando que vuelva a empezar. Y no estoy hablando solamente de una pareja o de una relación que llegó a su fin. A veces, lo que no podemos soltar es un proyecto que no prosperó. Una amistad que se fue enfriando sin que mediara una pelea solo por el paso del tiempo. Una casa en la que fuimos felices. O incluso una idea. La idea de quiénes íbamos a ser a esta edad. La fantasía de futuro que habíamos dibujado con tanta prolijidad y que la vida, con sus vueltas impredecibles, decidió borrar de un plumazo. ¿Por qué nos cuesta tanto? ¿Por qué preferimos la incomodidad de lo que ya no funciona antes que el vacío de lo desconocido? Tal vez nos enseñaron que insistir siempre es de valientes y que retirarse es rendirse. Pero hay momentos en la vida donde insistir ya no tiene que ver con la valentía, sino que es miedo. Miedo a encontrarnos con las manos vacías y no saber qué hacer con el espacio que queda. Pensá por un momento en una casa a donde hayas vivido una etapa muy feliz. Tal vez fue la casa de tu infancia, o ese primer departamento que alquilaste con tanta ilusión, o simplemente un rincón que armaste con alguien a quien quisiste mucho. ¿Te acordás de la luz entrando por la ventana, del olor de las mañanas, de cómo encajaba cada mueble? En ese momento, ese lugar era tu mundo entero. Era el tamaño exacto de tu vida. Pero imagina que los años pasan. Vos creces por dentro, tus necesidades cambian, tus sueños se expanden. Y sin embargo, intentás seguir viviendo en esa habitación de 2x2. De pronto empezás a golpearte los codos contra las paredes, el techo te queda abajo, tenés que caminar encorvado para no chocarlo. La ropa ya no entra en los placares, el aire se siente viciado, porque no hay suficiente espacio para respirar. Y cuando alguien te ve incómodo, apretado, y te pregunta, che, ¿por qué no buscas otro lugar? Vos mirás la pared y decís, es que en este rincón fui tan feliz. Mira esta madera, mira esta ventana. Y es verdad, no estás mintiendo. Esa casa fue un hogar sagrado. Pero honrar lo que una casa fue para vos no significa que tengas que quedarte a vivir asfixiado adentro para siempre. A veces, lo que nos pasa en la vida es exactamente eso. Crecimos más que la situación que estamos sosteniendo. Nos quedó chica esa forma de relacionarnos, donde siempre nos toca ceder a nosotros. O nos quedó chico ese trabajo, donde ya no hay nada nuevo para aprender, aunque nos dé la comodidad de lo conocido. Nos quedó chica esa versión de nosotros mismos que decía que sí a todo para que nadie se enoje. O tal vez nos quedó chica una relación que fue hermosa en su momento, pero que hoy nos exige encogernos, hacernos chiquititos, para seguir encajando en un molde que ya no nos contiene. El dolor de soltar no viene de la falta de amor o de la ingratitud. Viene de darnos cuenta que si nos quedamos ahí, nos vamos a terminar lastimando, contra los límites de lo que ya no da más de sí. Y no hay una sola manera de emprender esa mudanza interior. No se trata de dar un portazo y romper todo lo construido. A veces, el primer camino posible es mucho más silencioso y respetuoso. Es pararte en el centro de esa habitación, mirar las paredes con gratitud por todo lo que te cobijaron y admitir con total honestidad, acá ya no entro más. Cuando nos damos cuenta de que el espacio nos queda chico, aparece una tentación muy propia del ser humano, que es querer resolverlo todo en un segundo, exigirnos dar el portazo definitivo mañana a la mañana. Pero la realidad es que las transformaciones que duran rara vez nacen del apuro. Casi siempre nacen de la paciencia. Y no hay un manual de instrucciones para soltar. No hay 10 pasos garantizados en una revista. Pero sí hay caminos que podemos empezar a caminar con más amabilidad. Por ejemplo, el primer camino que se me ocurre es el permiso del duelo. Porque nadie nos avisa que para recibir lo nuevo, primero hay que llorar lo que se despide. A veces nos castigamos diciendo, ¿por qué me duele tanto si yo sé que esto me hacía mal? Y la respuesta es simple. Te duele porque invertiste tiempo, porque pusiste el cuerpo, porque creíste, porque hubo ilusión. Soltar no es volverse de piedra ni fingir que no importó. Soltar es tener la valentía de abrazar la tristeza sin convertirla en amargura. Dejar que el agua corra para que no se quede estancada adentro. Otro camino es separar la gratitud de la condena. ¿Y cómo? Pudiendo mirar eso que fue y decir, esto me sirvió, me enseñó, me acompañó hasta acá. Gracias por lo que me diste, pero no tengo la obligación de pagar con mi futuro lo que me hizo bien en el pasado. No estás en deuda eterna con un lugar solo porque un día fue tu refugio. La mejor manera de honrar lo vivido es seguir creciendo. No quedarte congelado en la foto del ayer. Y otro camino que se me ocurre es aprender a habitar el vacío intermedio. Y quizás este sea el paso más desafiante de todos. Cuando guardás las cosas en cajas y la casa vieja queda vacía, hay un eco extraño. No están los muebles de antes, pero todavía no llegaste a la casa nueva. Ese momento del medio da miedo. Nos sentimos desprotegidos, sin etiquetas, sin saber muy bien quiénes somos ahora. Y el impulso automático es salir corriendo a llenar ese silencio con lo primero que encontremos. Otra distracción, otro vínculo a las apuradas, otro proyecto que tape el vacío. Pero si te animás a sostener ese espacio sin llenarlo, si te permitís quedarte un rato más a solas con vos, en ese vacío, es en donde empieza a gestarse lo que verdaderamente tiene que nacer. Y no se puede invitar a lo nuevo a pasar si todas las sillas siguen ocupadas por los fantasmas de lo que ya fue.
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4: ¿Hay un obstáculo silencioso que casi nunca confesamos en voz alta cuando sentimos que una casa nos queda chica? La culpa. La culpa feroz de sentir que estamos traicionando a alguien solo por el hecho de haber cambiado. Y entonces pensamos, ¿cómo me voy a querer ir de acá con todo lo que esta persona hizo por mí? ¿Cómo voy a dejar este trabajo si tanta gente desearía estar en mi lugar? ¿Cómo voy a decir que ya no disfruto de esto si yo misma lo elegí hace unos años? Y entonces nos quedamos. Nos quedamos por lealtad al pasado, nos quedamos para no cargar con el peso de desilusionar la mirada ajena. Preferimos entonces decepcionarnos a nosotros mismos todos los días antes que asumir el riesgo de decepcionar a los demás una sola vez. Pero hay una verdad difícil de tragar, ¿eh? Una verdad que como counselor veo repetirse una y otra vez en el consultorio. Quedarte en un lugar por culpa no es un acto de amor. Eso es un sacrificio estéril, porque nadie florece al lado de alguien que se está pagando por compromiso. Ningún vínculo se enriquece cuando uno de los dos está presente con el cuerpo, pero ausente con el deseo. Estar donde ya no querés estar termina generando un veneno silencioso, el resentimiento. Esa bronca sorda que se acumula y que tarde o temprano sale en forma de frialdad, de ironía o de una distancia que duele mucho más que una despedida a tiempo. Crecer no es traicionar a nadie. Cambiar de rumbo no es faltar a la palabra. Es simplemente ser honesto con el flujo de la vida. Y detrás de la culpa hacia los otros hay un nudo todavía más hondo. Un duelo secreto del que casi nadie habla. Y es ese miedo a perdernos a nosotros mismos. Porque cuando pasaste años habitando una misma casa, un mismo rol, una misma manera de funcionar en el mundo, terminás creyendo que eso que haces es exactamente lo que sos. Te acostumbraste a ser la persona fuerte del grupo, el que siempre puede con todo, el que nunca pide ayuda, la que sostiene a la familia cuando hay tormenta, esa pareja incondicional que tolera cualquier desborde, o ese profesional implacable que no se permite dudar. Y de repente, un día, te das cuenta que ese traje te aprieta, que la fuerza se te terminó, que ya no querés ser el sostén de nadie porque necesitas con urgencia que alguien te sostenga a vos. Y ahí aparece el abismo. La mente se asoma al borde y pregunta con pánico, si yo ya no cuido a todos, ¿quién soy? Si yo ya no rindo al 200%, ¿cuánto valgo? Si dejo caer esta máscara que me protegía, ¿qué va a quedar de mí? Ese vértigo es el verdadero motivo por el cual nos quedamos en habitaciones minúsculas. No nos quedamos porque nos guste la incomodidad. Nos quedamos porque al menos esa incomodidad tiene nuestro nombre. Es un dolor conocido, familiar, predecible. Soltar lo que ya no es significa tener el coraje de despedir a esa versión tuya que te trajo hasta acá. Poder mirarla en el espejo y decirle con ternura, gracias por haber sido tan fuerte, gracias por haber aguantado cuando no había otra opción. Hiciste un trabajo impecable. Pero hoy ya no necesito que me defiendas así. Hoy me toca aprender a vivir de otra manera. No estás traicionando tu historia. Estás permitiendo que la historia continúe. Porque un libro donde todos los capítulos dicen exactamente lo mismo deja de ser una historia y se convierte en una condena. Y acá es donde necesitamos reconciliarnos con el tiempo, porque vivimos en un mundo que nos exige resultados instantáneos. Queremos entender un problema a la mañana y tenerlo resuelto a la tarde. Queremos darnos cuenta de que una etapa terminó y al día siguiente sentirnos plenos, renovados, llenos de alegría. Pero la realidad es que los procesos del alma tienen el ritmo de la tierra, no tienen el ritmo de un clic. Cuando un árbol pierde todas sus hojas en otoño, no saca brotes verdes a las 2 semanas. Se queda desnudo todo el invierno. Pasa frío, soporta las heladas, parece muerto por fuera, pero por dentro, en lo más profundo de sus raíces, la savia se está reorganizando en silencio. El vacío que sentís cuando empezás a soltar algo no es una falla en el sistema. Es el invierno necesario. Es el tiempo que necesita tu ser para acomodar las piezas que quedaron desordenadas. Y si hoy sentís que estás en ese punto ciego donde lo viejo ya no te nutre, pero lo nuevo todavía no asomó, no te desesperes. No salgas corriendo a tapar ese agujero. Quédate un rato ahí. Respira ese desconcierto, porque el invierno también es parte del viaje y ninguna flor se abrió antes de tiempo, por más que intentemos empujar los pétalos con las manos. Ahora te quiero proponer un instante de pausa, un ratito para bajar de las ideas y traer la atención a la piel. Estés donde estés ahora, no importa si es el colectivo, en la cocina, manejando despacio o recostado en el sillón. Quiero que notes cómo estás habitando tu propio cuerpo. Porque el cuerpo siempre sabe primero. El cuerpo avisa mucho antes que la cabeza cuando un espacio nos empezó a apretar. Fíjate en tu pecho. ¿Hay espacio para que el aire entre completo? ¿O sentís una pequeña presión como si estuvieras respirando a medias, con miedo de ocupar demasiado lugar? Nota tus manos. ¿Están cerradas en un puño inconsciente? ¿Están aferradas al volante, a la mesa, como si estuvieran sosteniendo las riendas de algo que hace rato que quiere irse? Ahora abrí despacio los dedos. Deja las palmas hacia arriba sobre tus piernas. Relaja la garganta, esa garganta donde tantas veces tragamos palabras que necesitaban salir. Inhala lentamente por la nariz, sintiendo cómo se ensancha la espalda, y solta el aire por la boca, largo, sin prisa, haciendo lugar. Mirar las manos abiertas da vértigo, parece que no tenemos nada, pero la mano abierta es la única que está disponible para recibir. Una mano que no suelta lo viejo está tan ocupada reteniendo que no tiene con qué abrazar lo que viene.

Muchas veces creemos que para soltar hace falta un acto heroico, una escena de película donde decimos todo lo que teníamos guardado y simplemente salimos caminando hacia ningún lugar. Pero en la vida real, las cosas casi nunca son tan cinematográficas. El desprendimiento verdadero se juega en las decisiones minúsculas de cada día, en los pequeños gestos invisibles que nadie aplaude, pero que van corriendo la aguja de nuestra libertad. Soltar es, por ejemplo, no abrir esa conversación de chat a la noche para releer por enésima vez lo que alguien te dijo hace 6 meses. Soltar es elegir no opinar en esa discusión familiar de siempre donde sabes que si entras vas a salir herido y sin haber cambiado nada. Soltar es regalar esa ropa que guardás en el placar esperando volver a ser el cuerpo de hace 10 años y empezar a vestir con cariño el cuerpo real que hoy te sostiene. Son pequeños acuerdos con uno mismo, un paso chiquito hoy, otro mañana, sin violencia, sin exigirte una transformación total para el próximo lunes. Cada vez que elegís no forzar una situación que no fluye, cada vez que elegís el silencio en lugar del reclamo desgastante, estás en soltar es regalar esa ropa que guardás en el placar esperando volver a ser el cuerpo de hace 10 años y empezar a vestir con cariño el cuerpo real que hoy te sostiene. Son pequeños acuerdos con uno mismo, un paso chiquito hoy, otro mañana, sin violencia, sin exigirte una transformación total para el próximo lunes.

Cuando salís de una habitación porque ya no cabés ahí y cerrás la puerta detrás tuyo, no apareces mágicamente en la habitación siguiente. Entrás en un pasillo. Y el pasillo es un lugar incómodo, es largo, está un poco en penumbras. No tiene muebles cómodos donde vos podés sentarte. Incluso hay puertas cerradas a los costados, que todavía no sabemos si se van a abrir. Casi todo nuestro sufrimiento viene de la desesperación por salir del pasillo. Queremos abrir cualquier puerta que aparezca, la primera que encontremos con tal de no soportar el eco de nuestros pasos en el suelo vacío. Nos da pánico la incertidumbre del tránsito, pero el pasillo tiene una función sagrada, porque es el lugar a donde nos sacudimos el polvo de lo que dejamos atrás. Es el espacio donde aprendemos a caminar livianos, sin mochilas ajenas, sin deudas invisibles. Si hoy sentís que estás en ese pasillo, no corras, no abras puertas viejas por nostalgia, ni tires abajo puertas nuevas por ansiedad. Camina despacio. Escucha cómo suenan tus pasos. Habitar el pasillo también es vivir. También es parte de encontrarse. En este camino de transitar el pasillo hay un fantasma muy seductor que suele aparecer para hacernos dudar. Y es la nostalgia idealizada, porque la memoria humana es una editora tramposa, porque cuando extrañamos, hacemos un recorte de cine de los recuerdos, porque nos acordamos de las risas, de la música sonando en el verano, de los días donde todo parecía encajar a la perfección, y la mente entonces empieza a susurrar: capaz no era tan grave, capaz exageré, y si vuelvo a intentarlo una vez más. Pero nos estamos olvidando de algo fundamental, porque la foto congelada que recordás no es la película completa. Te acordás de la alegría de esa casa, pero te olvidás de la humedad de las paredes que no te dejaba respirar. Te acordás de los momentos luminosos de ese vínculo, pero te olvidás del cansancio crónico de tener que medir cada palabra para no generar un conflicto. Extrañar no significa necesariamente que tengas que volver al lugar a donde te rompiste. Extrañar es simplemente el síntoma natural de haber vivido algo que fue significativo. Porque podés extrañar lo que fue y al mismo tiempo tener la certeza absoluta de que ya no perteneces a ese lugar. Ambas cosas pueden convivir en el pecho: el cariño por el recuerdo y la firmeza de seguir caminando hacia adelante. A veces, para terminar de entender por qué nos fuimos o por qué necesitamos soltar, hace falta hacer un pequeño inventario. No de las cosas materiales, sino de los costos invisibles que pagamos sin darnos cuenta. Porque nadie se achica de golpe. Uno se achica de a milímetros. Un día dejas de opinar sobre un tema para no discutir. Otro día postergas un proyecto personal porque a la otra persona le incomoda tu entusiasmo. U otro día normalizás acostarte con el estómago anudado. Y así, de renuncia silenciosa en renuncia silenciosa, un día te mirás al espejo y te das cuenta de que negociaste tu propia paz para mantener una calma artificial afuera. Pregúntate en este instante, con una mano en el corazón, ¿cuánto de tu energía cotidiana estás usando para sostener algo que ya no se sostiene por sí solo? ¿Cuánto de tu tiempo estás invirtiendo en disimular las grietas de una estructura que hace rato pide descanso? La energía que usás en maquillar lo que ya no es, es exactamente la misma energía que hoy te está faltando para construir lo que verdaderamente podría ser. Llegamos a este punto del camino con muchas imágenes abiertas: la casa que cumplió su ciclo, las manos que se animan a soltar el peso, el pasillo con incertidumbres y ese invierno que no viene a destruirnos, sino a pedirnos paciencia. Entonces no te pido que hoy tomes una decisión monumental, no te pido que mañana salgas a patear tableros. A veces, el movimiento más revolucionario es simplemente dejar de fingir que todo está igual. Es mirarte con compasión y decirte: veo mi cansancio, reconozco que esto me aprieta, y la verdad es que todavía no sé cómo voy a salir de acá, pero ya no voy a mentirme diciendo que encajo. El desprendimiento por la verdad, una verdad íntima que no necesita ser gritada a los cuatro vientos,

0: pero que necesita ser escuchada adentro. Porque cuando dejas de gastar tu fuerza en sostener una estructura que ya no tiene cimientos, esa misma fuerza vuelve a vos. Vuelve en forma de aire, de liviandad en los hombros, de espacio para volver a soñar. Estamos cerrando este rato compartido, esta pausa en medio del ruido del mundo, de este mundo que siempre nos apura para llegar a alguna parte. Hoy no hay una conclusión perfecta, no hay una frase que resuelva el enigma de vivir. Pero sí quiero dejarte una invitación a mirar tu propio presente con más ternura. Y quiero dejarte una pregunta flotando en este aire de radio para que te acompañe mientras manejas, caminas o mientras apagas la luz esta noche. Si hoy te dieras el permiso de ocupar todo tu tamaño real, ¿qué es lo primero que dejarías de sostener? No te apures a contestarla. Deja que esa pregunta trabaje en vos. Gracias por tu escucha, por prestarme tus oídos y por hacer posible este rincón de encuentro y de verdad. Soy Lorena Margaría, counselor. Nos volvemos a escuchar la próxima semana en Encontrándonos, acá, en RSC, Radio Emisora Internacional, donde sin dudas escuchamos cosas buenas. Y deseo que tengas una jornada espaciosa, que te animes a caminar sin mochilas ajenas y que el silencio te trate bien.
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